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0: 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Las 6 con un minuto. 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
3: La presencia de Antonio Santos en Chiapas no debe verse como una estrategia de operación política de la presidencia de la República, porque no lo es, ni oficial ni de facto. La presencia de este político originario de Oaxaca es pura y vil ambición. Ha venido como muchos otros fuereños en plan de conquista. Tristemente, Chiapas ha sido durante varias décadas el laboratorio electoral preferido de cada partido que ha estado en el poder. Han enviado como emisarios al amigo, ahijado, recomendado y hasta al perro para que deje de dar lata. El caso de Antonio Santos, quien se autoproclamaba como embajador de la presidenta Claudia Sheinbaum, apenas hace unas semanas recibió el nombramiento como delegado político de Morena en Chiapas. Pero lo que hay que observar no es eso, sino su terrible hambre de poder. Quiere convertir a Chiapas en su propio feudo. Varias fuentes periodísticas informan que ha amasado una importante fortuna vendiendo candidaturas, extorsionando a presidentes municipales y hoy quiere imponer a punta de trampas violaciones a las leyes electorales y con carretadas de dinero público a varios de sus allegados, entre ellos Carlos Morales Vázquez como candidato a la alcaldía de Tuxtla Gutiérrez y a su pareja, la diputada federal Azucena Arreola, como presidente de Tonalá. La pregunta es, ¿le permitirá la nueva era que este fuereño haga en Chiapas lo que le venga en gana?
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0: Las 6 con 17 minutos. 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
6: Número 8.
7: Ragoyana y Manuel Turizo, Inglés en Miami.
10: Pasamos rico, tremenda nota.
6: Número 7.
7: Anita, Lizzy y Rema, Goals.
6: Número 6.
7: Shakira y Burna, Die Die.
6: Número 5.
7: BTS, Swim.
6: Número 4.
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6: Número 3.
7: Michael Jackson, Billie Jean.
11: Billie Jean.
6: Número 2.
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2: Las 6:31.
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0: Las 6:46.
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2: La presencia de Antonio Santos en Chiapas no debe verse como una estrategia de operación política de la presidencia de la República, porque no lo es, ni oficial ni de facto. La presencia de este político originario de Oaxaca es pura y vil ambición. Ha venido, como muchos otros fuereños, en plan de conquista. Tristemente, Chiapas ha sido durante varias décadas el laboratorio electoral preferido de cada partido que ha estado en el poder. Han enviado como emisarios al amigo, ahijado, recomendado y hasta al perro para que deje de dar lata. El caso de Antonio Santos, quien se autoproclamaba como embajador de la presidenta Claudia Sheinbaum, apenas hace unas semanas recibió el nombramiento como delegado político de Morena en Chiapas. Pero lo que hay que observar no es eso, sino su terrible hambre de poder. Quiere convertir a Chiapas en su propio feudo. Varias fuentes periodísticas informan que ha amasado una importante fortuna vendiendo candidaturas, extorsionando a presidentes municipales y hoy quiere imponer a punta de trampas violaciones a las leyes electorales y con carretadas de dinero público a varios de sus allegados, entre ellos Carlos Morales Vázquez como candidato a la alcaldía de Tuxtla Gutiérrez y a su pareja, la diputada federal Azucena Arreola, como presidente de Tonalá. La pregunta es, ¿le permitirá la nueva era que este fuereño haga en Chiapas lo que le venga en gana?
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2: En Comitán, Diario TV Multimedia cumple su primer aniversario informando a toda su comunidad. Más de 50 comunidades de Copainalá registran casos de gusano barrenador. Transporte público en la capital chiapaneca se alista para aprobar su primera unidad eléctrica. Participa Guardia Estatal Cibernética en certificación en materia de trata de personas para servidores públicos.

0: Hola, ¿qué tal? Muy buenas noches. Bienvenidos a este su espacio informativo Chiapas al cierre. Viernes cultural, la verdad que ya se siente el fin de semana y qué plan ustedes tienen para este día. Antes de comenzar con toda la información, quiero saludar a todos los que nos sintonizan, por supuesto, a través de la radio del diario, aquí en Tuxtla y en zona metropolitana, a través de la 97.7 de la FM. Te recuerdo que también tenemos nuestro número en cabina y es el 961-612-2860. Si tú tienes alguna sugerencia, comentario, alguna denuncia anónima en tu comunidad o en tu municipio, recuerda que estamos disponibles para escucharte. Vámonos hasta la Perla del Soconusco en la 96.3 de la FM. Gracias por sintonizarnos y ser parte del grupo de la radio del diario. La verdad que es un honor que se vaya ampliando justamente la información hacia todos los municipios. También te recuerdo que nuestro número en cabina ya es el 962-311-2796 y hasta Palenque, allá donde estaban ayer de aniversario justamente, a través de la 103.7 de la FM. Gracias por sintonizarnos y su número en cabina es el 916-282-1117. Te recuerdo que también estamos obviamente en nuestro hermano municipio de Berriozábal, allá en Radio Naranjo, la voz de Berriozábal, a través de la 106.7 de la FM. Gracias por su confianza y por siempre estar pendientes de toda la información en lo que respecta en el plano local, nacional e internacional a través de su radio. Y te recuerdo que estamos todo Chiapas en un solo lugar haciendo presencia. En Facebook nos puedes buscar como Diario TV Multimedia, en TikTok nos puedes encontrar como @diariodechiapas, en Spotify nos puedes encontrar como @diariodechiapas, en Instagram te invito a que nos den follow en Diario de Chiapas Oficial y por supuesto estamos en YouTube como @diariodechiapas. Si tú eres también de los que escuchaba, bueno, usaban mucho lo que es Twitter, estamos ahora que es X, búscanos y es @diariodechiapas. También tenemos nuestra página oficial en la cual nos puedes encontrar. Ahí puedes, la verdad que buscando la información, te vas a encontrar con dos apartados importantes, que es el área digital y por supuesto la radio del diario con todos sus programas. Así que te recuerdo que es www.diariodechiapas.com. Y la tendencia hoy justamente es lo que pasa en Chiapas. Bueno, hoy la verdad que vamos a dar un largo recorrido por todo lo que sucede, no solo en el tema local, sino nacional e internacional. Así que no te pierdas toda la información que tenemos. Y para comenzar justamente, vamos a la información hasta la Meseta Comiteca. Justamente se cumple el primer año de estar informando en el plano digital. Así que vamos con toda la información que nos prepararon en este primer aniversario.
1: En esta nueva era digital, donde la información viaja en tiempo real y las plataformas multimedias se han convertido en una herramienta fundamental para conectar con las audiencias, Diario TV Multimedia Comitán ha asumido el compromiso de evolucionar junto a la tecnología sin perder la esencia del periodismo responsable.
2: A un año de su nacimiento, este proyecto de comunicación perteneciente al corporativo Diario Media Group se ha consolidado como un espacio informativo que aprovecha las herramientas digitales para acercar las noticias a la ciudadanía de manera inmediata, dinámica y accesible.
3: La transformación digital ha cambiado la forma de informar y de consumir contenidos, y Diario TV Multimedia Comitán ha sabido adaptarse a estos nuevos tiempos, combinando la inmediatez de las redes sociales con la responsabilidad, la veracidad y el profesionalismo que exige el ejercicio periodístico.
4: En su primer aniversario, refrenda su compromiso de seguir innovando, creciendo y fortaleciendo el vínculo con su audiencia, llevando la información más allá de las pantallas para convertirse en una voz cercana y confiable para Comitán y la región.
0: Bueno, y dando el recorrido justamente de la noticia, vámonos al tema de seguridad, debido a que aprendieron justamente a una persona presunta con un denunciado de pederastía por hechos en Chiapa de Corzo. Estos hechos ocurrieron el 4 de octubre del año pasado. El fiscal general del estado y la Secretaría de Seguridad del Pueblo ejecutaron una orden de aprehensión en contra de Héctor N. como presunto responsable del delito de pederastía agravada por hechos ocurridos el 4 de octubre de 2025 en el municipio de Chiapa de Corzo. El inculpado fue puesto a disposición de los distritos judiciales de Tuxtla, Chiapa de Corzo y Cintalapa, con residencia en Cintalapa, que determinarán su situación jurídica. Con estas acciones, la Fiscalía General del Estado refrenda su compromiso de velar por los derechos humanos de las niñas y los niños, y por supuesto de los adolescentes, esclareciendo todos los hechos que les sean denunciados, garantizando cero impunidad. Bueno, justamente les platicábamos hace un momento sobre este hecho importante que está por, ahora sí, suceder aquí en la capital chiapaneca, y Ainer González nos trae todos los detalles, debido a que en los próximos días van a entrar la primer prueba piloto justamente de un transporte público 100% eléctrico, así que vamos a ver todo lo que él nos tiene preparado.
5: La modernización del transporte público en Tuxtla Gutiérrez podría dar un paso inédito en las próximas semanas con la incorporación de una unidad totalmente eléctrica para el servicio colectivo, como parte de una prueba piloto impulsado por concesionarios de la Ruta 108. El proyecto contempla 3 días de operaciones gratuitas para evaluar el desempeño del vehículo en condiciones reales de circulación, además de analizar aspectos relacionados con la autonomía de las baterías, costos operativos y viabilidad de una eventual inversión a mayor escala. De acuerdo con el dirigente de la Coordinadora Estatal de Transportistas de Chiapas, Jorge Omar Vázquez Martínez, la iniciativa forma parte de los esfuerzos de modernización que algunas rutas han mantenido durante los últimos años.
6: En cuanto a las mejoras, pues hemos propuesto no solamente el invertir en mejorar a nuestras unidades, sino también pretendemos incursionar en lo que es vehículos eléctricos. Próximamente vamos a hacer una prueba piloto en la ruta 108, estamos esperando nada más que nos fijen la fecha. Para arrancar van a ser 3 días de servicio gratuito con una unidad totalmente eléctrica.
5: Bajo esa perspectiva, señaló que la ruta 108 se convertirá en la primera en realizar una evaluación formal de un vehículo eléctrico destinado al transporte colectivo. La unidad ya se encuentra en Tuxtla Gutiérrez y únicamente espera concluir una serie de pruebas solicitadas por otro grupo de transportistas antes de iniciar su recorrido en la ruta programada. De acuerdo con los transportistas, la prueba podría desarrollarse a finales de junio o durante los primeros días de julio, lo que marcaría un precedente para el transporte público en Chiapas. Para Diario Medigroup, Ainer González.
0: Bueno, y retomando justamente los temas de seguridad, participa Guardia Estatal justamente en una convocatoria que hicieron y certificación en materia de trata de personas para servidores públicos. La Secretaría de Seguridad del Pueblo, que encabeza su titular, el doctor y piloto aviador Óscar Alberto Aparicio Avendaño, a través de la Subsecretaría de Inteligencia e Investigación de la Guardia y Dirección de, por supuesto, la Guardia Estatal Cibernética, participó en la mesa de trabajo para el desarrollo de la certificación en trata de personas para servidores públicos realizada en San José de Cervera, Guanajuato. Este encuentro fue convocado por la Oficina de Asuntos Internacionales de Narcóticos y Aplicación de la Ley del Gobierno de los Estados Unidos, por supuesto, en Homeland Security Inversions. Ahí, por supuesto, en la Ciudad de México, la Fiscalía de General del Estado de Guanajuato, la Universidad Nacional Autónoma de México y diversas instituciones de Seguridad Pública y Procuraduría General del país integran el Grupo Binacional contra la Trata. La participación de la Secretaría de Seguridad del Pueblo en este ejercicio nacional fortalece la coordinación interinstitucional y los mecanismos de cooperación binacional. Esto con el fin de consolidar acciones que permitan mejorar la capacidad de respuesta frente al delito de trata de personas. La Secretaría de Seguridad del Pueblo reafirma el compromiso de esta nueva era con la ética total, justamente la innovación tecnológica y el fortalecimiento de las estrategias de seguridad. Bueno, justamente vámonos también hasta Copainalá con temas del gusano barrenador. Sigue preocupando, ya que sigue aumentando, la verdad que lastimosamente, la información nos la trae Ramiro Gómez, debido a que más de 50 comunidades, pues ahora sí siguen contagiándose del tema de estos casos del gusano barrenador. El director agropecuario del Ayuntamiento de Copainalá, Guillermo Alonso Estrada Hernández, informó que en más de 50 comunidades del municipio se han registrado casos de gusano barrenador en caminos, situación que también representa una amenaza para los 2,229 ganaderos que se encuentran en el área justamente, y bueno, esto presenta una amenaza para los 2,229 ganaderos también que conforman toda la comunidad ahí cerca, esto desde julio del año pasado a la fecha. Comentó que el problema surgió el 12 de julio del año pasado en la comunidad Tres Picos y posteriormente, pues ante la situación, las autoridades implementaron acciones inmediatas para apoyar a los afectados y contener la propagación del gusano barrenador. En palabras, señaló que a casi un año de haberse detectado el primer caso, se han reforzado las medidas de prevención mediante campañas informativas y la entrega de un líquido conocido como azul, además de desparasitantes, con el objetivo de contrarrestar la presencia del gusano barrenador en el ganado. Asimismo, indicó que se han realizado brigadas informativas en diversas comunidades para fortalecer las acciones de prevención y contención. Explicó que también se ha buscado sustituir el término cuarentena por aislamiento, ya que muchos ganaderos asocian la primera palabra con la pérdida total de sus animales. Estrada Hernández destacó que continúan trabajando de manera coordinada con, obviamente, las direcciones respectivas para fortalecer las estrategias encaminadas a reducir los casos de gusano barrenador. Bueno, y son 7:12, es hora de irnos a la primera pausa comercial, no le cambies.
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7: 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San Cristóbal de las Casas cuenta con una presencia étnica y una rica tradición colonial que lo mantienen como uno de los destinos favoritos del turismo extranjero. San Cristóbal de las Casas cuenta con una presencia étnica y una rica tradición colonial que lo mantienen como uno de los destinos favoritos del turismo extranjero. Su edificación siguió un proceso similar al de otras ciudades coloniales que se crearon en el territorio novohispano. Limita al norte con los municipios de Chamula y Tenejapa y al este con Huixtán. Alrededor de su plaza principal se encuentran joyas arquitectónicas, como la catedral que ostenta una fachada barroca, el palacio municipal de estilo neoclásico, los portales, la iglesia de San Nicolás, cuyo estilo representa la arquitectura religiosa colonial de Chiapas, y la Casa de la Sirena, con una fachada de inspiración plateresca del siglo XVI. Los barrios conservan su identidad expresada en oficios y fiestas, y son parte de una cultura viva que también se manifiesta en textiles, orfebrería, juguetes populares y joyería. Se incorporó al programa de Pueblos Mágicos en el año 2023, antes de la llegada de los conquistadores españoles. El actual Valle de San Cristóbal era conocido como Huaycicatlán, que en náhuatl significa junto al Zacate Grande. Sobresale por su verde paisaje cubierto por la neblina y por sus magníficas construcciones virreinales de estilo barroco, plateresco y neoclásico. San Cristóbal de las Casas ha tenido diversos nombres. El actual hace ya está en Chiapas al cierre.
0: Bueno, y justamente vámonos a una llamada y nos tienen preparada toda la información debido a que hay unas, la verdad que notorias y propuestas, la verdad que siguen haciendo las protestas, la gente, así que vamos a ver qué nos comunican. Buenas noches.
9: ¿Qué tal, María? Te saludo con muchísimo gusto al auditorio de igual manera. Informarte que tras la movilización que se mantiene por parte del magisterio en el estado de Chiapas y que, pues bueno, en esta ocasión decidieron bloquear la entrada y salida del lado poniente y oriente de la capital chiapaneca, pues bueno, se tienen diversos posicionamientos considerando que se mantiene una mesa de negociación en la Ciudad de México con instancias federales. En ese sentido, Dulce María Rodríguez Obando, quien es secretaria de gobierno en el estado de Chiapas, refirió que se está respetando los tiempos de esta mesa de negociación a nivel federal, considerando que no está en manos del gobierno del estado poder llevar a cabo o brindar una solución al respecto. En este mismo sentido, dijo que se está ya en espera de los resolutivos correspondientes y con esto se esperan, pues obviamente, noticias positivas que permitan abonar al tema educativo. Esto fue lo que dijo la funcionaria.
10: Se está dialogando, mediando en la Ciudad de México, y bueno, esperemos que en próximas horas ya tengamos más noticias. El llamado es decirles que pues aquí en Chiapas se les ha dado la atención, y ahora le corresponde al tema federal, pues a ver qué temas pues, en próximas horas tenemos nuevamente. Pues siempre en Chiapas queremos que pues de la mejor manera siempre prevalezca todo. Los maestros sabemos que es un tema federal, sin embargo, pues aquí en Chiapas pues siempre los invitamos a que estemos abiertos para atenderlos.
9: Pues bueno, en este mismo sentido, exhortó de manera importante a no radicalizar, pues, la movilización, considerando que esto puede afectar de manera importante y de forma directa a los chiapanecos. Es importante también referirte, María, que el gobernador del estado de Chiapas, Eduardo Ramírez Aguilar, ha dado a conocer a través de sus redes sociales que se mantiene atento de los resolutivos que se mantengan en esta mesa de negociación a nivel federal. Hasta aquí mi reporte, María. Muy buenas noches y muy buen fin de semana.
0: Excelente noche para ti, Eden. Y bueno, continuando con información justamente de Cintia Ruiz, la verdad que es notorio y preocupante el tema de los empresarios, justamente porque advierten afectaciones económicas. Vamos a ver lo que Cintia nos preparó.
11: Las movilizaciones y bloqueos carreteros realizados por integrantes de la Coordinadora Nacional de Trabajadores de la Educación continúan generando preocupación en el sector empresarial de Chiapas, donde representantes de pequeñas y medianas empresas reportan una disminución en ventas y retrasos en la distribución de mercancías. El presidente de la Cámara Nacional de la Industria de Transformación en Chiapas, Francisco Lazos Morales, señaló que la situación económica ya enfrenta dificultades y que los bloqueos agravan aún más el panorama, ya que las empresas dependen del traslado constante de productos y servicios.
12: La libre manifestación se debe hacer, pero siempre y cuando respeten a un tercero, que es la ciudadanía. En ello estamos nosotros, los empresarios que no respetan y nos estamos frenando, se está perdiendo dinero. La mayoría de las empresas ahorita está muy bajo el trabajo y las ventas. ¿En qué tanto ha afectado el tapón que ponen en las carreteras? Porque ya no dejan pasar, se pierde un día, se regresan las camionetas, se pierde un día, se pierde la entrega de la mercancía en las demás poblaciones, etcétera, etcétera. Es pérdida totalmente para el empresario, que eso no lo miden los funcionarios. Deberían ponerse a pensar que la afectación es bastante.
11: En este contexto, consideró necesario que las autoridades intervengan para garantizar que las protestas se desarrollen sin afectar movilidad a la población. Reiteró que el sector empresarial respalde derecho a la manifestación, pero insistió en que debe existir un equilibrio que garantice tanto la libertad de expresión como el derecho de los ciudadanos a transitar y trabajar sin afectación. Para Diario Media Group, Cintia Ruiz.
0: Bueno, y dándole seguimiento al recorrido de toda la información que tenemos, justamente retomamos el tema de seguridad debido a que recuperan motocicleta con reporte de robo. La información nos las trae Janet Hernández Cruz, justamente debido a que en San Cristóbal de las Casas una motocicleta con reporte de robo vigente fue recuperada por elementos de la policía luego de ser localizada abandonada sobre la calle Álvaro Obregón en el barrio de San Antonio, al sur de la ciudad antes mencionada. La unidad, una motocicleta motocicleta marca Vento Crossmax modelo 2024 se encontraba mal estacionada y obstruida, justamente obstruía la circulación vehicular, situación que llamó la atención de los agentes durante un recorrido de vigilancia en la zona. Al verificar el número de serie en el registro público vehicular, los policías confirmaron que el vehículo contaba con reporte de robo, por lo que procedieron a su aseguramiento y traslado conforme a los protocolos establecidos. Posteriormente, la motocicleta fue puesta a disposición de la Fiscalía de Justicia Indígena, esa instancia que dará seguimiento a las investigaciones correspondientes y al proceso para su devolución al propietario legítimo. De acuerdo con las autoridades, la persona que acredite la propiedad de la unidad deberá presentar la documentación correspondiente para su devolución a las personas. Bueno, y vámonos con información de Janet Hernández, debido a que preparan justamente una información demasiado importante para todo el estado, debido a que identifican hongos mortales en los altos de Chiapas. Autoridades sanitarias identificaron al menos dos especies de hongos altamente tóxicos y potencialmente mortales durante una jornada de recolección realizada en la región Altos de Chiapas. Como parte de las acciones preventivas ante el riesgo de intoxicaciones que aumenta durante la temporada de las lluvias, justamente la actividad se llevó a cabo en áreas boscosas del Parque Ecoturístico El Encuentro y Monte Tic, donde especialmente realizaron recorridos para localizar, clasificar y recolectar diversas especies de hongos silvestres que brotan en campos, milpas y proteros de la región. Entre las especies identificadas destacan Amanita, que es mejor conocida como hongo de la muerte, así como varias manitas blancas y popularmente llamadas ángeles de la muerte debido a la gravedad de las intoxicaciones que provocan al ser consumidas. La recolección cobra relevancia luego de que en 2025 se registraran 3 casos de intoxicación por consumo de hongos silvestres en la comunidad Colum, municipio de Sinacantán. Los afectados fueron trasladados al Hospital de las Culturas, donde recibieron atención médica oportuna que evitó consecuencias fatales. Los trabajos de identificación y análisis son coordinados por la jurisdicción sanitaria número 2 con apoyo del personal especializado que justamente estudian las características taxonómicas, morfológicas y ecológicas de las especies encontradas. Las autoridades de salud reiteraron el llamado a evitar el consumo de hongos silvestres que no hayan sido plenamente identificados como seguros, ya que algunas especies pueden provocar daños severos a la salud e incluso, pues, cobrar la muerte. Bueno, son 7:23 y es hora de irnos justamente hasta la Perla del Soconusco. Buenas noches, Valeria, ¿cómo te encuentras?
13: María, auditorio, muy buenas noches. Nos llegó el fin de semana y estamos listos para brindarles la información más importante de esta zona. Mientras las actividades del Sistema para el Desarrollo Integral de la Familia Municipal de Huixla quedan en el abandono, la presidenta honorífica, Teresa de León Romo, ha acudido a la capital del estado para recibir de manos del líder estatal del Partido Verde Ecologista de México su nombramiento como coordinadora de este instituto político a nivel municipal en la llamada Ciudad de la Piedra, en Huixla. Desde el pasado miércoles, la primera dama del municipio desatendió sus actividades, al igual que el alcalde Régulo Palomec Sánchez. Junto con el regidor Francisco Javier Ávila Solís, acompañaron a De León Romo a recibir el nombramiento como coordinadora de afiliación del Partido Verde. El acto político fue encabezado por el secretario general del Partido Verde en Chiapas, Jorge Manuel Pulido López. Con esto, el alcalde de Huixla, Régulo Palomeque Sánchez, ha demostrado su intención de seguir controlando el poder dentro de la presidencia municipal, ahora al impulsar a su esposa para liderar este partido con miras a las elecciones de 2027. En Huixla han denunciado la falta de apoyo comunitario en colonias de la zona baja y mayormente en la sierra del municipio. Ahora, Teresa de León Romo pretende convertirse en la candidata única por el Partido Verde a la presidencia municipal para así sustituir a su esposo, quien gobierna Huixla en este periodo del 2024 al 2027. El gobierno de Régulo Palomeque ha enfrentado a lo largo de estos meses serios problemas sociales y económicos De hecho, justo actualmente se están llevando a cabo varias obras de rehabilitación de calles al mismo tiempo, lo que ha pegado en el bolsillo de varios comerciantes debido a que el flujo de clientes ha bajado de manera significativa. También vecinos de la zona se han quejado justamente por esta situación, ya que en la temporada de lluvias, bueno, pues todo prácticamente se vuelve lodo y también incluso a veces el agua entra a sus viviendas. Y justamente en Huixla, pobladores de las colonias Aquiles Cerdán y también Montenegro dieron a conocer que emprenderán vigilancia dentro de estas comunidades para sorprender a operadores de camiones acarreadores de costales con cascarilla de café que dejan dichos bultos en las márgenes de la carretera. Los habitantes han señalado como responsables a estos operadores de camiones que transportan cascarilla desde bodegas de café ubicadas en la zona urbana y abandonan los costales con desperdicios del grano aromático que procesan en los llamados beneficios de café. Informaron que esta medida está buscando evitar contaminación y mejorar las condiciones de limpieza dentro de las comunidades que se han visto afectadas por esta acumulación de basura, así como podemos observar en imágenes. De esta forma, ha lanzado este exhorto especial a propietarios de beneficiadoras de café para que eviten tirar costales con cascarilla en las márgenes de la carretera, especialmente en el libramiento de Villa Comaltitlán a Huixla. Y con esto yo regreso con ustedes hasta la capital. Excelente fin de semana para todos. Estaremos pendientes de lo que se genere en la frontera sur y nos vemos y nos escuchamos el lunes.
0: Muchísimas gracias, Valeria. Nos vemos y, por supuesto, nos escuchamos el día lunes. Bueno, y es hora de irnos justamente a la siguiente pausa comercial. No le cambies.
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1: El trío de mascotas del Mundial 2026 simboliza la hermandad y la colaboración histórica entre México, Estados Unidos y Canadá. Sayo es un jaguar delantero que simboliza la unidad y el rico patrimonio cultural y natural de México. Clutch es un águila centrocampista que encarna el optimismo y los momentos decisivos del deporte estadounidense.
0: Bueno, y gracias por continuar con nosotros y justamente dándole seguimiento al recorrido por la información. Vámonos con todo lo que respecta en el tema de los deportes. Eduardo justamente nos está preparando, Eduardo Solís, toda la información.
17: El multicampeón chiapaneco Jorge Pedrero Sardaín, al frente de la escudería Pedrero Motorsports, confirmó oficialmente su participación en la carrera panamericana 2026 dentro de la categoría Turismo Producción, una de las divisiones más competitivas de la considerada competencia de autos clásicos más importante de México. Después de no lograr concretar su participación en la edición anterior, Pedrero Sardaín expresó su entusiasmo por formar parte de esta histórica carrera que recorrerá diversas entidades del país y que reúne a pilotos, equipos y aficionados del automovilismo deportivo de nuestro país. Como parte de su preparación para la carrera panamericana 2026, la escudería Pedrero Motorsports ha desarrollado un intenso programa de pruebas mecánicas y de desempeño del vehículo desde noviembre de 2025, con el objetivo de llegar en óptimas condiciones a una de las competencias más exigentes del automovilismo nacional. Para la edición 2026, Jorge Pedrero Sardaín y Pedrero Motorsports buscarán consolidar una destacada actuación dentro de la categoría Turismo Producción, que es uno de los escenarios más importantes del automovilismo nacional. El entrenador y peleador profesional de la Academia Melvin Revilla Brazilian Jiu-Jitsu en Chiapas, Bruno Faneco, se reporta listo para ser protagonista de la pelea estelar El Legado, a disputarse este sábado 20 de junio en Cuernavaca, Morelos, donde tendrá como rival al mexicano Roberto Ballesteros. Bruno Faneco expresó que saldrá en defensa del título de campeón internacional de artes marciales mixtas en la categoría de las 185 libras y que está listo para este combate, que es la primera defensa y que se siente bien tras haberse preparado de manera correcta y representar a nuestro estado, a México y a Brasil, declaró. Detalló que la pelea forma parte del sello RLF y que está pactada a desarrollarse este sábado 20 de junio en Cuernavaca, Morelos, donde tendrá como rival, como ya se mencionó, a Roberto Ballesteros. Informó que sostuvo un campamento en la Ciudad de México, donde estuvo entrenando con Julio César Rodríguez, ex boxeador profesional y entrenador de la Academy Army Stream Gym y de Bone Breaker, así como con Gerardo Graniel Prieto de la Academia Tem Terrier, quien cuenta con 14 años de experiencia en las artes marciales mixtas. Con una destacada participación de jóvenes futbolistas de la región, Tapachula FC concluyó con éxito las visorías para integrar su plantilla de la Liga TDP de cara a la temporada 2026-2027. Las pruebas se llevaron a cabo los días 15, 16 y 17 de junio en la cancha del Estadio Olímpico de Tapachula, donde cientos de jóvenes atendieron el llamado realizado por la institución tapachulteca para futbolistas nacidos entre los años 2006 y 2011. Durante 3 días de intensa actividad, el cuerpo técnico evaluó capacidades técnicas, físicas y tácticas de los participantes, quienes buscaron ganarse un lugar dentro del proyecto deportivo de la escuadra de la Perla del Soconusco. Con la realización de estas visorías, Tapachula FC dio inicio formal a los trabajos de conformación de su equipo de la Liga TDP, enfocado en afrontar con la mejor preparación posible la próxima campaña del fútbol profesional mexicano. América comenzó oficialmente su preparación para la apertura 2026 en España. A través de sus redes sociales, el conjunto azulcrema compartió una serie de fotografías desde Marbella, donde los futbolistas ya realizan los primeros entrenamientos bajo las órdenes de Guillermo Almada de cara a la próxima temporada. El estratega uruguayo cuenta prácticamente con plantel completo para esta etapa de la pretemporada, en la que las Águilas buscarán afinar detalles físicos y futbolísticos antes del arranque del campeonato. Además, el club ya tiene confirmado un partido amistoso contra el LA Galaxy como parte de su calendario de preparación. La agenda del conjunto azulcrema en España incluirá un reto de mayor jerarquía. Se pudo saber que América sostendrá un partido amistoso ante River Plate, actual subcampeón del fútbol argentino, aprovechando que ambos clubes coincidirán en territorio europeo durante sus respectivas pretemporadas. Por su parte, Juárez confirmó la llegada de Juan Sigala, joven promesa surgida de la cantera de Pachuca. Con ello, el club fronterizo busca fortalecer su plantilla con talento local y potenciar su ofensiva de cara a la siguiente campaña. Para Diario Media Group, Eduardo Solís.
0: Bueno, y justamente vámonos a los espectáculos con Fer Vázquez. Buenas noches, mi Fer.
22: Hola María, ¿qué tal? ¿Cómo estás? Muy buenas noches. Ya es viernes, el día que más esperamos de toda la semana, así que hay que cerrarlo con toda la buena vibra. Muchísimas gracias por concluir la semana y el día aquí en Chiapas al cierre. Nos vamos directamente con la información de los famosos.
2: Hablar de José Ramón Fernández es hablar de una institución del periodismo deportivo en México. En su trayectoria, José Ra ha construido una voz que ha marcado a generaciones y ha construido una manera distinta de enfrentar el fútbol, una visión crítica que convirtió la televisión deportiva en conversación nacional. Mucho antes de que los comentaristas deportivos fueran celebridades o las mesas de análisis se llenaran de polémicas, José Ramón Fernández ya cuestionaba directivos, señalaba intereses políticos y denunciaba irregularidades dentro del deporte más popular del país. Lo ha hecho desde diferentes posturas, siempre con el mismo sello, frontal, incómodo y profundamente apasionado. Las imágenes de Shakira y el actor mexicano Manuel García Rulfo bailando juntos en un restaurante cubano se volvieron virales en cuestión de horas y desataron una ola de especulaciones de romance en redes sociales. Mientras algunos usuarios aseguran que entre ambos podría existir algo más que una amistad, el dueño del lugar donde ocurrió el encuentro rompió el silencio y reveló detalles de esa noche. En una entrevista, el propietario del restaurante cubano donde coincidieron la cantante colombiana y el protagonista de Lincoln Lawyer relató cómo vivió la inesperada visita del intérprete. La presencia de Shakira provocó revuelo entre los asistentes, quienes rápidamente comenzaron a identificarla, pese a que intentó disfrutar de la noche de manera discreta. La actriz y cantante Maite Perroni habló por primera vez sobre el momento que vive junto a su esposo Andrés Tobar, quien enfrenta un proceso judicial derivado de una disputa con Imagen Televisión. El productor fue vinculado a proceso tras una denuncia presentada por la televisora relacionada con un presunto fraude por 150 millones de pesos. Tobar rechazó categóricamente las acusaciones y aclaró que el caso deriva de una demanda civil que él mismo interpuso para reclamar derechos de autor y pagos pendientes por su trabajo en programas. El productor ha insistido públicamente en que una vinculación a proceso no significa culpabilidad y que cuenta con recursos legales para demostrar su posición. Las redes sociales se han convertido en un termómetro de las relaciones amorosas y un reciente movimiento de Peso Pluma dice más que mil palabras. El intérprete de corridos tumbados eliminó todas las fotografías que tenía junto a Kenia Os en Instagram, confirmando así su ruptura. Tras el comunicado firmado en conjunto el pasado 6 de junio, en el que ambos cantantes confirmaban el final de su relación, los fans no tardaron en notar la ausencia de las imágenes en la cuenta de Instagram de Peso Pluma, que durante meses documentaron algunos de los momentos más especiales de la pareja. Esta acción ocurrió casi dos semanas después de que ambos artistas anunciaran el fin de su noviazgo, mientras ella borró su rastro digital de inmediato. Él tardó unos días más en tomar esta misma decisión.
22: Gracias por acompañarnos. Les deseo un excelente fin de semana. Soy su amiga María Fernanda Vázquez. Nos vemos el lunes a partir de las 7 de la noche aquí en Chiapas al Cierre. Regreso contigo, María. Excelente fin de semana.
0: Muchísimas gracias, mi Fer, y bueno, vamos a continuar con toda la información debido a que justamente nos mandan toda la información para analizar la parte importante sobre Edén Gómez de la CEDH justamente para presentar una queja contra diputada de Morena, así que vamos a ver todo lo que él nos tiene preparados.
9: La Comisión Estatal de los Derechos Humanos en Chiapas, a través de su presidente Horacio Culebro Borrayas, formalizó la presentación de una queja en contra de la diputada local de Morena, María Isabel Rodríguez Jiménez. Esta acción institucional surge como consecuencia directa de las declaraciones de la legisladora que realizó prácticamente en tribuna en el Congreso, las cuales estuvieron estrechamente relacionadas con las iniciativas de ley de identidad de género y de acciones afirmativas que discuten actualmente la entidad. En entrevista, Culebro Borrayas informó que como parte de las acciones de reparación derivadas de este procedimiento, es necesario que la diputada se capacite, se informe y se sancione, incluso con una disculpa pública.
3: Considero que se le debe, aparte de dar un apercibimiento público, claro, que dé la disculpa pública, se le tiene que mandar a que estudie derechos humanos en el caso del respeto a la diversidad.
9: El titular de la institución defensora enfatizó que las personas servidoras públicas tienen la obligación legal y constitucional de garantizar el respeto de los derechos humanos en cada una de sus intervenciones. Para Diario Media Group, Edén Gómez.
0: Bueno, y vámonos a la editorial del Diario de Chiapas.
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0: El fútbol ha venido a darle una bocanada de oxígeno puro al gobierno de la Cuarta Transformación y a la propia presidenta de la República, Claudia Sheinbaum Pardo, quien ya no veía lo duro sino lo tupido ante las protestas contra su administración. Este deporte como manipulador de masas ha desviado la atención de la ciudadanía hacia sus ídolos del mundo. Incluso, pese a estar conscientes de que México difícilmente pasará del quinto partido, muchos agradecen la decisión de la FIFA de ampliar el número de participantes del torneo, lo que brinda mayores oportunidades a las selecciones como la mexicana, que históricamente se ha quedado en la orilla, aunque todo el tiempo haya jugado bien, pero perdido como siempre. El tema no es menor, pues el Mundial de Fútbol 2026 está siendo el gran distractor de los problemas que aquejan a México y a la población que sostiene este país. No es para menos, la mayoría solo tendrá accesos a los partidos por televisión abierta o mediante pago por evento. Esto sin posibilidad alguna de adquirir boletos que superan los 120 mil pesos. Eso sí, constituye una grosería para el grueso de la población que vive al día. Esa cantidad, en el mejor de los casos, equivale al ingreso anual de una familia tras intensas jornadas de trabajo. Ahí radica la desigualdad de un torneo deportivo que entusiasma a los más desfavorecidos, pero que en la práctica está reservado para los más pudientes, funcionarios, empresarios y hombres y mujeres con grandes fortunas. Incluso está la fuerza de este deporte de las patadas con la Coordinadora Nacional de Trabajadores de la Educación ha pasado a segundo plano. Los maestros que protestan con mayor fuerza, principalmente en la Ciudad de México, han quedado relegados por los Juegos de México y de las grandes potencias del fútbol, así como por el desdén que aseguran han recibido de la presidenta Sheinbaum, quien sostiene que su paro laboral no tiene razón de ser. Es más, ha sido tan firme en su postura que desde el inicio de la movilización se ha negado a recibirlos al argumentar que no representan a los liderazgos de la coordinadora. Sin embargo, también reconoce la capacidad de presión que representa esta ala radical del Sindicato Nacional de Trabajadores de la Educación, cuya influencia se remonta a gobiernos priistas del pasado, con los que estableció justamente alianzas para ganar posiciones políticas. Hoy, la postura de la presidenta ha ganado adeptos, pero ello no deja de representar un problema social para los mexicanos, pues las protestas continúan siendo un dolor de cabeza para el gobierno. También es cierto que la Administración Federal apuesta a que el propio pueblo manifieste su hartazgo y sea este quien exige el desalojo de las manifestaciones. Esa posibilidad sería el argumento respaldado por la sociedad para que la presidenta aplique la ley. El endurecimiento, claro está, no ocurriría precisamente durante el tiempo que dure el mundial, sino una vez que este haya concluido.

0: protesta, como las madres buscadoras, quienes sufrieron actos de contención policial para impedir que llegaran a las inmediaciones donde se celebra la justa deportiva. Por ello, mientras haya fútbol, temas torales como los presuntos nexos políticos con el narcotráfico, la búsqueda de personas desaparecidas, las demandas de la gente, la exigencia de localizar a periodistas secuestrados o hacer justicia por el asesinato de alcaldes, y ya no se diga las negociaciones del Tratado de Libre Comercio con Estados Unidos, tendrán que esperar. Eso no importa, es tiempo de fútbol. Bueno, son 7:43 y es hora de irnos a la siguiente pausa comercial.
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2: A pesar de nacer en Colombia, Julián Quiñones juega legalmente con México en el Mundial 2026 tras naturalizarse en 2023 por decisión propia. Se le dice Países Bajos y no Holanda porque este último término solo abarca dos de las 12 provincias de la nación. La FIFA se encuentra molesta por la aparición de asientos vacíos en el Mundial debido a la reventa ilegal. Uzbekistán se ganó la admiración mexicana al dejar su vestidor impecable tras perder 1-3 ante Colombia. Autoridades federales decomisaron más de 60 toneladas de piratería del Mundial en Tepito para proteger los derechos de la marca de la FIFA. El debate y las acusaciones de un supuesto boicot sobre la titularidad de Cristiano Ronaldo amenazan con dividir a la selección de Portugal. La chamarra mundialista de Corea del Sur, una colaboración exclusiva de Nike y G-Dragon, se volvió viral ante México y saldrá a la venta por 2,149 pesos.
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4: Las 7 con 46 minutos.
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2: 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Se celebra el 19 de junio con el objetivo de invitarnos a disminuir la velocidad de nuestra rutina y disfrutar de nuestro entorno.
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0: Bueno, gracias por estar con nosotros aquí y escuchar toda la información que les respecta. Vámonos justamente a la sección de recomendaciones culturales con mi compañera Carolina Toledo. Buenas noches, Carolina.
5: Muy buenas noches, María. Te saludo a ti y a tu auditorio que nos escuchan a través de todas nuestras plataformas de Diario de Chiapas. Llegó el fin de semana y si aún no tienes ningún plan, aquí te dejo algunas de las recomendaciones. Para arrancar con toda la energía y muchísimas risas, este viernes 19 de junio no se pueden perder la presentación de Mike Salazar, el caballero de la comedia. Se presentará en el Teatro Emilio Rabassa a las 9 de la noche. Además, para los verdaderos seguidores, habrá un exclusivo Meet and Greet en la zona Superfan. Una excelente opción para ir con los amigos o en pareja. El sábado 20 de junio viene cargadísimo, desde temprano a partir de las 10 de la mañana hasta las 8 de la noche.

0: Pueden lanzarse al museo de la ciudad para disfrutar del Cráter Bazar. Habrá intercambios de libros, concursos de dibujo, intercambio de stickers y rifas en la segunda poniente, ideal para apoyar el talento local y coleccionistas. Más tarde, a las 4 p.m., el programa Arte y Cultura en tu Barrio llega al domo del Parque de Copolla. Habrá actividades completamente gratuitas como talleres artísticos, música prehispánica, muestra gastronómica, juegos tradicionales, marimba en vivo y la presentación especial del taller de ritmos latinos, cumbia, salsa y bachata. Y para cerrar la noche del sábado de una forma mágica, a las 7 de la noche se presenta la obra clásica de William Shakespeare, Sueño de una noche de verano. La cita es en el foro hundido de la Calzada de las Personas Ilustres, a un costado del Museo Regional. Es una producción de Insurgentes Teatro Ciudadano, con una cooperación voluntaria de 30 pesitos. Ahora bien, si lo suyo es mirar las estrellas, el Planetario de Tuxtla nos invita durante todo este mes a conocer el cosmos, revisando el calendario de eventos astronómicos. Justo este fin de semana, el domingo 21, entra oficialmente el solsticio de verano, marcando el día más largo y la noche más corta del año en el hemisferio norte. Manténganse atentos al cielo. Además, vayan haciendo espacio en sus agendas porque se aproximan eventos imperdibles para la siguiente semana. El lunes 22 de junio a las 9 de la mañana se impartirá el taller de gastronomía Zoque en la Casa de la Cultura Luis Alaminos Guerrero, dedicado al dulce regional Caballito. El jueves 25 tendremos doble actividad. Por un lado, la creación colectiva de murales y mosaicos por el amor y la libertad, organizada por el INJUVE. Por otro lado, el esperado Festival Gastronómico del Nucú, en el Parque Santo Domingo a las 9 de la mañana, donde habrán expoventa de productos, marimba en vivo y talleres de cocina interactivos. Y finalmente, para los más pequeños de la casa, el Museo de la Niñez ya abrió la convocatoria para sus cursos de verano 2026, que irán del 29 de julio al 8 de agosto, de martes a sábado, de 9 de la mañana a 1 de la tarde, incluyendo disciplinas desde el ballet y karate hasta poesía y teatro infantil. Como lo pueden ver, opciones hay y para todos los gustos. No hay pretextos para quedarse en casa. Regreso contigo, María, y nos vemos el próximo viernes con más información cultural.
1: Muchísimas gracias, mi carito, y bueno, nos vemos el próximo viernes. Y continuando justamente con la información, vámonos a la videocolumna de Fernando Cantón.
2: Carlos Morales Vázquez ha dejado claro que quiere volver a gobernar Tuxtla Gutiérrez. Los espectaculares con su imagen colocados en distintos puntos de la ciudad así lo evidencian. Su aspiración genera controversia porque llega acompañada de cuestionamientos sobre su administración. Diversos señalamientos por presuntas irregularidades en el manejo de recursos públicos durante su pasada gestión siguen formando parte del debate político y ciudadano. Además, la promoción de su imagen ocurre cuando todavía no han iniciado formalmente los tiempos de campaña. Más allá de si existe o no una falta legal, el tema de fondo es otro. Si Tuxtla necesita el regreso de un político cuya gestión continúa siendo cuestionada, la transparencia y la rendición de cuentas debería ser condiciones indispensables para cualquier aspirante que busque una nueva oportunidad. En pocas palabras, mientras Carlos Morales busca regresar a la presidencia municipal de Tuxtla Gutiérrez, una parte de la ciudadanía cuestiona tanto su ambición de volver al poder como los señalamientos de corrupción que marcaron su gestión.
1: Bueno. Bueno, y retomando Viernes Cultural, quiero agradecer arduamente a Eugenia Borrás por siempre, la verdad, vestirme con sus mejores diseños y creaciones. Hoy porto justamente una indumentaria preciosa, realmente hecho por telar de cintura de las tejedoras de Carranza. Muchísimas gracias a todas ustedes que la verdad día con día se esfuerzan por darnos lo mejor y bueno, portar orgullosamente, la verdad que esto es un sueño, portar una blusa de estas es un honor para nosotros. Y ya saben, búsquenla en las redes sociales si ustedes quieren, pues ahora sí que una pieza especial y bueno, parte de Chiapas, la verdad que portar el nombre de Chiapas en alto, búsquenlas en sus redes sociales, en Facebook y en Instagram, y por supuesto ahí está su número para que le escriban, es el 961-302-1344. Y bueno, vamos a continuar con más información, esto nos vamos al recorrido hasta Ciudad de México con nuestro corresponsal Luis Carlos Silva. Buenas noches, ¿cómo estás?
3: María, con el gusto de saludarte a ti y a los amigos del auditorio. El presidente de Estados Unidos, Donald Trump, declaró hoy que es el turno de Cuba y afirmó que la isla tiene una propiedad agradable y una costa bonita, por lo cual está mirando hacia ese destino en el Caribe mexicano. Sus dichos, María, auditorio, importan porque llegan en un momento de presión directa de Washington sobre La Habana, mientras que Cuba había aprobado 175 reformas económicas para enfrentar una crisis interna. La situación afecta a la población cubana y a empresas inversionistas y al sector turístico y los migrantes. Cabe destacar que hasta ahora se sabe que la Unión Americana mantiene una estrategia de presión y que Cuba autorizó cambios económicos de gran alcance y sobre todo una situación muy importante que tiene que ver con la operación militar de un calendario claro que precisamente aplica para estas reformas. Trump aseguró que el secretario de Estado, quien es, por cierto, Marco Rubio, es de ascendencia cubana, está muy involucrado en los planes de la isla y elogió su trabajo sobre la misma, y el mandatario también comparó el caso de Cuba con Venezuela, aunque dijo que esta nación tiene petróleo, mientras que Cuba posee una propiedad agradable y una costa excelente. Sin embargo, mete presión el mismo presidente de la Unión Americana respecto a lo que está ocurriendo en la isla y advirtió que a pesar de que existe una situación muy importante en el tema político, lo fundamental es atender cada una de las exigencias que se siguen presentando a lo largo y ancho del territorio cubano. Sin embargo, luego de que ha trabajado fuertemente en el tema de Irán, esta situación contrasta con lo que está ocurriendo en la isla, por lo cual se coloca nuevamente en una agencia directa con la Unión Americana, se refuerza el papel de Marco Rubio y ocurre también una identificación muy importante de las partes centrales de este modelo económico. El papel de Marco Rubio, dijo, es una estrategia hacia Cuba, el cual está muy involucrado y seguirá trabajando fuertemente para lograr sus cometidos. Hasta aquí esta información, María, como siempre un abrazo y que pasen todos un excelente fin de semana.
1: Excelente fin de semana para ti, Luis Carlos, y bueno, nos vemos y nos escuchamos el próximo lunes.
3: Gracias, buenas noches.
1: Buenas noches. Bueno, y continuando con más información, nos vamos a trasladar justamente hasta la región Mezcalapa de que capacitaron a comités de desayunos escolares en 9 municipios de la región. Esto con el objetivo de fortalecer la elaboración de desayunos justamente escolares y promover una alimentación adecuada entre la niñez. El sistema DIF Chiapas realizó el taller de preparación culinaria con productos de la canasta alimentaria dirigido a integrantes de los comités de desayunos escolares de la región 3 Mezcalapa, informó el delegado regional del DIF, David Gómez Heleria, que la actividad se llevó a cabo en Ocotepec y participaron representantes de los municipios de San Fernando, Chicoacén, Osumacinta, Copainalá, Coapilla, Ocotepec, Tecpatán, Francisco León y por supuesto Mezcalapa. Durante el taller, padres de familia e integrantes de los comités justamente recibieron una capacitación sobre el uso y preparación de los insumos que forman parte del programa de desayunos escolares, esto impulsando justamente por el DIF Chiapas. La capacitación fue impartida por la empresa EMO, responsable del suministro de estos productos en la región. Bueno, ya es viernes, les recuerdo que hoy damos los resultados de la encuesta de la semana. Justamente la pregunta era, ¿los maestros deberían regresar a clases mientras continúen las negociaciones? Y el 100% de las personas votaron a que sí, primero los estudiantes. Esperemos que, bueno, esta encuesta sea tomada en cuenta por los docentes y, bueno, pronto puedan llegar a una negociación positiva en pro de la educación de México. Bueno, son 7:57 y en nombre de todos los que conformamos Chiapas al Cierre, cierre. Les agradezco el tiempo que nos brindaron a escucharnos y, por supuesto, visualizarnos. Y los esperamos en una emisión más el próximo lunes a las 7 de la noche. Soy María Palacios y yo ya te compartí la noticia y ustedes tienen el poder de la información.
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2: 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Se conmemora el 19 de junio para concientizar sobre la erradicación de este delito y rendir homenaje a sus víctimas.
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5: 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Las 8 en punto.
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7: La presencia de Antonio Santos en Chiapas no debe verse como una estrategia de operación política de la presidencia de la República, porque no lo es, ni oficial ni de facto. La presencia de este político originario de Oaxaca es pura y vil ambición. Ha venido como muchos otros fuereños en plan de conquista. Tristemente, Chiapas ha sido durante varias décadas el laboratorio electoral preferido de cada partido que ha estado en el poder. Han enviado como emisarios al amigo, ahijado, recomendado y hasta al perro para que deje de dar lata. El caso de Antonio Santos, quien se autoproclamaba como embajador de la presidenta Claudia Sheinbaum, apenas hace unas semanas recibió el nombramiento como delegado político de Morena en Chiapas. Pero lo que hay que observar no es eso, sino su terrible hambre de poder. Quiere convertir a Chiapas en su propio feudo. Varias fuentes periodísticas informan que ha amasado una importante fortuna vendiendo candidaturas, extorsionando a presidentes municipales y hoy quiere imponer a punta de trampas violaciones a las leyes electorales y con carretadas de dinero público a varios de sus allegados, entre ellos Carlos Morales Vázquez como candidato a la alcaldía de Tuxtla Gutiérrez y a su pareja, la diputada federal Azucena Arreola, como presidente de Tonalá. La pregunta es, ¿le permitirá la nueva era que este fuereño haga en Chiapas lo que le venga en gana?
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¿Qué tal, amigos? Buenas noches, bienvenidos a tu programa Rock Show. Hoy viernes 19 de junio de este 2026. Hoy tenemos rock en español, rock en tu idioma. Te preguntarás por qué empezamos con los Cranberries si cantan en inglés. Bueno, te vamos a poner dos canciones de Cranberries a dueto con cantantes mexicanas ambas, ¿no? Por eso empezamos con esa canción de Cranberries. Pero bueno, antes saludamos a Palenque en el 103.7 de tu FM y también a Tapachula en el 96.3 de tu FM. Tenemos pues grandes canciones el día de hoy, rock en español, y vamos a hacerlo, arrancar con algo del álbum Everybody Else Is Doing Is So I Can, que es el álbum debut de los Cranberries. Cumplió 30 años, bueno, más bien lleva 33 años. Es un disco que fue el debut de esta banda que comandaba Dolores O'Riordan, que es una gran cantante, pero ella falleció. Y bueno, dejaron discos muy buenos grabados, pero ahora con este, que es el más significativo, que es su aniversario, pues los hermanos Hogan se dedicaron a buscar voces parecidas a la de Dolores, y en México encontraron a dos compositoras y cantantes que no son muy famosas, pero sí la hicieron muy bien. Te voy a poner la primera versión de su canción Dreams, que bueno, esta la hace la cantante Ana Sof, se llama Ana Sofía, y pues le quedó bastante bonita. Es una compositora y cantante de música pop alternativa mexicana de Oaxaca. Vamos a arrancar con esto, Cranberries con Ana Sof, y esto se llama Dreams aquí en Rock Show.

bastante buena esta versión de los Cranberries con Anna Soft. Como podrá escuchar, una parte la canta Dolores O'Riordan, y con la tecnología pues agregaron la voz de Anna Soft, que es bastante similar a la de Dolores y se oye muy padre. Este disco salió en este año, en el 2026. Algunas versiones extras del álbum, tomas diferentes, algunos remixes, y vienen incluidas estas dos canciones que vamos a escuchar. Bueno, la primera ya la escuchamos, se llama Dreams, y otra de sus canciones más significativas de este álbum, que es Linger, una hermosa canción. Aquí la cantante se llama Bharati, más bien es un proyecto que hace Abigail Juárez Vázquez. Es una cantante de Culiacán, Sinaloa. Ella toca un tipo de música que le llama bedroom, pero es una combinación de pop con música indie, rock. Tiene ya algunas canciones con bastantes streamings, como Ropa de Bazar con Ed Maverick y Honey, No Estás. Es un buen proyecto de llamado Bharati, ahora con los Cranberries en este álbum de aniversario, la versión de Linger aquí en Rock Solid.

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0: 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Número 10.
2: Danny Ocean, Partidazo.
3: Somos un partidazo, un partidazo.
0: Número 9.
2: Drake, Janis.
4: Teach me, baby.
0: Número 8.
2: Ragoyana y Manuel Turizo, Inglés en Miami.
5: Pasamos rico, tremenda nota.
0: Número 7.
2: Anita, Liz y Rema, Goals.
0: Número 6.
2: Shakira y Burna, Die Die.
0: Número 5.
2: BTS, Swim.
0: Número 4.
2: Dominic Fike, Baby Doll.
6: I can't move on, baby doll.
0: Número 3.
2: Michael Jackson, Billie Jean.
0: Número 2.
2: Olivia Rodrigo, The Cure.
0: Número 1.
2: Ariana Grande, Hey That I Made You Love Me.
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continuamos con la música aquí en tu programa Rock Show. 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Bueno, vamos a pasar ahora con pues este clásico que hace unos días te puse la versión original. Ahora te voy a poner, hoy es Viernes de Rock en Español, y bueno, esta canción la grabó pues Foreigner, que realmente no es Foreigner, es el cantante que está ahora en Foreigner, con Joy, y es la canción de I Want to Know What Love Is, que en español le pusieron Quiero Saber Qué Es el Amor. Se oye muy padre. Lo sacaron el año pasado como sencillo, Joy Huerta, del dueto de los hermanos Jesse Joy, y el cantante latino Luis Maldonado, que es guitarrista y era segunda voz de la banda Foreigner en concierto. Y se salió su cantante, el que a su vez había sustituido a Lou Gramm, llamado Kelly Hansen, que llevaba como 20 años al frente de la banda. Pues ahora también se salió y Luis Maldonado tomó las vocales. Como es un chavo latino, pues se aventó esta versión que le quedó bastante bien, pues, muy apegada al original. Quiero saber si es el amor, es Foreigner con Joy aquí en Rock Show.

Una bonita versión que nos trajo Foreigner con Joy de este clásico de Foreigner, Quiero Saber Qué Es el Amor. Continuamos con la música y te voy a poner otro dueto más que hacen los Hombres G para el último álbum de estudio que han hecho, este álbum que se llama En la Calle de Roland, La Esquina de Roland, perdón, es del 2022 y celebrando los 40 años de carrera, y es su onceavo álbum de esta agrupación, que se mantienen los mismos integrantes desde que comenzaron, aunque tuvieron un espacio como de 10 años donde David Sommer empezó con su carrera como solista. Siguen juntos. Andy Sommer es el vocalista, bajista, principal compositor. Rafa Gutiérrez, guitarrista principal, Dani Mezquita, guitarrista, y Javi Molina, el baterista. Este disco tiene canciones muy padres como Antes de Ti y la canción que le da nombre al álbum, La Esquina de Roland. Te voy a poner esta rolita que hace a dueto con el cantante mexicano Carlos Rivera, que es muy famoso en España, y quedó muy padre, Se Me Sale el Corazón. Hombres G, Carlos Rivera, aquí en Rock Show.

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2: Las 8:32.
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1: Bueno, vamos a continuar con la música y bueno, por si no sabes, en Cinépolis Polufueron están pasando todos los partidos del Mundial. 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Bueno, vamos a pasar ahora con este dueto que trae Kerigma. Kerigma es un grupo ochentero que comenzó con un bar, que por cierto lo acaban de reaperturar. Este bar estaba en la Ciudad de México, en la, ¿cómo se llama? En la Zona Rosa, y se llamaba Rocotitlán. Es la cuna de todos los grupos de rock en México. Ahí empezaron pues la mayoría, desde el Tri, los Caifanes, Fobia, Café Tacuba, casi todos pasaron por ese lugar. En un clásico de los años 80, donde todo grupo de rock debutaba. Kerigma fue el que empezó ahí. Los integrantes eran los dueños, Tony Méndez, que falleció el año pasado, a finales, en diciembre, falleció pues el que era el original bajista de la banda, Tony Méndez, que luego pasó a la guitarra. Se murió el 7 de diciembre del año pasado. Pero bueno, continúan pues, algunos miembros más originales de la banda. Y bueno, ya abrieron ahora el Rocotitlán. Pero hace un par de años reversionaron algunas canciones de su álbum Quemarropa. Tiene un dueto con Paquito, Pascualito Rey. También trae un dueto con Rey Barba, muy padre, y No Me Hace Bien, que es una buena canción. Y esa que te voy a poner es a dueto con Benny Barra. Esta canción del álbum de versiones Morir Imaginando se llama Puro Azar. Kerigma con Benny Barra, aquí en Rock Show.

Una bonita versión de Kerigma con Benny Barra y esta canción que se llama Puro Azar, aquí en Rock Show. Vamos a pasar ahora con este proyecto que se llama Gran Sur. Ellos comenzaron en el 2019 con el álbum Hay Dolor, el grupo integrado por la cantante Sophie Mayen y bueno, los músicos Javier El Cha, de El Cha Ramírez, que es el bajista de Fobia, y también de Moderato, Iñaki Vázquez, que era el tecladista, o es el tecladista de Fobia actualmente, y también fue parte de Moderato. Aquí él toca la guitarra, y Elohim, el baterista de Moderato, que ahora ya está con Fobia integrado, salió ya ahí de la cueva y entró Elohim. Es un gran baterista que fue, él comenzó con el grupo Isis y su papá, que era un gran músico, guitarrista. Bueno, hacen este proyecto de rock con sonidos mexicanos, meten mariachi, bolero, norteño, folk, y bueno, han tenido buenas canciones como Buena Suerte, su álbum debut, Hay Dolor. Grabaron su segundo álbum, El Otro Lado, en el 2021, y Bravo es el más reciente, del 2024. Que bueno, también tienen un dueto grabado con Saúl Hernández, de la canción antes.

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Bueno, regresamos y te recuerdo que este 10 de noviembre está en Tuxtla, en el estadio Víctor Manuel Reina, Ricardo Arjona con su gira Lo que el Seco no dijo. No dejes pues de ver este gran espectáculo que ha recorrido todo México con llenos totales. Ricardo Arjona, el 10 de noviembre acá en Tuxtla. Con este corte me voy a despedir de ti. Es un nuevo proyecto que trae Sabor Romo, se llama Agua. Es un proyecto de pues música de rock alternativa que comenzó a finales, bueno, en el 2019. Han sacado un álbum nada más llamado Agua y ahora tienen un nuevo sencillo. Este grupo está pues hecho en su producción, en su composición, por Sabor Romo, bajista de Los Caifanes, y Alter Tehuel, que es un vocalista, guitarrista y tecladista muy experimentado. Mezcla de rock progresivo con psicodelia y música electrónica. Tiene canciones sobresalientes como Cuatro Muros, Flor Habitual. Este es un álbum conceptual. Y bueno, con este corte me voy a despedir de ti. Esta canción se llama Cantilado. Está muy padre, muy interesante el proyecto Agua. Yo me despido de ti con esta canción. Se queda Moisés Jurado contigo hasta las 12 de la noche. Ya viene Fucho Mundialista con Lalo Solís. Hasta el lunes, buenas noches.

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5: Las 9 en punto.
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8: La presencia de Antonio Santos en Chiapas no debe verse como una estrategia de operación política de la presidencia de la República, porque no lo es, ni oficial ni de facto. La presencia de este político originario de Oaxaca es pura y vil ambición. Ha venido como muchos otros fuereños en plan de conquista. Tristemente, Chiapas ha sido durante varias décadas el laboratorio electoral preferido de cada partido que ha estado en el poder. Han enviado como emisarios al amigo, ahijado, recomendado y hasta al perro para que deje de dar lata. El caso de Antonio Santos, quien se autoproclamaba como embajador de la presidenta Claudia Sheinbaum, apenas hace unas semanas recibió el nombramiento como delegado político de Morena en Chiapas. Pero lo que hay que observar no es eso, sino su terrible hambre de poder. Quiere convertir a Chiapas en su propio feudo. Varias fuentes periodísticas informan que ha amasado una importante fortuna vendiendo candidaturas, extorsionando a presidentes municipales y hoy quiere imponer a punta de trampas violaciones a las leyes electorales y con carretadas de dinero público a varios de sus allegados, entre ellos Carlos Morales Vázquez como candidato a la alcaldía de Tuxtla Gutiérrez y a su pareja, la diputada federal Azucena Arreola, como presidente de Tonalá. La pregunta es, ¿le permitirá la nueva era que este fuereño haga en Chiapas lo que le venga en gana?
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1: No arranca Brasil, señoras y señores. No arranca la verde amarela, la canariña. No alcanza todavía a explotar en todo su potencial. Sin embargo, el conjunto que dirige Carlo Ancelotti ganó 3-0 a Haití. Eso junto con el triunfo de Marruecos, pues ya pone a estos dos prácticamente en la siguiente ronda. Brasil está como primero de ese sector, Marruecos estaría en segundo puesto y todavía restaría por conocer quién va a avanzar. Escocia lleva mano, porque también tiene 3 puntitos, así que bueno, por el momento Haití, que todavía no anota un gol, tiene ya casi el boleto de regreso a casa. En estos momentos Paraguay le va ganando ya 1-0 a Turquía, arrancando con este compromiso. Eso y mucho más vamos a ir revisando aquí en este subprograma mundialista Futshow, que ya comienza justo ahora.
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0: Hola, ¿qué tal? ¿Cómo les va? Muy buenas noches, bienvenidos a Fútbol Mundialista. Los saluda Eduardo Solís, totalmente en vivo a través del 97.7 de FM, la radio del diario, contigo a todos lados, desde Tuxtla Gutiérrez para el mundo. Gente, aquí estamos para platicar de lo que va aconteciendo en la Copa del Mundo. A mí ya de verdad que me está desequilibrando un poco, porque de repente, como hoy, cambian los horarios. El de Brasil empezó a las 6:30.
1: ¿Qué?
0: A las 6:30. Y pues uno como quiera, se saca de onda. Uno quiere, yo estuve esperando que hubiera partidos a las 10 de la mañana, y no, resulta que el primer partido ayer, por ejemplo, fue a la 1. Y ¿sabe qué es lo peor? ¿Sabe qué es lo peor? Agárrese, porque a partir del martes, ¿qué digo el martes? El miércoles, pues ahí nos vamos a ir con toda la cantidad de partidos. El miércoles, señoras y señores, hay ni más ni menos que la friolera de 6 partidos. 6 partidos el miércoles. Empezando 2 a la 1, 2 a las 4 y 2 más a las 7. O sea, 3 grupos van a jugar ya su última jornada. Y como se tienen que jugar a la misma hora, porque ya están definiendo los boletos a la siguiente fase, pues bueno, los integrantes del mismo grupo tienen que jugar el mismo día, a la misma hora. Por eso, el grupo A va a jugar el miércoles a las 7, los dos compromisos. El grupo C los va a jugar a la 1, el grupo C a las 4, perdón, y a la 1 el grupo B. Es decir, Brasil, que acaba de jugar hoy, va a jugar de nuevo el miércoles. Dijera el bigotón, ¿qué dijera el bigotón? Miércoles botanero. Sí, oye, se pasó la Volpe en Televisa diciendo viernes botanero. Y bueno, oigan, pues bueno, vamos a platicar de eso. Vamos a platicar un poquito todavía de la resaca que dejó ayer el triunfo de México, porque de verdad, sí continuamos con este Pantera. ¿Cómo estás? ¿Cómo te va, hermano? Si dejas tu like y nos compartes, de verdad que te lo agradecemos. Oigan, la tajada de Raúl Rangel ayer. La tajada de Raúl Rangel ayer en tiempo de compensación para salvar el triunfo de México. Yo sé que podemos... ¿Mande? Perdón, Moisés, buenas noches.
2: Buenas noches, querido Lalo. Estaba leyendo una nota que después del partido al portero de la selección le hicieron el antidoping, ¿eh?
0: Sí, normalmente a un par de jugadores les toca, por sorteo.
2: Por sorteo, pero decían que...
0: La única ocasión que fueron directamente a por alguien en ese sorteo fue cuando en el 94 fueron a por Maradona. Sí, claro. Te digo, pues, les comentaba el otro día que Maradona, ese papel que le gustó jugar mucho a Maradona de ir en contra del sistema, le provocó muchas situaciones de ese tipo. Y eso lo hacía identificarse todavía más entre el estrato más bajo de los aficionados al fútbol. No como lo que sucede en la actualidad con el ídolo de todos, ¿va? Bueno, vamos a hablar de una polémica que hay en la selección de Portugal, porque a la novia de Thiago Neves se le ocurrió postear un mensajito ahí bastante feo, y pues ya armó, dijeran los argentinos, un quilombo en el seno del conjunto portugués, que por cierto, Portugal, como todos ustedes saben, pues ya debe estar preparando los compromisos venideros, y este domingo volverá a la cancha, no, el lunes. El lunes vuelve a la cancha, no, el lunes no, el martes. El martes a las 11 de la mañana contra Uzbekistán será el compromiso. En fin, gente, entonces les decía, lo de Tala Rangel ayer, ustedes me podrán decir, bueno, lo han dicho y lo deben reconocer. No, ¿por qué no respetan la jerarquía de Francisco Guillermo Ochoa, que en aquel mundial contra Brasil le hizo una atajadona a Neymar y que no sé, con remate con la cabeza? Que ciertamente, desde el punto de vista técnico y estético, es una gran atajada. Eso no lo vamos a poder negar. Lo de ayer de Raúl el Tala Rangel quizá no fue tan estético, pero fue en tiempo de compensación. Fue doble y sirvió para mantener el triunfo con el que México avanzó a la siguiente ronda. Entonces, remate con la cabeza picado en el área chica. Hay que tener grandes reflejos y encima reaccionar pronto para poder ir por ese rebote que todavía había rematado otro jugador. Entonces, esta doble atajada de Raúl el Tala Rangel, si esa regla de tres ha mantenido vigente a Ochoa desde 2014, hace ya 12 años, pues me imagino que esta que hizo Raúl el Tala Rangel le va a dar para jugar por lo menos 2 mundiales más, ¿no? Esa tendría que ser la lógica. Yo solamente le digo, a mí me parece que en la actualidad Raúl el Tala Rangel, salvo la lesión de Ángel Malagón, que en su momento estaba en mejor nivel que cualquiera, pues el portero mexicano que está en mejor nivel es el Tala, y lo acaba de demostrar con la actuación de ayer. Con la actuación de ayer, un mano a mano en el que salió muy bien también a un costado, que ya era fuera de lugar, pero que salió a cortar, en fin. ¿Mira? Estas cuestiones que hay que ir reconociendo y pues afirmando que quizá Javier Aguirre tomó una decisión correcta dejando a Raúl el Tala Rangel en la portería. Y después, pues ya vamos, hay otros datos que no le van a gustar mucho a los que son medios haters de las Chivas. Como por ejemplo que con el gol de Luis Romo, son ya 13 los goles que han anotado jugadores que están en la selección pero que representan al Guadalajara. 13 goles, 9 jugadores. Y el que está más cerca es el Necaxa con 6. En fin, y después también está este otro dato. Ciertamente, antes de este Mundial, en Rusia 2018 y en Corea y Japón 2002, México había arrancado con 2 triunfos en ambas Copas del Mundo. La diferencia de estos 2 triunfos, de estas 2 victorias que se están consiguiendo en este Mundial, es que las hace sin recibir gol. Así que Luis Romo y Raúl Jiménez tienen los mismos goles en selección nacional jugando las Copas del Mundo. Homenaje los lunes en todas las primarias, debe dejar a Tala en el tercer partido. Estoy totalmente de acuerdo, porque esto de... Escuchaba un podcast de estos donde estaba Josgar Gutiérrez, estaba el Maza Rodríguez, y decían, no, Javier Aguirre se tiene que sentar con los dos y decirle al Tala, Tala, tú eres mi titular, pero para este partido, no, hermano, no funciona así. No estamos para andar homenajeando a nadie en la selección. Ahí sí pongámonos intensos. Si Raúl el Tala Rangel lleva 2 partidos sin recibir gol, ¿por qué le vamos a quitar la posibilidad de que acumule un tercero? ¿Por qué se la vamos a quitar? Si lo ha estado haciendo de maravilla, ¿por qué le vamos a quitar esa posibilidad de acumular minutos sin recibir gol y que sea una marca propia? Si lo está haciendo muy bien, ¿por qué tenemos que priorizar un homenaje a Francisco Guillermo Ochoa, que ni siquiera FIFA le está reconociendo los 6 mundiales? Esa no se la saben, ¿verdad? Bueno, les cuento antes de irnos al corte. FIFA les está poniendo distinciones, por ejemplo, a jugadores que están debutando en la Copa del Mundo. Se les pone un parchecito de distintivo para que la playera se la lleven a su casa y la guarden y tenga este distintivo. Pero ojo, también tienen un distintivo aquellos que tienen 5 mundiales o más. Y dice la leyenda Legacy, legado. Y la tiene Manuel Neuer, Messi y Cristiano en esta Copa del Mundo. ¿Por qué no la tiene Francisco Guillermo Ochoa? Porque para FIFA solamente ha jugado 3 mundiales. Para que se le pueda considerar, tuvo que haber jugado por lo menos 1 minuto. Así que Francisco Guillermo Ochoa, solamente aquí en México lo vamos a considerar como convocado a 6 mundiales. Y ya. A menos que, pues con esta campaña que está por todos lados para que vea actividad contra Chequia, pues le rindamos un homenaje y ya lo despidamos. Porque ya dijo Francisco Guillermo Ochoa que acabando la Copa del Mundo... se retira. Gente, vamos a la primera pausa. 961-61-228-60. Tenemos souvenirs para todos ustedes. Échenos una llamadita y el lunes le entregamos cualquiera de estos botes que tenemos para todos ustedes, cortesía de InMind. Vamos al corte y volvemos.
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3: Las 9 con 16 minutos.
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3: 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San Cristóbal de las Casas cuenta con una presencia étnica y una rica tradición colonial que lo mantienen como uno de los destinos favoritos del turismo extranjero. San Cristóbal de las Casas cuenta con una presencia étnica y una rica tradición colonial que lo mantienen como uno de los destinos favoritos del turismo extranjero. Su edificación siguió un proceso similar al de otras ciudades coloniales que se crearon en el territorio novohispano. Limita al norte con los municipios de Chamula y Tenejapa y al este con Huixtán. Alrededor de su plaza principal se encuentran joyas arquitectónicas, como la catedral que ostenta una fachada barroca, el palacio municipal de estilo neoclásico, los portales, la iglesia de San Nicolás, cuyo estilo representa la arquitectura religiosa colonial de Chiapas, y la Casa de la Sirena, con una fachada de inspiración plateresca del siglo XVI. Los barrios conservan su identidad expresada en oficios y fiestas, y son parte de una cultura viva que también se manifiesta en textiles, orfebrería, juguetes populares y joyería. Se incorporó al programa de Pueblos Mágicos en el año 2023, antes de la llegada de los conquistadores españoles. El actual Valle de San Cristóbal era conocido como Huaycicatlán, que en náhuatl significa junto al Zacate Grande. Sobresale por su verde paisaje cubierto por la neblina y por sus magníficas construcciones virreinales de estilo barroco, plateresco y neoclásico. San Cristóbal de las Casas ha tenido diversos nombres. El actual hace referencia al santo patrono de los viajeros, San Cristóbal, mientras que de las Casas es en honor al primer obispo de la ciudad, Fray Bartolomé de las Casas. 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

0: Ya estamos de vuelta en Food Show. Gracias por continuar con nosotros a través del 97.7 de FM, la radio del diario contigo a todos lados. Gracias a la gente que también está en el TikTok Live. Aquí tenemos los souvenirs, pero hoy sí quiero regalar ya algo, gente. Porque, por ejemplo, ayer a nuestros amigos del taller ya les regalé un botecito, porque ellos siempre nos escuchan. Usted sale de cabina, bueno, hoy no, porque como no se imprime periódico para mañana, pues no están, pero normalmente de lunes a jueves, de domingo a jueves, ahí están rapidísimo. Ya tenemos llamada, buenas noches.
1: Muy buenas noches.
0: ¿Cómo estás, Betty? Oye, estuvimos a punto de regalar tu termo ayer, ¿eh?
1: El nervio rápido.
2: El nervio le traiciona.
0: Eso, verde.
1: Perdóneme que fue por el maldito
0: alcohol. No, mi Betty, pero ve, Iman ya nos hizo llegar los souvenirs que vamos a estar regalando. Y nosotros ya nos habíamos comprometido contigo que uno de los solicitamos un souvenir especial para ti. Y ya lo tenemos. Entonces, el lunes, ya te la sabes, de 9 a 3, que pase tu domadora, porque ya sabemos que no te deja salir solo, que pase tu domadora aquí a la recepción de la Torre Digital de Dream Media Group, en el Libramiento Sur Poniente, y pues bueno, ya está para ti, más al poniente que al sur, papá, claro que sí, número 1999 en la colonia Penipac. Acá está para que ya te lleves tu termo y lo presumas. Zona residencial, fraccionamiento exclusivo VIP con control de ingreso y de acceso y todo.
1: Polis, aquí no tenemos problemas con la señal.
0: Polis que no se duermen. En fin, todo está verde y bien regado por aquí, mi Betty. Así que ya te la sabes. El lunes después de las 9 y no después de las 3, que pasen por aquí por tu termo. Y ahora sí vas a poder presumirlo a Agustín Lara, a traerlo ahí en la combi lleno de café, de Magna Café.
1: Va que va, me agrada la idea.
0: Ya está, hermanito. ¿Algo que quieras agregar del triunfo de Brasil, Marruecos o del de Estados Unidos?
1: Bueno, el de Brasil es chingón. Bueno, no chingón. Hubo una media goliza. No puedo decir goliza porque pudo haber sido más. Definitivamente, pues, Brasil se le está volviendo papitas. Esperemos que llegue al lugar más lejano de la copa.
0: Ok, perfecto, perfecto. Sí, porque ya Marruecos también lo acompaña para avanzar. Vamos a ver quién queda tercero de ese grupo. Y también Estados Unidos, pues que ya ganó hoy, aseguró quizá también avanzar a la siguiente ronda. Y hasta el momento, en lo que sí representaría para mí una verdadera sorpresa, es que Paraguay le vaya ganando a Turquía y Turquía se vaya a meter en serios problemas. Porque cierra contra Estados Unidos jugándose sus últimas cartas y podría quedar eliminado en grupos. Turquía, que llegó al Mundial como uno de los equipos que pretendía ser protagonista.
1: Wow, sí, se lo va a ver algo medio verde.
0: Ya veremos qué pasa, mi Betty. Yo, como siempre, te agradezco la llamada. Te extrañamos ayer, pero bueno, palabra que se pactó, se cumple. Y ya quedamos con tu termo, hermano, el día lunes. Aquí esperamos a tu señora esposa para que pase por él.
1: Va, que va, por
0: el nuevo
2: lado. Buenas noches, hermano.
0: Muchísimas gracias. Bueno, ahí estuvo pues la famosísima Betty Cristo Fernanda Yapa, que nos acompaña todos los días, salvo ayer, que como usted ya sabe, ahí tienes un botoncito todavía. Échale ganas, pues, mimo. Échale ganas, pa. Oigan, por cierto, aquí como siempre, mi Luis, que es como que medio hater, que después de cuando ya la siente dura, floja, en fin, ya empezó a tirarme hate por mi playera. Hoy traigo la playera del Tuxtla FC, que cuando Jaguares desapareció en 2017, pues Jiquipilas, que se llamaba Valle Verde, pues ganó su ascenso deportivo y se trajo su franquicia de la Liga Premier acá y se llamó Tuxtla FC. Y antes de que tuviéramos a la presencia ya como empresa de Romet en Chiapas, que es patrocinador de este programa, pues ese Tuxtla FC utilizó la marca. Y aquí está esta playera, que también la pueden comprar ahí en la tienda oficial de Romet, porque la tienen. Ya no sé si tenga... Sí, pa. Y mira, Moy, checa. Para los de TikTok también, checa la espalda de esta playera.
3: Padrino.
0: Diario de Chiapas, papá.
3: Orgullosos. Si no, ¿quién te robó atrás? No,
0: orgullosos patrocinadores.
3: No nos vamos hasta que aparezca.
0: Orgullosos patrocinadores de Tuxtla FC. Ah, bueno, pues el dotado te dice, ¿no? En fin, el fútbol es así. Y llevan tanto tiempo en el fútbol que me extraña que todavía los sorprendan ciertas cosas. Pero bueno, al final del día es lo que es, ¿no? Es lo que es. Así que bueno, gente, entonces vamos a comenzar revisando los marcadores que ya se dieron hoy. Y le comentábamos que en el primer horario, Estados Unidos le ganó 2-0 a Australia. El conjunto de las Barras y las Estrellas, pues ya está prácticamente en la siguiente ronda. Y ahí sí ya comenzamos a ver que por lo menos los es Canadá, que también ayer se dio gusto. Canadá, no lo comentamos casi porque fue ufrero de México, pero Canadá le ganó 6-0 a Qatar, ¿eh? Sí, Suiza le metió 4-1 a Bosnia-Herzegovina y pues bueno, ahí se van a ir acomodando las cosas. Chequia y Sudáfrica empataron a 1 y eso terminó facilitando que por la noche, con el triunfo de México, se pudiera dar ya por calificado a la siguiente ronda. Todavía, insisto, le mandé la invitación a Luis. Lo vamos a desconectar porque no vaya a ser que acepte y se ponga a decir barbaridades aquí en el live. Sí, no, el día. Bueno, entonces, les digo, esos fueron los resultados de ayer jueves, hoy viernes. Pues ya, insisto, continuando con la segunda jornada de la fase de grupos, pues ahí está este triunfo de Estados Unidos, el triunfo de Marruecos 1-0 ante Escocia. Con este resultado, pues Marruecos ya asegura por lo menos la segunda plaza, donde en el sector ya comanda Brasil por diferencia de goles. ¿Qué? Tras ganar 3-1 a Haití, le falta a Marruecos jugar contra Haití y a Brasil cerrar en este grupo contra Escocia. No debe tener complicaciones Brasil para ser primero. Y ya después, pues está este asunto. Dice, pensé que querías hablar con alguien que sí sabía de fútbol, no como el Moy.
2: Padrino, yo vengo a chambear, güey.
0: Lo mío en los controles, te quisiera ver en una consola.
2: O frente a un micrófono.
0: Como quieran, redes sociales, cualquiera.
2: Ah, bueno. Creador de contenido.
0: Oye. Gente, y hoy para cerrar la jornada de este viernes allá en la Copa del Mundo, desde el minuto 2 con gol de Matías Galarza, Paraguay le está ganando 1-0 a Turquía. Y ojo, ya lo decíamos hace un momento, con estos resultados es muy probable. Aún existe esa playera de Tuxtla FC. 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La otra ya no la hicieron, una que era de líneas verticales, azules con verdes, así más, un verde más finito, ya no lo hicieron. Así que ahí está en Romet, que es también orgulloso patrocinador de Foot Show Mundialista. 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

0: 961-61-2860. Regalamos souvenirs. Aquí están estos botecitos muy bonitos con el logo de Food Show, el de la Selecta y, por supuesto, el logo de nuestros patrocinadores. Se van a ir estos dos botecitos para quien nos llame y platique con nosotros hoy al 961-61-2860. Y si me convencen, también regalamos este. Así que hay tres cosas. Ya saben, 961-61-2860. Vamos a ir a la pausa y regresamos para revisar toda la actividad que va a haber el fin de semana. Porque vaya que si hay juegos importantes, arrancando por supuesto con la confirmación de Países Bajos, que es señalado como favorito, pero después del primer partido, el empate contra Japón sembró algunas dudas. Vamos a ver si ahora consigue sacudirse ese estatus. Desde las 11 de la mañana de actividad mañana, y otro que me parece puede ser un muy buen partido, es el de Alemania enfrentándose a Costa de Marfil. Pero vamos al corte y volvemos con mucho más a Food Show Mundialista.
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3: Las 9:30.
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0: Ya estamos de vuelta en Food Show Mundialista. Gracias por continuar con nosotros a través de 97.7 de FM, la radio del diario, contigo a todos lados. Quiero hacer un paréntesis para platicarle de dos partidos que de nueva cuenta Fundación Toledo van a traer para todos ustedes en el mes de julio. Y tanto en Tuxtla Gutiérrez como en Tapachula toca el turno de las leyendas. El 2 de julio, jueves 2 de julio, en el Estadio Olímpico de Tapachula, Leyendas de Chivas contra Leyendas de las Águilas del América. Y el 3 de julio, viernes 3 de julio a las 5 de la tarde, el mismo partido, pero en el Estadio Víctor Manuel Reina. Así que pendientes, la dinámica al parecer va a ser la misma. Kilo de ayuda y todo el asunto, y también se volvieron a involucrar tanto el DIF como el Instituto del Deporte. Así que bueno, ya sabe, 2 de julio en Tapachula, Leyendas de Chivas contra Leyendas del América, es jueves, y el viernes 3 de julio en el Víctor Manuel Reina, Leyendas de Chivas contra Leyendas del América. Así que bueno, ahí está esta situación. Luis se me hace como esos, como esos tíos ya cascarrabias de que a todos le encuentran algo, ¿no? Estoy diciendo los partidos y van a traer otra vez a Paco Chacón, ese ridículo de los anuncios. Dijo, ya, para un poco. Me dio la playera y todas esas playeras las daban por tres taparroscas. Ya, para un poco. Y esta taza que hacemos con la taza. La concesión de radio, ¿cómo? A ver. Para un poco, Luis, para un poco.
1: Milano, tenemos un mensaje para
0: a ver, cuéntame.
1: El buen Alexis Velasco dice: buenas noches, amigos, aquí en sintonía de Fútbol Mundialista. Lalo, creo que también Luka Modric tiene la estampa del Legacy.
0: No.
1: Y si los televisos tanto le quieren hacer su homenaje a su gran ídolo, que ingrese al minuto 80 contra Chequia y listo. Más que bien servido. Por cierto, ayer se llenó muchísimo la Diana Cazadora, como si hubieran sido campeones del mundo. Saludos desde el Didi.
0: Pero está bien, gente, está bien, eso no tiene nada de malo, no tiene nada de malo. Yo no sé por qué la alegría de los demás les cuesta tanto. Sí, y si sabe por qué. Sí, de hecho, Luka Modric está disputando su quinto mundial. También tiene eso. También tiene su parchecito de Legacy. Entonces les decía, de por sí son pocos los... cada 4 años hay mundial. Cada vez estaban más complicadas las situaciones con la selección. Les recuerdo que en el último mundial no pasamos la fase de grupos. Entonces, ¿cómo podemos evitarle a la gente que vaya y festeje que ganó la selección y que ya pasó a la siguiente ronda con 2 partidos disputados? Tampoco seamos tan amargos, pues. Si no les gusta a ustedes festejar, tal vez no vayan. Pero pues denle chance a la gente que sí le gusta pasársela bien un rato, ¿no? ¿O tú qué opinas, Moicanito? Digo,
1: mira, yo ayer, después de mi turno, tuve la oportunidad de ir a cenar, ¿no?
0: Ajá.
1: Y sí, miraba varios comensales que decían que sí estaban como que lo que comentabas, que estaban molestos con... que aunque ganó México, no se sentía, digamos, como que el gran compromiso, ¿no? Y muchos deseaban, pues obviamente, que hubieran metido un poquito más de goles y que tuvieran más oportunidades y demás. Pero sí, concuerdo con varios personas que no se sentían así con... pues con...
0: O sea, tú compartes también que la gente se tiene que quedar encerrada a su casa porque como México no jugó de manera brillante, no hay así como que mucho que festejar.
1: No, independientemente de eso, pero pues
0: es... No, que... a ver, pero ¿cómo independientemente de eso? Si esa es la causa.
1: No, sí, o sea, pero para ir a cerrar, para ir a la Diana se me hace una... algo que no, o sea, ¿para qué festejar antes de...?
0: O sea, ¿te gustaría que festejaran hasta que seamos campeones del mundo?
1: Claro.
0: O sea, nunca.
1: Pues que no se festeje.
0: ¿Pero por qué no?
1: ¿Pero para qué pasa ese ridículo cuando te...
0: ¿Pero por qué ridículo? ¿Por qué ridículo?
1: Porque pues imagínate, ¡ah, la selección igual! Pero si no, ya estamos conscientes que no vamos a llegar. O
0: sea, si ya eres consciente de que no vas a poder ir a la Diana a festejar cuando ganes el título, ¿por qué no puedes ir a festejar cuando ganas un partido del Mundial?
1: Es un partido de...
0: ¡Por eso!
1: Partido.
0: ¿Por qué no puedes ir a festejar? Porque no vas a ganar la Copa del Mundo. No la vas a ganar.
1: Al menos en ese pensamiento que sea muy pesimista, pues sí, lo hagamos, ¿no? Y va a ser...
0: Es que ese es el tema.
1: A ver,
0: ¿por qué tiene que ser pesimista la realidad? Futbolísticamente, confiésame, tú, Moisés Jurado, ¿ves a México mejor que Alemania?
1: Nah.
0: Bueno, ¿ves a México mejor que Brasil?
2: No.
0: Que Países Bajos. Que Argentina.
2: No.
0: Hermano, si eres consciente de que futbolísticamente solamente 8 selecciones en 22 opciones han sido campeones, no más. Y de esos 8 equipos.
1: Pero también eso.
0: Escúchame, de esos 8 equipos, solamente 4 tienen más de una. ¿Cómo le puedes prohibir a un aficionado al fútbol de México
1: que
0: vaya y festeje, papá?
1: Sería como meterle una presión de que, mira, tu afición mexicana no está festejando porque no ve resultado contigo realmente. O sea, y que no se está... que nunca va a llegar a a una semifinal o a una final.
0: Tu afición por el fútbol... Tu afición por el fútbol...
1: También como el resultado de una...
0: Pero tu afición por el fútbol no puede tener como objetivo presionar a un jugador de fútbol para que logre algo.
1: No, un jugador, a la selección.
0: Por eso, ¿y quién conforma la selección?
1: Todos los jugadores.
0: Por eso te digo, no puedes tú aspirar a que tu afición supedite a un jugador que por su rendimiento tú festejas o no. No es afición. Está bien, yo entiendo que me digas, a mí en lo particular no me gusta ir a festejar cualquier triunfo, pero ¿por qué le puedes limitar a la gente que sí le gusta?
1: No.
0: Que la gente sí es consciente que no va a tener que esperarse hasta que ganes el título mundial, porque eso no va a pasar.
1: Sí, y es que también, por ejemplo, en otras noticias, no me acuerdo, estaba viendo ayer en España, ETV o algo así, la televisión española, que se referían a los mexicanos, ¿no? Que no han ganado nada y están celebrando, pues, ¿no? En esas críticas,
0: digamos. Imagínate, bro. No me gusta meterme en estos temas porque no los domino.
1: Okay.
0: Me resulta complicado tomar bases, pero percibo que en el entorno actual de nuestro país en general no tenemos mucho que festejar.
1: No.
0: Las únicas válvulas de escape nos las dan algunos deportes, principalmente el fútbol. Ahí puedes tú canalizar tu euforia, tu fanatismo, lo que tengas respecto al deporte. Porque en muchos rubros que realmente importan, estamos jodidos.
1: Sí, por completo.
0: Entonces, dime, el tipo que se fue a meter 12 horas a una maquila, que salió, que le descontaron porque en una de esas llegó tarde, porque no cumplió con su meta, pero de repente va a ver la tele y México le gana 1-0, no ha recibido gol, tiene 6 puntos, calificó la siguiente ronda, se va a quedar en su casa. Porque pues
1: hubiera sido más padre que hubiera estado en el estadio con un boleto accesible, ¿no?
0: Por eso, pero ahí ya estamos involucrando el resto del entorno que te digo, para el mexicano como tú o como yo de a pie, no es accesible. Entonces, si tú logras ver y gana tu equipo, ¿cómo no vas a disfrutarlo? ¿Cómo no vas a exteriorizar la satisfacción que sientes? ¿Te vas a esperar hasta que sean campeones del mundo? ¿Sabes cuándo va a pasar eso? Entonces no vas a festejar nunca.
1: Pero también hay que, o sea, si no nosotros como afición le exigimos, obviamente, selección.
0: Es que eso está mal de nueva cuenta.
1: Bueno, entonces que me quedo cruzado nada más y festejo.
0: Si quieres, pero tampoco puedes criticar a la gente que lo hace. No le puedes decir a alguien que es ridículo por ir a exteriorizar lo que siente, hermano.
1: No, a mí, no digo que sean ridículos.
0: Hace rato lo dijiste.
1: Yo digo que...
0: lo dijiste.
1: ¿Es ridículo o no?
0: Sí, sí. Voy a buscar el clip.
1: Y el testigo, ¿eh?
0: Voy a buscar el clip.
1: Porque, se me hace ridículo. Creo que sí lo dije. Que no has ganado, o sea,
0: pero si sí ganaron,
1: ese resultado mediocre de 1-0 y contra 9 jugadores en el primer partido de inauguración, contra 9 jugadores, ese resultado, para eso, me encanta de que con tan poquito se conforma la gente.
0: España, que sí es candidato a ser campeones del mundo, no le pudo hacer un gol a Cabo Verde, que está debutando en Copas del Mundo.
1: Lo malo es que nos conformamos con poquito.
0: No, cuéntame esa decepción entonces.
1: El gol de ayer fue chiripazo porque se le fue al portero, o sea, de las manos, que de ahí

0: te estoy diciendo que vi la repetición, hermano.
1: Mira, yo veo que cuando tú cada 4 años puedes vivir la euforia de un mundial.
2: Antes, bueno,
1: cada 4 años puedes vivir la euforia de un mundial. No es diario ni es cada fin de semana. Yo sí te diría que viera a alguien de Pumas festejando que le ganó 1-0 a Juárez en la Diana. Ay, sí, dices, pa, vete a tu casa. O vete a terminar tu prepa trunca. Sí, yo sí se lo diría. Porque no es lo mismo. Es un partido que se va a dar cada 6 meses. ¿Sí me explico? Y que además estamos todavía delimitando más la afición, porque ya no es un país, son equipos de un país, y en ese país cada equipo tiene sus seguidores, algunos más, algunos menos. Ya cada vez le vamos rebajando quizá el nivel de afición, pero cuando se trata de la selección nacional,
3: somos muy conformistas, yo creo.
1: No. Debemos ser conscientes del nivel que tenemos. Corea está al mismo nivel que México. Futbolísticamente hablando, sí, claro. Pasa que nosotros pensamos que somos Brasil.
2: Y es que eso es lo malo.
1: Quisiéramos pensar que somos Brasil.
2: Que eso es lo malo, que las televisoras o que los comentaristas, que algunos engrandecen a varios jugadores. Que dices, güey.
1: Por eso te digo.
2: Como a Mochoa, dices, güey, ¿por qué van a meter a mi Mochoa?
1: Pero ¿por qué el aficionado de pie va a limitarse porque la televisora infla jugadores?
2: Acá hay otro mensaje que llegó de
1: la... A ver, échale antes de irnos al corte.
2: Dice, jaja, estoy contigo, mi amigo.
1: Ya para que me dejes en paz.
2: Dice, estoy contigo, amigo Moy. Digo, fuéramos a festejar al menos cuando pasemos a cuarto de final o que ganemos cuartos de final. Ahorita en fase de grupos, concuerdo contigo, Moy.
1: O sea, igual. ¿Quién fue?
2: Alexis Velasco.
1: ¿Quién fue el ridículo? No es cierto.
2: Alexis Velasco.
1: No es cierto. Dice por acá, a ver, vamos a leer mensajes antes. Dice, el mexicano esconde su depresión, problemas en estos triunfos. Bueno, no los esconde, los exterioriza de esa manera. Tenemos muy poco que festejar en este país y que nos tengamos que limitar ahora por eso, a mí me parece también bastante...
2: ¿Fiebre mundialista para quién? Para los extranjeros, porque para los mexicanos, hasta para las conferencias tiene que ser en
1: inglés. No sé si no me estoy dando a entender. Y eso es lo que temo, que a lo mejor no estés captando lo que te estoy queriendo decir. Yo no critico a la persona que no le puede parecer el festejo como tal. Tengo muy claro que el mundial es exclusivo, ya lo he dicho mil veces aquí. Hay ya el otro día, no me acuerdo a quién, hasta le hice la cuenta de qué capacidad tiene el Azteca, qué capacidad tiene, y encima el Azteca tuvo que ceder una gran cantidad, un gran porcentaje de boletos a patrocinadores, a extranjeros, y la posibilidad de que un aficionado mexicano pudiera acceder a un boleto para el mundial era lo que había conseguido que el boleto fuera muy caro. Aparte, había muy pocos lugares. Si hubieran hecho entrada gratis, no entrábamos igual. ¿Sí me explico?
2: Sí.
1: Bueno, partiendo de eso, cuando yo digo que es feo tachar a alguien que quiere ir a festejar un triunfo de su selección, no estoy tratando de decir, es que porque tú no lo haces, estás mal. No, al contrario. Yo lo que no veo es como con la música. Hay mucha gente que con tal de adoptar esa pose de ay, así lo dicen, perdón, no voy a usar la palabra. Que naco los que escuchan tal género. Pero que tú lo digas no te hace a ti dos, tres escalones por encima en el tema de la cultura musical. Al contrario, es tu gusto. Hay música para todos y cada uno elige cuándo y dónde escucha qué género de música. Con el fútbol es más o menos parecido. Tú, si eres un erudito de la música, es lógico que ya te fijas en otras cosas que normalmente los que escuchamos música en un lugar no vamos a poner tanta atención, que si afina, que si desafina, que si entra mal, que si no agarra ritmo, en fin, X. Nosotros estamos disfrutando la música en otro entorno. En el fútbol actual es igual. No puedo yo irme a festejar porque yo quizá, o tú, sí le pones un poquito de análisis al tema desde otras perspectivas, sociales, culturales, económicas y lo que quieras. Pero el tipo que fue y festejó ayer solo vio el resultado, sabe que México tiene 6 puntos, que no ha recibido gol y que por primera vez en muchos años avanzó a la segunda ronda sin tener que sacar la calculadora en la última fecha.
2: ¿Que siempre nos han acostumbrado a eso?
1: Para el aficionado eso vale, porque lo que se está haciendo ahorita en resultados está lejano de lo que ha pasado. Por eso yo no le diría a esa gente ridículos. Vamos.

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1: Las 9:49.
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2: Crescencio Sommerville sorprendió como titular con Países Bajos en el Mundial tras anotar un golazo ante Japón, guiado por su tutor, Ruud van Nistelrooy. El Barcelona sigue de cerca al central neerlandés Mickey van de Ven, cuyas negociaciones de renovación con el Tottenham están estancadas. Canadá goleó 6-0 a Qatar en el Mundial, pero perdió por el resto del torneo a Ismaël Koné debido a una grave lesión. Gerbert Renard cobrará 200.000 euros a Túnez por dirigir únicamente los dos partidos de la fase de grupos del Mundial. Colombia venció 3-1 a Uzbekistán en el Estadio Azteca en el Mundial, pero una peligrosa avalancha de aficionados empañó el festejo. Cada gol de la selección mexicana en el Mundial es celebrada en los estadios con la canción del Son de la Negra. El delantero español Borja Iglesias tuvo problemas para regresar a la concentración de su selección al no ser reconocido por la seguridad estadounidense en el Mundial.
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4: Se puso bueno el cotorreo, ¿eh? Se puso intenso. Se subió la temperatura en cabina porque Moisés Jurado sacó su sangre argentina. Y hasta cuando Infantino les echa la mano festeja, porque son campeones. ¿No? Bueno, gente. Dice, a ver, dale.
5: El parce ya. Dice: ¿qué hay, Lalo y Moy? Muy buenas noches. Reportando en sintonía, Fucho Mundialista. También hay parchecito o insignia de goleadores del Mundial. Que en ese Mundial la tiene James Rodríguez, Mbappé y Harry Kane.
4: Ahí está Harry Kane.
5: Claro. Dice: y no te hagas el loco con un bolitito.
4: Un botecito.
5: Ajá, no te hagas loco con un botilito de esos que lo merezco. Déjamelo aguardar con el mojo. Ah, de los botecitos.
4: Sí, ya está. Te preocupes, parce, te dejamos un bote sin problema. Y pues bueno, ya cuenta con eso. Muchísimas gracias hasta Colombia por este buen comentario que todos los días nos sigue el buen parce. Y pues bueno, a ver,
5: hay más mensajes,
4: a ver, dale.
5: Javier Villatoros dice: por aquí coincido con Moisés, no se ha ganado nada y es respetable lo que llegan a celebrar. Lalo, el aficionado tiene que exigir. Saludos al mejor programa.
4: Sí, está bien. Yo no visualizo, de arranque yo no visualizo mayor presión de que un seleccionado pueda ver la cantidad de gente que se reúne a festejar los triunfos. Eso debería motivarlo a conseguir más importantes, para mí.
5: Hay otro mensaje de Omar Clara Morales. Dice, saludos, mi buen Lalo y Moy. Siempre que tenía el sobre ayer, en la caja de cereal.
4: Tenía estos botes, transparentes que nos regaló Deiser. Ya regalamos uno con los chavos del taller. Moicano ya tiene uno también. Y pues aquí está uno más. Por si quieren, 961-61-2860, le regalamos un botecito.
5: Y aguanta, y tiene otro mensaje el buen Omar Clara. Pero ni en su casa regalan tanto amor, pone.
4: Se lo merece.
5: A veces, nada más tantito, güey.
4: Ya, se lo merece.
5: No, pero acá por eso se trata. Se llama Food Show y de eso se trata, ¿no? No, nunca vamos a estar de acuerdo en muchas cosas.
4: Sí, claro.
5: Y al menos eso sí, lo tengo que reconocer. Contigo he aprendido en lo que vamos del trayecto. Pues mucho del fútbol, la neta. Yo soy un neófito en este tema. Pero si como aficionado me quieren enamorar con este tipo de resultados, pues ya perdieron otro. O sea, por eso yo creo que dejé.
4: No, lo que pasa es que nunca te han tenido. Esa es la realidad. Como aficionado, tú estás en el downhill. No, es que hay distintas situaciones, bro. Al final de cuentas, todo es respetable. A mí, yo no iría a festejar, no he ido a festejar ni cuando gane el Guadalajara. O sea, no. Yo no soy de festejar a ese nivel. Me da muchas satisfacciones el fútbol, pero últimamente, insisto, por ejemplo, a mí me resulta muy complicado. Ayer hice un experimento social y vi gran parte del partido de México con mis sobrinas, pero yo difícilmente veo el fútbol acompañado. Yo me encierro, hermano, porque... No, hay cosas que no, con las que no voy. Imagínate ahora festejar de manera multitudinaria un título. Entonces te digo, a mí, si México ganara el Mundial... Va a pasar, pero si México lo ganara un día, yo creo que tampoco iría a festejar. Yo no saldría a festejar un título mundial de México. Nah. Sí haría quizá desde mis plataformas, la trinchera, donde sea. Sí trataría de darle un lugar muy especial, pero no iría a festejar. No voy a festejar, yo a festejar no. No recuerdo si alguna vez estuve en alguna... Sí, no. Pero te digo, es un tema más de cómo ves el fútbol en general. Yo respeto mucho a esa gente que va y festeja, pero cuando es la selección, claro. Es como demostrar que como país te unes, aunque sea en estos pequeños momentos, para este tipo de cosas. Está bien que exterioricen, que vayan y que se suman a la fuente. Los 8 de marzo hacemos un desmadre los menores y no pasa nada. Porque sea fútbol tampoco tendría que pasar nada. Así que, en fin, yo respeto mucho a la gente que festeja. Yo no soy de los que va a festejar. Pero no me atrevería a catalogar de alguna manera a los que sí. Los ridículos son los de Puma. No, mentira, gente, ya, ponemos un poco. Ya les dije los partidos de mañana, para que estén pendientes y sigamos toda la actividad mundialista. Este fin de semana se va a poner bastante intenso. Nosotros vamos a volver el lunes, que conste. Ya tenemos souvenirs regalando, pero nomás no les hacen entrada. Yo ya los voy a empezar a repartir entre mis compañeros aquí en el periódico, porque ya los han pedido. Si usted no tiene todavía sus souvenirs, ya es su problema. 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Nosotros terminamos por hoy. Gracias, Moicanito. Una semana más.
5: Nos escuchamos el día lunes.
4: El día lunes por aquí andaremos. Gracias, gente. Hasta lunes. Bye. Yeah.

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2: Las 10 con un minuto.
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4: La presencia de Antonio Santos en Chiapas no debe verse como una estrategia de operación política de la presidencia de la República, porque no lo es, ni oficial ni de facto. La presencia de este político originario de Oaxaca es pura y vil ambición. Ha venido como muchos otros fuereños en plan de conquista. Tristemente, Chiapas ha sido durante varias décadas el laboratorio electoral preferido de cada partido que ha estado en el poder. Han enviado como emisarios al amigo, ahijado, recomendado y hasta al perro para que deje de dar lata. El caso de Antonio Santos, quien se autoproclamaba como embajador de la presidenta Claudia Sheinbaum, apenas hace unas semanas recibió el nombramiento como delegado político de Morena en Chiapas. Pero lo que hay que observar no es eso, sino su terrible hambre de poder. Quiere convertir a Chiapas en su propio feudo. Varias fuentes periodísticas informan que ha amasado una importante fortuna vendiendo candidaturas, extorsionando a presidentes municipales y hoy quiere imponer a punta de trampas violaciones a las leyes electorales y con carretadas de dinero público a varios de sus allegados, entre ellos Carlos Morales Vázquez como candidato a la alcaldía de Tuxtla Gutiérrez y a su pareja, la diputada federal Azucena Arreola, como presidente de Tonalá. La pregunta es, ¿le permitirá la nueva era que este fuereño haga en Chiapas lo que le venga en gana?
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1: Las 10 con 15 minutos.
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3: Danny Ocean, Partidazo.
4: Somos un partidazo, un partidazo.
0: Número 9.
3: Drake, Janis.
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0: Número 8.
3: Ragoyana y Manuel Turizo, Inglés en Miami.
5: Pasamos rico, tremenda nota.
0: Número 7.
3: Anita, Liz y Rema, Goals.
0: Número 6.
3: Shakira y Burna, Die Die.
0: Número 5.
3: BTS, Swim.
0: Número 4.
3: Dominic Fike, Baby Doll.
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0: Número 3.
3: Michael Jackson, Billie Jean.
0: Número 2.
3: Olivia Rodrigo, The Cure.
0: Número 1.
3: Ariana Grande, Hate That I Made You Love Me.
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3: Las 10 con 31 minutos.
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0: Las 10 con 47 minutos.
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2: ¿Te imaginas el fútbol sin tarjetas amarillas ni rojas? Antes de 1970, los árbitros expulsaban a los jugadores verbalmente, lo que causaba un caos por la barrera del idioma. Inspirado por los colores de un semáforo, el árbitro Ken Aston inventó las tarjetas para que todo el estadio entendiera la decisión al instante.
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6: Las 11 con un minuto.
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7: La presencia de Antonio Santos en Chiapas no debe verse como una estrategia de operación política de la presidencia de la República, porque no lo es, ni oficial ni de facto. La presencia de este político originario de Oaxaca es pura y vil ambición. Ha venido, como muchos otros fuereños, en plan de conquista. Tristemente, Chiapas ha sido durante varias décadas el laboratorio electoral preferido de cada partido que ha estado en el poder. Han enviado como emisarios al amigo, ahijado, recomendado y hasta al perro para que deje de dar lata. El caso de Antonio Santos, quien se autoproclamaba como embajador de la presidenta Claudia Sheinbaum, apenas hace unas semanas recibió el nombramiento como delegado político de Morena en Chiapas. Pero lo que hay que observar no es eso, sino su terrible hambre de poder. Quiere convertir a Chiapas en su propio feudo. Varias fuentes periodísticas informan que ha amasado una importante fortuna vendiendo candidaturas, extorsionando a presidentes municipales y hoy quiere imponer a punta de trampas violaciones a las leyes electorales y con carretadas de dinero público a varios de sus allegados, entre ellos Carlos Morales Vázquez como candidato a la alcaldía de Tuxtla Gutiérrez y a su pareja, la diputada federal Azucena Arreola, como presidente de Tonalá. La pregunta es, ¿le permitirá la nueva era que este fuereño haga en Chiapas lo que le venga en gana?
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0: Las 11 con 8 minutos.
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2: Hoy.
1: Revista del Consumidor. Radio. Polvo, lluvia, tráfico. Nuestro coche aguanta de todo, pero mantenerlo limpio no tiene por qué ser un lujo. Hoy te enseñamos cómo preparar un shampoo para lavar el auto. Anota la receta y dale a tu auto el brillo que se merece.
3: Y en otros temas, la fiebre mundialista está aquí, pero ojo, haz que ruede el balón y no tus gastos.
1: Si quieres saber cómo evitar que la pasión mundialista te deje fuera del juego, quédate en la Revista del Consumidor Radio.
2: Revista del Consumidor.
1: En la actualidad, crear nuestras propias tecnologías domésticas es la opción ideal para elaborar productos básicos con ingredientes de calidad y muy accesibles.
3: Lo mejor, no tenemos que buscar por horas lo que necesitamos, ya que lo encontramos en tiendas de materias primas y droguerías. Por eso vamos a preparar nuestro propio shampoo para lavar el auto. ¡Manos a la obra!
1: Recuerda que cada receta está aprobada por el Laboratorio Nacional de Protección al Consumidor. Los ingredientes que vamos a utilizar para hacer 750 mililitros son: una taza de agua purificada, una pizca de colorante vegetal azul, una cucharada sopera de cera de carnaúba, dos tazas de lauril éter sulfato de sodio y cuatro cucharadas soperas de polisorbato 20.
3: También vamos a necesitar los siguientes utensilios: una taza medidora, una cacerola con capacidad de 2.5 litros, un embudo, una cuchara sopera y una botella de plástico de 750 mililitros con tapa. Su preparación nos va a tomar nada más y nada menos que 25 minutos. Sin duda, una gran ventaja.
1: Para poder elaborar nuestro champú para auto, comenzamos vertiendo el agua en la cacerola y la calentamos. Una vez caliente, agregamos polisorbato 20 y revolvemos. Cuando el agua esté a punto de hervir, agregamos una cucharada sopera de cera de carnaúba. Agitamos hasta que se incorpore por completo y dejamos hervir durante 3 minutos. Retiramos del fuego, agregamos el lauril éter sulfato de sodio y removemos suavemente. Después incorporamos el colorante y mezclamos hasta que el color sea uniforme.
3: Por último, con ayuda del embudo, envasamos nuestra mezcla en la botella de plástico y colocamos una etiqueta con el nombre del producto, la fecha de elaboración y de caducidad. En este caso, considera que su tiempo de caducidad es de 6 meses. Finalmente, pero no menos importante, hay que guardarlo en un lugar fresco y seco, fuera del alcance de niñas y niños. ¡Y listo! Tenemos nuestro propio shampoo para auto. Para usarlo, tome en cuenta que para 10 litros de agua se deben disolver aproximadamente 15 mililitros de shampoo. Al final del día, apostar por las tecnologías domésticas no es solo una forma de ahorrar, es tomar el control de lo que consumimos.
1: Si quieres aprender a preparar otras tecnologías como crema de cacahuate, gel para el cabello o jabón líquido corporal, puedes visitar nuestro canal de YouTube, Profeco TV.
2: Revista del Consumidor.
1: La fiebre por la Copa Mundial de Fútbol 2026 ya está aquí y con ella la emoción llega a su punto máximo. Seas aficionado o no, el ambiente festivo invita a participar en celebraciones que, sin planificación, pueden desbordar tu presupuesto.
3: Entre las suscripciones para ver los partidos, la playera oficial o las salidas con amigas y amigos, los gastos se pueden elevar. Por eso, consumir de manera inteligente te permitirá disfrutar la intensidad del torneo sin poner en riesgo tu estabilidad económica.
1: No se trata de no gastar, sino de hacerlo con conciencia. Si vas a comprar productos alusivos con responsabilidad, evita hacer gastos con cargo a tu tarjeta de crédito. Además, para que tus finanzas no reciban una tarjeta roja, considera las siguientes reglas del juego.
3: Establece un presupuesto y define cuánto gastar en artículos y celebraciones sin descuidar tus gastos fijos. Compara precios antes de comprar y elige siempre establecimientos formales.
1: Guarda tus comprobantes, ya que son tu única defensa para cambios, devoluciones o aclaraciones. No olvides que la propina es opcional, ya que es una gratificación voluntaria por el servicio, no un cargo obligatorio.
3: Reflexiona antes de gastar y pregúntate si realmente necesitas el producto o si el lugar donde verás el partido justifica el gasto. Disfruta sin la camiseta oficial. Puedes vivir la emoción del fútbol sin necesidad de gastar de más.
1: Y hablando de camisetas, puedes consultar los costos de los productos oficiales en diferentes establecimientos en el programa ¿Quién es quién en los precios? Pero el precio no es lo único que debes vigilar. En plena fiebre mundialista, las imitaciones y los productos de baja calidad están a la orden del día. Por eso, si vas a comprar algún producto, revisa la calidad de los materiales. Examina las costuras, acabados y resistencia para detectar productos de baja calidad.
3: También verifica el empaque, ya que los artículos originales tienen sellos, hologramas y etiquetas de licenciamiento oficial de las marcas deportivas. Fíjate bien en la nitidez, la calidad de impresión y ortografía de las etiquetas. Las imitaciones suelen tener errores o empaques deficientes.
1: Recuerda comprar en tiendas o distribuidores oficiales. Es la forma más segura de garantizar la autenticidad del producto y hacer valer tu garantía. No te confíes. Aunque la compra sea digital, no debes de bajar la guardia.
3: Para evitar fraudes en tus compras en línea, toma en cuenta las siguientes recomendaciones. Compra en sitios seguros y verifica que la dirección comience con https://. Tenga certificado de seguridad vigente y ofrezca métodos de pago confiables.
1: Comprueba la identidad del proveedor. Asegúrate que el comercio tenga domicilio físico, teléfono, correo electrónico u otros medios de contacto. Consulta la reputación de la tienda y busca opiniones o referencias de otros compradores antes de pagar.
3: Lee los términos y condiciones. Hazlo para evitar sorpresas y conocer las políticas de envío, cambios y devoluciones. Analiza la descripción del producto y revisa materiales, talla, colores y dimensiones. Compara las imágenes con el original y verifica que el número de modelo coincida. Desconfía de las gangas, ya que si el precio está muy por debajo del valor de mercado, es una señal de alerta.
1: Para compras en línea más seguras, consulta el monitoreo de tiendas virtuales ingresando a www.profeco.gob.mx/tiendas virtuales. Ahí te decimos si el comercio es transparente con sus medios de contacto físicos, métodos de envío, precios claros en moneda nacional y políticas de cancelación.
3: Ya para cerrar, recuerda que la Ley Federal de Protección al Consumidor, en su artículo 12, establece que el proveedor tiene la obligación de entregar factura, recibo o ticket de compra. ¡No te vayas sin él! ¡Es tu respaldo! Recuerda que no necesitas gastar en exceso para disfrutar del mundial. Vive la emoción del fútbol con un consumo responsable.
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3: 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En Instagram estamos como @RevistadelConsumidorMX y @ProfecoOficial. 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
3: Las 11 con 19 minutos.
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0: ¿Recuerdas la última vez que te reíste tanto que te dolió la panza?
1: ¿O esa tarde en que comiste con toda tu familia y sin saber por qué sentiste que todo estaba bien en el mundo?
0: Eso que sentiste tiene nombre, tiene ciencia. Y aunque parezca increíble, se puede medir. Hoy hablamos de la felicidad. La Organización Mundial de la Salud dice que la felicidad no es solo una emoción bonita. Es un estado que causa bienestar, que alarga la vida y que nos protege frente al estrés, la depresión y los golpes duros que trae la existencia. La felicidad involucra emociones positivas que nos ayudan a mantener relaciones sociales y laborales más sanas. No es que los felices no tengan problemas, es que cuentan con herramientas emocionales para enfrentarlos sin quebrarse. Según el Informe Mundial de la Felicidad 2025, impulsado por la ONU y la Universidad de Oxford, México entró por primera vez al top 10 de los países más felices del planeta, en el lugar número 10 entre 147 naciones. Sí, lo escuchaste bien. El país que inventara el taco, la fiesta de 15 años y el no te preocupes, todo se arregla, resultó ser de los más felices del mundo.
1: Y no es casualidad.
0: Este informe mide cosas como el ingreso, la salud, el apoyo social, la libertad, la generosidad y qué tan libre de corrupción se siente la gente. Pero los investigadores descubrieron algo que a los mexicanos no suena familiar.
2: Por acá están saliendo las tostadas.
3: Están los chiles, no pueden faltar los chiles porque si no.
2: ¿Qué tenemos ahí, jóvenes?
0: Compartir la mesa con otros es uno de los factores que más felicidad genera. Comer acompañado, tener a alguien de confianza para los momentos difíciles, saber que no estás solo, eso que en México hacemos casi sin pensarlo, resulta ser oro puro para el bienestar. Ahora, la ciencia también se ha transformado. Durante décadas, la psicología se enfocó casi exclusivamente en estudiar lo que nos hace sufrir: las enfermedades mentales, la ansiedad, la tristeza profunda. Pero a finales del siglo XX surgió un nuevo enfoque llamado psicología positiva, que le dio la vuelta a la moneda y se atrevió a preguntar: ¿qué nos hace fuertes? ¿Qué nos hace convivir mejor?
1: ¿Y qué experiencias nos llenan de sentido?
0: Estos estudios también buscan identificar los obstáculos que nos impiden sentirnos bien y cómo superarlos para vivir en armonía. Y en México ya tenemos quien estudie esto de cerca. Desde 2018, la UNAM cuenta con un laboratorio de la felicidad, ubicado en el Centro Regional de Investigaciones Multidisciplinarias en Cuernavaca. Ahí se investiga cómo construir bienestar en escuelas, familias y comunidades. Trabajan con terapia del reencuentro, talleres de manejo de emociones y algo tan sencillo como revolucionario: promover el buen trato entre las personas. Cada persona construye su felicidad de manera distinta, sí, pero la ciencia ya nos confirmó un secreto que las abuelas de este país siempre supieron: la felicidad no está en tenerlo todo, sino en compartir lo que se tiene. Así que hoy, antes de dormir, manda ese mensaje, haz esa llamada, comparte esa cena. Porque ser feliz, más que un golpe de suerte, es un acto que se cultiva todos los días con los demás. Con información de Una Mirada a la Ciencia, publicación de la Dirección General de Divulgación de la Ciencia de la UNAM. Les saluda Mónica Genis.
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8: 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San Cristóbal de las Casas cuenta con una presencia étnica y una rica tradición colonial que lo mantienen como uno de los destinos favoritos del turismo extranjero. San Cristóbal de las Casas cuenta con una presencia étnica y una rica tradición colonial que lo mantienen como uno de los destinos favoritos del turismo extranjero. Su edificación siguió un proceso similar al de otras ciudades coloniales que se crearon en el territorio novohispano. Limita al norte con los municipios de Chamula y Tenejapa y al este con Huixtán. Alrededor de su plaza principal se encuentran joyas arquitectónicas, como la catedral que ostenta una fachada barroca, el palacio municipal de estilo neoclásico, los portales, la iglesia de San Nicolás, cuyo estilo representa la arquitectura religiosa colonial de Chiapas, y la Casa de la Sirena, con una fachada de inspiración plateresca del siglo XVI. Los barrios conservan su identidad expresada en oficios y fiestas, y son parte de una cultura viva que también se manifiesta en textiles, orfebrería, juguetes populares y joyería. Se incorporó al programa de Pueblos Mágicos en el año 2023, antes de la llegada de los conquistadores españoles. El actual Valle de San Cristóbal era conocido como Huaycicatlán, que en náhuatl significa junto al Zacate Grande. Sobresale por su verde paisaje cubierto por la neblina y por sus magníficas construcciones virreinales de estilo barroco, plateresco y neoclásico. San Cristóbal de las Casas ha tenido diversos nombres. El actual hace referencia al santo patrono de los viajeros, San Cristóbal, mientras que de las Casas es en honor al primer obispo de la ciudad, Fray Bartolomé de las Casas.
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0: Las 11:33.
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7: Ganar un mundial es tocar el cielo, pero el torneo siguiente suele ser una pesadilla. Existe una curiosa tendencia contemporánea donde el campeón defensor queda eliminado en la primera ronda del siguiente torneo. Una maldición que ha perseguido a potencias como Francia, Italia, España y Alemania.
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2: Las 12 con 4 minutos.
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0: Las 12 con 16 minutos.
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2: Las 12 con 33 minutos.
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0: Las 12 con 47 minutos.
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2: La una, con 3 minutos.
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0: La una con 17 minutos.
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2: La una con 35 minutos.
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0: La una con 50 minutos.
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2: Las 2:05.
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0: Las 2 con 24 minutos.
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2: Las 2:38.
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0: Las 2 con 52 minutos.
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2: Las 3 con 4 minutos.
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0: Las 3 con 51 minutos.
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2: Las 4 con 2 minutos.
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0: Las 4 con 18 minutos.
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2: Las 4 con 34 minutos.
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0: Las 4 con 49 minutos.
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1: 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Las 5 con 2 minutos. 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

0: Las 5 con 17 minutos.
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2: Las 5 con 30 minutos.
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0: Las 5 con 40 minutos.
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2: ¿Sabías que la copa actual no es la original? El primer trofeo se llamaba Jules Rimet y Brasil se lo quedó para siempre en 1970 tras ganar su tercer mundial. La FIFA tuvo que diseñar el modelo que conocemos hoy, hecho de oro macizo de 18 quilates, el cual ningún país puede poseer de forma definitiva.
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0: Las 6 en punto.
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3: Una bomba más estalló en las manos de Mario Delgado. Se dio a conocer que para la entrega del Premio Nacional de Antigüedad en el Servicio Público, gastó 1,108,999,994 pesos para comprar 13,792 medallas de oro y plata y rosetas. Gastar más de 1,000,000,000 de pesos en medallas es un insulto. Habiendo tantas necesidades por cubrir, ¿por qué gastar tanto dinero habiendo miles de escuelas sin techo, sin pisos, sin canchas, sin mobiliario escolar y millones de niños y niñas que requieren el apoyo del gobierno para iniciar, continuar o concluir sus estudios, ya que las becas no son suficientes? Se comprende el propósito de reconocer la labor de los docentes que han entregado sus conocimientos y sus mejores años a favor de la formación de la niñez y juventud de México. Sin embargo, dicho gasto equivale a lo que en este año ejercerá la Subsecretaría de Educación Superior, la Universidad Pedagógica Nacional. Inclusive se compara con el presupuesto que ejerció el extinto INAI en 2024, que fue de 1,097,000,000 de pesos. ¿En qué tiene fijas sus prioridades Mario Delgado? ¿Acaso en la fiesta y la frivolidad? Porque aparte de su inexistente labor como titular de la Secretaría de Educación Pública, primero quiso concluir el periodo escolar bajo el pretexto del Mundial de Fútbol, y ahora sale con esto, dejando claro que la educación es lo que menos le importa.
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Crayolis, muy buenos días por la mañana, feliz sábado espectacular, ya estamos a 20 de junio del 2026 y bueno, para mí es un placer saludarlo porque ya estoy de regreso, ya estoy aquí en vivo, en directo, desde la torre digital de la radio del diario acá en Tuxtla Gutiérrez, a través de la frecuencia 97.7 FM para toda la gente hermosa que nos escucha acá en Tuxtla Gutiérrez. Y la verdad, estuve en Palenque estos dos días y la verdad me la pasé espectacular. Muchísimas gracias a toda la gente hermosa que pues me recibió muy bien. Bueno, nos recibió porque fuimos varios, por supuesto, ¿verdad? Allá en la torre digital de la radio del diario, que fuimos a celebrar el tercer aniversario de la 103.7 FM. Muchísimas gracias a toda la gente hermosa que pues nos mostró que nos sigue escuchando, por supuesto, que nos escuchan todas las mañanas como debe de ser. Y pues bueno, así es que pues la pasamos muy bien allá en la Plaza Las Flores, por supuesto. Ahí con todo el equipo de la 103.7 FM, la radio del diario. Saludamos, por supuesto, allá nada más y nada menos que a Olvera el día de hoy, que están los controles técnicos, que pues la verdad, muchísimas gracias por todas las muestras de cariño, por supuesto, ahí a Enio Huerta, a Lady Foster, ahí a Suri, a mi comadre Selene, por supuesto, que ella, ay Dios, padre, que es una cosa divina, ella hacía todo lo que da como debe de ser. Bueno, y también conocí a algunos compañeros nuevos que tienen programa allá a través de las 103.7 FM, pues bueno, muchísimas gracias. Así es que les mando un beso, cachichirris. Y por supuesto, el día de mañana no se pierda allá en la unidad deportiva, allá en Palenque, la primer mundialito de botargas, por supuesto. Ya que el día jueves la presentación oficial allá de todas las marcas que andan apoyando ahí este evento de mundialito allá de botargas, que la verdad se la van a pasar espectacular. Bueno, también saludamos a la gente hermosa que nos escucha ahí en Tapachula. Muy buenos días a través de la 96.3 FM, la radio del diario. En los controles técnicos saludamos a nada más y nada menos que a Marva Hernández. Ella, bella, bella, Marbella, le mandamos un beso cachichirri. Por supuesto, allá mandando señal a lo que es en la torre digital del diario Soconusco, por supuesto, a lo que es Unión Juárez, también a lo que es sí es cierto, allá en Cacahuatán, por supuesto, a Cacoyagua, allá en Huixla, a Capetagua, por supuesto, también allá en Escuintla, y llegamos con frontera de Guatemala, por supuesto, a través de la 96.3 FM, la radio del diario. Saludo muy especial a toda la gente hermosa de Tapachula que nos escuchan todos los días, por supuesto, y también allá saludamos a Radio Naranjo en la 106.7 FM, como debe de ser, por supuesto. Allá están los controles técnicos, el tío Quino, por supuesto, saludo muy especial. Así es que feliz sábado espectacular. Y ya saben, el teléfono en cabina para que te comuniques conmigo al 961-61-228-60 para que me pidas alguna canción en especial. Ya saben que el día de hoy, sábado sonidero, sábado sensacional, sábado que vamos, la mayor parte de las canciones vamos a poner así de sonidera, de cumbia, así ya a ver si quieren escuchar, por ejemplo, Grupo Quintana, quieren escuchar pues remix, no sé, algo de música así de, ahorita escuchamos algo de esa canción que se llama del grupo Soñador, que se llama La Cumbia de la Cerveza. ¿Y qué les parece ahorita? Vámonos con esta canción. Ah, por cierto, quiero mandar un saludo muy especial a todos los sitios de taxi, también ahí en Palenque, que me hicieron el favor ahí de irme a saludar, por supuesto, y de llevarme ahí al lugar donde yo me hospedé, por supuesto. Muchísimas gracias ahí para el gordito Trax, por supuesto, que le mandamos un beso cachichudo, y por supuesto a través de la 103.7 FM. Bueno, vámonos con esta canción que se llama La Danza de los Mirlos, para que bailemos. Hay que mover la cuerpa, el esqueleto en este sábado espectacular. Así es que comenzamos tu programa de confianza, Ritmos Latinos en fin de semana. En esta mañanita hay que bailar. Son las 6 de la mañana con 11 minutos.

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2: Las 6 con 14 minutos.
3: La radio del diario, con el reporte del Servicio Meteorológico Nacional, el clima diario te informa. Hoy sábado, San Cristóbal de las Casas. Tormentas eléctricas. Máxima 25. Mínima 13. Suchiapa. Tormentas eléctricas. Máxima 34. Mínima 20. San Fernando. Tormentas eléctricas. Máxima 31. Mínima 18. Berriozábal. Tormentas eléctricas. Máxima 32. Mínima 19. Chiapa de Corzo. Tormentas eléctricas. Máxima 33. Mínima 21. Tuxtla Gutiérrez. Tormentas eléctricas. Máxima 34. Mínima 20. El clima diario te informó. Ante la presencia de huracanes, resguárdate en albergues si vives en zonas de riesgo. Aléjate de arroyos y no intentes cruzar zonas inundadas.
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0: Hey Maguey, ya estamos de vuelta y escuchamos algo de Grupo Quintana con esta canción que se llama El Final de Nuestra Historia, que es una clásica sonidera, por supuesto, que no puede faltar acá en este sábado de sonidero, sábado sensacional, por supuesto. Al que toda la gente hermosa, en solo muy especial, que nos viene escuchando a través de la radio y del diario. Y vámonos con mensajitos, porque nos acaban de llegar mensajitos oficiales, por supuesto. Ya saben, el teléfono en cabina 961-61-228-60.
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0: Bueno, pues voy a dar lectura a mensajitos que me acaban de mandar ahorita, que eso me da muchísimo gusto. Por acá dice, hola Manolo, buenos días, soy Imelda. ¿Me podías complacer con la canción del final de nuestra historia de Grupo Quintana? Por favor, te escuchamos en Mercosur. Ya se te extrañaba, dice. Muchas gracias, excelente sábado para ti y muchas bendiciones. Igualmente para ti, mi vida. Saludo muy especial a la gente hermosa que nos escucha allá en San Cristóbal, allá en el mercado Mercosur, por supuesto. Y ahí estuvo la canción de Grupo Quintana, por supuesto. Por acá, otro mensajito que acaba de mandar, dice, hola, buenos días, Manolo, dice, te molesto con una canción del grupo Chicapalá, se llama Gitana, quiéreme, con mucho gusto te la voy a poner, mi vida. Dice por acá, te escuchamos acá en Palenque, atentamente Javier. Un saludo muy especial para Javier, que me escucha allá en Palenque a través de la 103.7 FM, claro que sí. Bueno, por acá, dice, buenos días, Manolito, dice, ayer te escuché como siempre, ahí le mandas un saludo a mi mamita que viene a mi lado, que ya se va para chambear, dice, y un saludo para ti y a toda la bandera que viene arriba. Ah, un saludo muy especial, ahí para la Betty, ahí para su mami que ahorita ya se va para el trabajo, por supuesto, y a todos los señores pasajeros que van a bordo ahí de la unidad 7921, por supuesto. Les mando un beso cachichurris a todos los que van ahí, ahí a bordo de la unidad 7921 de Plan de Ayala hacia el centro, por supuesto. Les deseo muchas bendiciones en este sábado, que muchos ya se van a trabajar, muchos van a la escuela, porque el día de hoy también es sábado, o también van a hacer sus actividades o van de compra, por supuesto. Les mando otro beso cachichurris, por supuesto. ¡Claro!
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0: Bueno, y les quiero hacer una recomendación a toda la gente hermosa que nos viene escuchando en estos momentos. Are you ready? 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Bueno, pues, ¿qué les parece si ahorita vamos a checar la temperatura del día de hoy acá en Tuxtla Gutiérrez, como debe de ser, por supuesto? Bueno, la temperatura del día de hoy en estos momentos acá en Tuxtla Gutiérrez es de 22 grados la mínima y la máxima de 33 o a 35. O sea que el día de hoy sí va a ser calor, porque igual como ayer, porque luego posibilidad de lluvia por la tarde, por supuesto. 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Pero mientras tanto, ¿qué les parece ahorita? Vamos con esta canción de Chicapalaca, me la pidieron allá para el buen Javier, que se llama Gitana, quiéreme. Y regresamos porque estás escuchando Ritmos Latinos en fin de semana.

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1: Las 6 con 30 minutos.
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0: Ya estamos de vuelta cuando son las 6:38 a.m. a través de la radio del diario. Escuchamos esta canción de Willy Chirino que se llama Oxígeno, que está muy buena esa canción, al ritmo de salsa, por supuesto. Por cierto, quiero mandar un saludo muy especial ahí para el buen Jairo, que se acaba de comunicar conmigo en estos momentos, que anda allá por el nuevo seguro, allá por Plan de Ayala, en un servicio, por supuesto. Me pidió la canción de El Ritmo del Tacatá. Con mucho gusto te la voy a programar en el próximo bloque de mi vida. 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Pues bueno, ahí estuvo la recomendación del día de hoy. Pero vámonos con la sección de la escándala, porque hay un chavo guapísimo que, pues la verdad, merece estar de nuevo en las pantallas, chicas. Pero ahora ya se cambió de televisora. ¿Quieren saber de qué se trata? Pues vámonos con la sección de la escándala.
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0: Bueno, después de tanto que si esto, que si el otro, que no sé qué, pues él fue pareja de Lamba García, pues hablando más o menos que de Polo Morín, pues él se integra a TV Azteca. El actor Polo Morín formará parte de un proyecto importante de TV Azteca, sumándose así a las filas de la talentosa televisora en una nueva etapa de su carrera profesional. Y aparte, pues él está guapo, claro que sí, por supuesto. Ah, yo creo que se me hace que lo van a meter en la segunda temporada de la granja VIP, o podría ser que la meten en Survivor. Hay que, pues bueno, pues muy bien por él, porque aparte pues tiene mucho talento y aparte está guapísimo, por supuesto. Así que pues bueno, él se integra a las filas de TV Azteca. Y así que pues bueno, esto fue la sección de la escándala. Bueno, ya saben, el teléfono en cabina chuladas 961-612-2860 para que me pidas alguna canción especial. Ya saben que el día de hoy, sabadito espectacular, es sábado de sonidero, sábado sensacional, sábado de salsa y sábado de cumbia, por supuesto, ¿verdad? Por lo pronto, vámonos con esta canción de Eddie Santiago que se llama Mía. Son las 6:41 a.m. Así es que pídemelas y te las pongo.

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1: Las 6 con 46 minutos.
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Muy bien, ya estamos de vuelta. Son las 6 de la mañana con 52 minutos con esta canción de... Ay, con esta canción que se llama El ritmo taca, ta, el ritmo taca, taca, ta. Conjunto Nuevo Amanecer, por supuesto, que ahí me la pidió el buen Jairo, que anda ahorita en el Didi, por supuesto. Ahí pues anda ahí allá por la hermana República de Plan de Yela, por supuesto. Así es que, pues ahí estuvo esta canción. Ya saben, 961-612-2860, el teléfono en cabina para que me pidas alguna canción especial, por ejemplo, ya sea cumbia, salsa, tropical, bachata, merengue. La cuestión es que amanecemos bailando como debe ser, ¿verdad? Pero voy a dar lectura a mensajitos que me acaban de mandar ahorita. Dice por acá, hola, buenos días, por favor, me puedes complacer con la Sonora Santanera, la de Es la Boa. Tan, tan, tan, claro, sí, sí. Te escucho acá en la colonia Jalapa, municipio de Escuintla, Chiapas, de Tala Muñoz. Gracias, un saludo muy especial y para la gente hermosa que nos escucha allá en la colonia Jalapa, municipio de Escuintla, a través de la 96.3 FM, la radio del diario, por supuesto, ahí especialmente ahí de Tala Muñoz, que nos escucha todos los días a través de la radio del diario. Un saludo muy especial para toda la gente bonita que nos escucha allá en la Perla de Soconusco, por supuesto. Ya saben que todos los días estamos desde las 6 de la mañana hasta las 8 de la mañana con ritmos latinos, por supuesto, ¿verdad? Bueno, oigan, también les quiero hacer una recomendación, por supuesto, a toda la gente hermosa que anda ahorita en sintonía con nosotros. Pues que más bien a la gente hermosa de Palenque, ¿verdad? Que el día de mañana es el primer mundialito de botarga, por supuesto, allá en la unidad deportiva, por supuesto, allá de Palenque. Están cordialmente invitados para que se vayan a apoyar a su equipo, porque pues el día jueves ya quedaron conformados los equipos que van a quedar ahí en el primer mundialito de botarga.

0: y pues lleven puesta la playerita, así a todo lo que da. De hecho, allá va a haber rifas, va a haber de todo el día de mañana, y también celebrando el Día del Padre, por supuesto, a todos los papachongos, por supuesto, porque el día de mañana voy a tener un programa muy especial ahí para los papachongos, para los papi chuli, por supuesto. Y si el día de hoy quieres adelantar el saludo, quieres adelantar, a felicitar a los papachongos, con mucho gusto, igual ya saben, a partir de las 7 de la mañana, porque ahorita se fue la primera hora, pero miren, como hilo de media, se fue la primera hora, pero mientras tanto, escuchando excelente música y el ambiente, así a todo lo que da, como debe ser en esta mañanita espectacular. Por cierto, un saludo muy especial a los amigos del transporte público, que ahorita ya andan en sintonía con nosotros, a todos los taxistas también, por supuesto, a todas las urban que andan escuchando la radio del diario, y por supuesto, escuchando muy buena música a través de la 97.7 FM acá en Tuxtla Gutiérrez, 103.7 FM en Palenque, y en la 96.3 FM en Tapachula, y también estamos enlazados en Radio Naranjo, Voz de Berriozábal, a través de la 106.7. Ya saben que no hay ningún pretexto para no poder escuchar. Y también, si estás en el otro lado, estás en otro lugar, por supuesto, puedes teclear www.laradiodeldiario.com y ahí escuchas la radio, pero completa, ya sea Tapachula, Palenque o acá en Tuxtla Gutiérrez, ¿verdad? Pero por lo pronto, vamos con esta canción que me la pidieron de la Sonora Santanera, y yo regreso en punto de las 7 de la mañana. Les mando un beso, cachichirris. ¡Claro!
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0: Las 7 en punto.
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5: Una bomba más estalló en las manos de Mario Delgado. Se dio a conocer que para la entrega del Premio Nacional de Antigüedad en el Servicio Público gastó 1,108,999,994 pesos para comprar 13,792 medallas de oro y plata y rosetas. Gastar más de 1,000,000,000 de pesos en medallas es un insulto. Habiendo tantas necesidades por cubrir, ¿por qué gastar tanto dinero habiendo miles de escuelas sin techo, sin pisos, sin canchas, sin mobiliario escolar y millones de niños y niñas que requieren el apoyo del gobierno para iniciar, continuar o concluir sus estudios, ya que las becas no son suficientes? Se comprende el propósito de reconocer la labor de los docentes que han entregado sus conocimientos y sus mejores años a favor de la formación de la niñez y juventud de México. Sin embargo, dicho gasto equivale a lo que en este año ejercerá la Subsecretaría de Educación Superior, la Universidad Pedagógica Nacional. Inclusive se compara con el presupuesto que ejerció el extinto INAI en 2024, que fue de 1,097,000,000 de pesos. ¿En qué tiene fijas sus prioridades Mario Delgado? ¿Acaso en la fiesta y la frivolidad? Porque aparte de su inexistente labor como titular de la Secretaría de Educación Pública, primero quiso concluir el periodo escolar bajo el pretexto del Mundial de Fútbol, y ahora sale con esto, dejando claro que la educación es lo que menos le importa.
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0: Kiwis, hello my darling, ya estamos de regreso, ya llegué y ya regresé y ya llegó la segunda hora de Ritmo Latinos en esta mañanita espectacular, por supuesto, en este sábado 20 de junio del 2026. Bueno, no, nada más que arrancamos con esa canción de Selena, quien nos dice biri biri bam bam, biri biri bam bam. Ya saben, en este sábado sensacional, sábado de sonideros, sábado de salsa, sábado de cumbia, por supuesto. Saben que todos los sábados obviamente estamos aquí poniendo muy buena música a través de la radio del diario y lo que ustedes me pidan, por supuesto. Ya saben que ustedes también son los que mandan acá en este programa, ¿verdad? Saludamos a toda la gente hermosa que nos escucha a través de la 97.7 FM allá en la zona metropolitana, por supuesto, allá lo que es San Cristóbal de las Casas, Teopisca, Berriozábal, Suchiapa, Chiapa de Corzo, San Fernando, El Parral, en fin, que estamos contigo a todos lados, por supuesto, ¿verdad? Y bueno, y también a toda la gente hermosa que nos escucha en Palenque. Muy buenos días allá en los controles técnicos. Saludamos a Olvera, que está, por supuesto, allá programando muy buena música, mandando señal a lo que es Catasajá, Salto de Agua, La Libertad, en Jonutla, allá en Zapata, por supuesto, y parte de Tabasco, que nos escuchan a través de la 103.7 FM, que estuvimos ahí de aniversario, por supuesto, celebrando 3 años de estar contigo a todos lados, por supuesto. Pero parece que tenemos una llamada telefónica. A ver a quién tenemos en la línea. A ver, a ver, a ver, a quién. Oli, oli, buenos días.
1: Manolito, ¿cómo estás,
0: Pirín? Hola, buenos días. ¿Qué tal amaneciste el día de hoy? ¿Cómo está el ambiente? Pues, dímelo, cuéntamelo y exagéralo de una vez.
1: Pues está tranquilita la ciudad, es día sábado y pues ahí andamos chambeando, gracias a Dios, amigo Manolito.
0: Qué bueno, ¿por dónde andas? Cuéntamelo todo.
1: Ahorita acabamos de llegar aquí al centro, estamos esperando que nos den salida otra vez para el plan de viaje.
0: Me parece perfectamente muy bien, por supuesto, porque hay que, porque ahorita va a estar muy bueno, porque aparte es sábado y mucha gente sale tempranito, sale a comprar sus cosas y pues bueno, agarran el transporte público.
1: Bueno, más que nada se están preparando para celebrar mañana el Día del Padre, ojalá y...
0: Claro que sí, a todos los papachongos, por supuesto, hay que celebrar.
1: Bueno, aunque no nos den regalo, pero si escuchan mañana la radio del diario, aunque sea un beso cachichurri, nos van a mandar.
0: Claro que sí, aparte el día de mañana voy a hacer un programa especial para todos los papachongos, por supuesto, claro que sí.
1: Va que va, pues mi amigo Manolito, cuídate mucho, éxito y... Ahí un saludote ahí para todos los de Palenque, ya vi que te quieren muchísimo por allá, mi
0: hermano. Ay, sí, la verdad, sí, allá me consintieron y la verdad, traje cositas que me regalaron de allá.
1: Oh, bueno, va que va, pues, mi amigo Manolito, ojalá y me hayas traído una playera de la de Mundialito, pero bueno.
0: Ay, bueno, pues, sale, pues, te cuidas mucho, sale.
1: Ahora, bueno, gracias.
0: Perfecto, muy bien. Sí, eso, fíjate, iba yo a dar el golpe, ahí dije yo, a ver, aquí iba a traer unas playeritas, pero bueno, ni pude porque, ay Dios Padre, que es una cosa que no hay vida, pero bueno, pero mientras tanto también fíjense que les quiero agradecer a toda la gente hermosa que me dieron unos obsequios, por supuesto, ahí a Super Abarrotes Don Pedro, que la verdad tuve el honor de conocer ahí a Pedro, por supuesto, y pues sí, me dieron unas cositas, ay, riquísimas y sabrosas, por supuesto, pero bueno, mientras tanto, te recordamos el teléfono en cabina 961-61-228-60 y también saludamos a la gente hermosa que nos escucha allá en Tapachula, por supuesto, en la 96.3 FM, la radio del diario, que ya se están comunicando con nosotros, por supuesto, desde Escuintla, allá en Cacoyagua, en Cacahuatán, por supuesto, en Unión Juárez, y llegamos con Frontera de Guatemala, por supuesto. Allá en los controles técnicos está Marbe Hernández, ella, por supuesto, un saludo muy especial y un beso cachichurri le mandamos allá a Marbe Hernández, que está en los controles técnicos, como debe ser, ¿verdad? Pero bueno, mientras tanto, me tengo que ir. Así dice la canción que vamos a escuchar ahorita, por supuesto. Pídemelas y te las pongo.

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2: Las 7 con 15 minutos.
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7: Erling Haaland, la máquina del gol y el delantero más letal del mundo, rompe récords a nivel de clubes. Su potencia brutal marca el regreso triunfal de Noruega a la máxima élite del fútbol.
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0: con esta rica cumbia ya estamos de vuelta cuando son las 7 de la mañana con 21 minutos a través de la radio del diario en esta mañanita espectacular. Por supuesto, ya empieza a salir el solecito. El día de hoy va a ser calorcito, por supuesto, y un buen pretexto para refrescarse. Claro que sí, como les dije, pues vayan a tomar una rica jícara de pozole al mercado, unas aguas frescas, o por qué no, también hoy es sábado y lo merecemos, la botanita. Claro que sí, por supuesto, como debe ser, porque, y aparte, pues mañana es el Día del Padre y muchos papachongos, pues el día de hoy van a empezar a celebrar a todo lo que da, como debe ser. Pero bueno, mientras tanto, les quiero hacer una recomendación a toda la gente hermosa que nos viene escuchando en estos momentos, que tienen planes de adquirir un coche y dicen, pero ¿dónde lo puedo conseguir? Y ¿qué me recomiendan? Por supuesto, pues bueno, así es que yo les voy a hacer una recomendación, por supuesto, a toda la gente hermosa que nos viene escuchando en estos momentos, por supuesto, como debe de ser.
1: Se hicieron
0: y pues bueno, así es que ya saben, que si ustedes quieren comprar un coche particular, pues yo les quiero hacer una recomendación. 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Pero bueno, mientras tanto, ¿qué les parece si ahorita vamos a felicitar a los cumpleañeros y cumpleañeras del día de hoy?
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0: Y por supuesto le decimos muchas felicidades.

Así es que muchas felicidades a todos los cumpleañeros y cumpleañeras del día de hoy, 20 de junio del 2026. Que la pasen espectacular y, por supuesto, hay que se mochen mochilas ahí con el pastelaxo de miedo. Por supuesto que no puede faltar a todo lo que da. Pero bueno, mientras tanto, muchas, pero muchas felicidades. Bueno, quiero mandar un saludo muy especial ahí para mi buen amigo César García, guapísimo, por supuesto, que ahorita anda laborando y escuchando la radio del diario. Y pues ahorita, por supuesto, escuchando muy buena música. Ya saben que el día de hoy es sábado de cumbia, sábado de salsa, sábado de música para bailar, por supuesto, de sonidero, como debe de ser, y también más las canciones que ustedes me quieran pedir. Cuando son las 7 de la mañana con 25 minutos, ¿qué les parece si ahorita vamos a escuchar algo de Grupo G, quien nos dice la cumbia de los monjes? Son las 7 de la mañana con 25 minutos. Pídemelas y te las pongo.

0: Llama ya o manda tu mensaje. 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Las 7 con 29 minutos.
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0: La música que te mueve, Ritmos Latinos. Como dice la canción, de vuelta para la vuelta, y estamos de vuelta. Son las 7 de la mañana con 36 minutos a través de la radio del diario, en esta mañanita soleadita acá en Tuxtla Gutiérrez, por supuesto, porque el día de hoy sí va a ser calorcito, Bueno, mientras tanto te recuerdo el teléfono en cabina para que te comuniques conmigo al 961-61-228-60 para que me pidas alguna canción especial, ya sea cumbia, salsa, bachata, tropical, merengue, por supuesto, como debe ser. Y si quieres saludar a alguien en especial, si quieres adelantar los saludos porque el día de mañana es el Día del Padre, ay, bueno, es una cosa divina, espectacular. Bueno, así es que a toda la gente hermosa que nos viene escuchando en estos momentos, pues bueno, ya saben que también ya está el Mundial, y el día de hoy les voy a decir quiénes van a jugar.
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0: Bueno, pues el día de hoy estará jugando Países Bajos contra Suecia a las 11 de la mañana, y también Alemania contra Costa de Marfil, pues a las 2 de la tarde, para que así pues vayan a ver el partido, por supuesto, el Mundial, donde quiera. Aparte, hoy es sábado, pueden ir con las amistades por ahí a donde quieran, a un centro botanero, en casita o qué sé yo. Lo importante es que hay que ir a disfrutar del Mundial como debe de ser, por supuesto.
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0: Siete de la mañana con 38 minutos a través de la radio del diario, y les quiero hacer una recomendación, porque pues bueno, ya hay que ir comprando los boletos, porque viene a Tuxtla Gutiérrez Ricardo Arjona. 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Y dice, bueno, pues tu regalo es Día del Padre y vámonos, como debe de ser. Bueno, mientras tanto, a donde sí vamos a ir ahorita es a música, porque, por cierto, voy a dar lectura a mensajitos que me acaban de mandar ahorita. Dice por acá, hola Manolito, te saludo, esta mañana estoy escuchando el programa desde temprano, pero ando con la lavada de ropa, dice, y bailando con esas cumbias que están pasando. Si me pasa la canción de Rayito Colombiano, el Paso de la Ranita. Gracias, Manolo, excelente día, igualmente para ti, mi vida. Claro que sí, porque hay que aprovechar el día de hoy con la lavada, porque hoy sí se va a secar bien la ropa, porque luego cuando llueve, ay Dios, para que es una cosa, sacan de vida. Pero bueno, ahí para mi estimada Lucy, que me escucha ya en la hermana república ahí de Natalia Venegas, por supuesto. Así es que bueno, por lo pronto, vámonos con esta canción de Rayito Colombiano, que nos dice el paso de la ranita para bailar, mover la cuerpa, la esqueleta, ejercitar la múscula como debe ser. Les mando un beso, cachichurris, y vamos a bailar.
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0: Las 7 con 43 minutos.
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0: todas las mañanas. 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
1: Ritmos latinos. Son las 7 de la mañana con 49 minutos a través de la radio del diario. Escuchamos algo de Nicky Jam con esa canción que se llama Comenzar de Nuevo, por supuesto que es lo más reciente. Y pues la verdad sí canta muy bien salsa, ¿verdad? Como debe de ser. Y aparte pues no podía faltar en este sábado sensacional, por supuesto. Bueno, ya terminamos el programa del día de hoy, pero mañana tenemos una cita. Mañana domingo familiar, mañana 21 de junio, pues ya a celebrar a todos los papachongos, por supuesto, porque va a tener un programa muy especial para todos los que allá, todos los papachongos, por supuesto, porque el día de mañana hay que consentirlos a los

0: diviértanse, ¿verdad? Como debe de ser. Y pues bueno, así que en este sábado 20 de junio, bueno, a las 11 de la mañana viene Trébol de Damas con Maika y Fabiola, por supuesto, y muchos invitados. A las 2 de la tarde viene la lista de éxitos con Rosalía Salim. A las 3 de la tarde, Desenredando la Madeja. A las 5 de la tarde, Mejora tu Vida con Los Pastores. Y por supuesto, para cerrar con broche de oro, Radio Mix a las 9 de la noche, ¿verdad? Y allá en la 103.7 FM, pues no se pierdan de Leyenda ahí con Olvera, por supuesto, que trae este especiales de artistas, por supuesto, ¿verdad? Y pues también viene este un programa deportivo, por supuesto. Así que no hay ningún pretexto para escuchar la radio del diario, ¿verdad? Y ahí en Tapachula no se pierdan toda la barra programática que tenemos para ustedes. Ahorita 2 horas de marimba, por supuesto, para que así escuchen muy buena música a través de la radio del diario. Gracias allá a Olvera, que estuvo en los controles técnicos en la 103.7 FM en Palenque. Gracias allá a Marve Hernández, que estuvo en Tapachula en la 96.3 FM, que está en Tapachula, por supuesto, programando muy buena música y mandando señal a toda la perla del Soconusco allá en Diario del Soconusco, por supuesto. Y acá estuvo tu servilleta Manolo Vázquez, por supuesto, los controles técnicos. Que tengan un excelente sábado espectacular. Hoy es sábado caluroso, pues bueno, que tengan un bonito día. Vamos con esta canción de la India, quien nos dice Mi Mayor Venganza. Soy Manolo Vázquez, esto fue tu programa de confianza,
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0: El fin de semana, hasta el día de mañana. Bye, cariños.

0: tan buena que estaba la música. No, por favor, que sí.
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1: 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Chincultic, gran ciudad lacustre de los mayas antiguos, muy cerca de los límites con Guatemala y asentada sobre colinas irregulares a las que se adaptan sabiamente los edificios. Tiene un extenso juego de pelota y la plataforma de las Lajas, construida con los bloques de piedra cortada más grandes de toda Mesoamérica. Ciudad maya que tuvo su apogeo entre los años 750 y 900, está cerca de la frontera con Guatemala, en un territorio montañoso rodeado de lagos y cenotes, muy cerca de las lagunas de Montebello y de la población de la Trinidad. En el actual estado de Chiapas. Su nombre en maya significa caverna de descensos o cenote escalonado. La primera ocupación del área data alrededor del año 50, antes de nuestra era. El famoso cenote Agua Azul está 50 metros más abajo y a un costado del elevado templo. 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
5: Crescencio Sommerville sorprendió como titular con Países Bajos en el Mundial tras anotar un golazo ante Japón, guiado por su tutor, Ruud van Nistelrooy. El Barcelona sigue de cerca al central neerlandés Mickey van de Ven, cuyas negociaciones de renovación con el Tottenham están estancadas. Canadá goleó 6-0 a Qatar en el Mundial, pero perdió por el resto del torneo a Ismael Koné debido a una grave lesión. Gerbert Renard cobrará 200.000 euros a Túnez por dirigir únicamente los dos partidos de la fase de grupos del Mundial. Colombia venció 3-1 a Uzbekistán en el Estadio Azteca en el Mundial, pero una peligrosa avalancha de aficionados empañó el festejo. Cada gol de la selección mexicana en el Mundial es celebrada en los estadios con la canción del Son de la Negra. El delantero español Borja Iglesias tuvo problemas para regresar a la concentración de su selección al no ser reconocido por la seguridad estadounidense en el Mundial.
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6: Las 8 en punto.
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8: Una bomba más estalló en las manos de Mario Delgado. Se dio a conocer que para la entrega del Premio Nacional de Antigüedad en el Servicio Público, gastó 1,108,999,994 pesos para comprar 13,792 medallas de oro y plata y rosetas. Gastar más de 1,000,000,000 de pesos en medallas es un insulto. Habiendo tantas necesidades por cubrir, ¿por qué gastar tanto dinero habiendo miles de escuelas sin techo, sin pisos, sin canchas, sin mobiliario escolar y millones de niños y niñas que requieren el apoyo del gobierno para iniciar, continuar o concluir sus estudios, ya que las becas no son suficientes? Se comprende el propósito de reconocer la labor de los docentes que han entregado sus conocimientos y sus mejores años a favor de la formación de la niñez y juventud de México. Sin embargo, dicho gasto equivale a lo que en este año ejercerá la Subsecretaría de Educación Superior, la Universidad Pedagógica Nacional. Inclusive se compara con el presupuesto que ejerció el extinto INAI en 2024, que fue de 1.097 millones de pesos. ¿En qué tiene fijas sus prioridades Mario Delgado? ¿Acaso en la fiesta y la frivolidad? Porque aparte de su inexistente labor como titular de la Secretaría de Educación Pública, primero quiso concluir el periodo escolar bajo el pretexto del Mundial de Fútbol, y ahora sale con esto, dejando claro que la educación es lo que menos le importa.
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1: Las 8 con 16 minutos.
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3: La radio del diario, con el reporte del Servicio Meteorológico Nacional, el clima diario te informa. Hoy sábado, San Cristóbal de las Casas. Tormentas eléctricas. Máxima 25. Mínima 13. Suchiapa. Tormentas eléctricas. Máxima 34. Mínima 20. San Fernando. Tormentas eléctricas. Máxima 31. Mínima 18. Berriozábal. Tormentas eléctricas. Máxima 32. Mínima 19. Chiapa de Corzo. Tormentas eléctricas. Máxima 33. Mínima 21. Tuxtla Gutiérrez. Tormentas eléctricas. Máxima 34. Mínima 20. El clima diario te informó. Ante la presencia de huracanes, resguárdate en albergues si vives en zonas de riesgo. Aléjate de arroyos y no intentes cruzar zonas inundadas.
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5: El 29 de junio, la luna de fresa, luna llena, alcanzará su plenitud en la constelación de Sagitario a las 23:56 UTC. Aunque su nombre proviene de cosechas nativas americanas y no de su color, se podrá ver con hermosas tonalidades cálidas y doradas al salir por el horizonte.
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2: Las 8:32.
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9: La historia comenzó en 1930 en Uruguay, un torneo muy diferente al monstruo mediático de hoy. En ese entonces, solo participaron 13 selecciones. Los equipos viajaban en barco durante semanas para llegar y la gran final se jugó con dos balones distintos porque los finalistas no se ponían de acuerdo.
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1: Las 8 con 47 minutos.
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1: Las 9 en punto.
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4: Una bomba más estalló en las manos de Mario Delgado. Se dio a conocer que para la entrega del Premio Nacional de Antigüedad en el Servicio Público, gastó 1,108,999,994 pesos para comprar 13,792 medallas de oro y plata y rosetas. Gastar más de 1,000,000,000 de pesos en medallas es un insulto. Habiendo tantas necesidades por cubrir, ¿por qué gastar tanto dinero habiendo miles de escuelas sin techo, sin pisos, sin canchas, sin mobiliario escolar y millones de niños y niñas que requieren el apoyo del gobierno para iniciar, continuar o concluir sus estudios, ya que las becas no son suficientes? Se comprende el propósito de reconocer la labor de los docentes que han entregado sus conocimientos y sus mejores años a favor de la formación de la niñez y juventud de México. Sin embargo, dicho gasto equivale a lo que en este año ejercerá la Subsecretaría de Educación Superior, la Universidad Pedagógica Nacional. Inclusive se compara con el presupuesto que ejerció el extinto INAI en 2024, que fue de 1,097,000,000 de pesos. ¿En qué tiene fijas sus prioridades Mario Delgado? ¿Acaso en la fiesta y la frivolidad? Porque aparte de su inexistente labor como titular de la Secretaría de Educación Pública, primero quiso concluir el periodo escolar bajo el pretexto del Mundial de Fútbol, y ahora sale con esto, dejando claro que la educación es lo que menos le importa.
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Las 9 con 16 minutos. 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
1: 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Chincultic, gran ciudad lacustre de los mayas antiguos, muy cerca de los límites con Guatemala y asentada sobre colinas irregulares a las que se adaptan sabiamente los edificios. Tiene un extenso juego de pelota y la plataforma de las Lajas, construida con los bloques de piedra cortada más grandes de toda Mesoamérica. Ciudad maya que tuvo su apogeo entre los años 750 y 900, está cerca de la frontera con Guatemala, en un territorio montañoso rodeado de lagos y cenotes, muy cerca de las lagunas de Montebello y de la población de la Trinitaria, en el actual estado de Chiapas. Su nombre en maya significa caverna de descensos o cenote escalonado. La primera ocupación del área data alrededor del año 50, antes de nuestra era. El famoso cenote Agua Azul está 50 metros más abajo y a un costado del elevado templo. 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
2: Las 9:32.
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7: La paciencia es la virtud de los sabios y la humildad es la clave de la grandeza.
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13: Llegar al mundial es difícil, pero ganarlo es un privilegio reservado para una mesa muy pequeña. De los más de 200 países afiliados a la FIFA, solo 8 selecciones distintas han logrado levantar la copa en toda la historia, creando un club de élite dominado por Europa y Sudamérica.
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1: Las 9:48.
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2: A pesar de nacer en Colombia, Julián Quiñones juega legalmente con México en el Mundial 2026 tras naturalizarse en 2023 por decisión propia. Se le dice Países Bajos y no Holanda porque este último término solo abarca dos de las 12 provincias de la nación. La FIFA se encuentra molesta por la aparición de asientos vacíos en el Mundial debido a la reventa ilegal. Uzbekistán se ganó la admiración mexicana al dejar su vestidor impecable tras perder 1-3 ante Colombia. Autoridades federales decomisaron más de 60 toneladas de piratería del Mundial en Tepito para proteger los derechos de la marca de la FIFA. El debate y las acusaciones de un supuesto boicot sobre la titularidad de Cristiano Ronaldo amenazan con dividir a la selección de Portugal. La chamarra mundialista de Corea del Sur, una colaboración exclusiva de Nike y G-Dragon, se volvió viral ante México y saldrá a la venta por 2,149 pesos.
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0: Las 10 en punto.
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3: Una bomba más estalló en las manos de Mario Delgado. Se dio a conocer que para la entrega del Premio Nacional de Antigüedad en el Servicio Público gastó 1,108,999,994 pesos para comprar 13,792 medallas de oro y plata y rosetas. Gastar más de 1,000,000,000 de pesos en medallas es un insulto. Habiendo tantas necesidades por cubrir, ¿por qué gastar tanto dinero habiendo miles de escuelas sin techo, sin pisos, sin canchas, sin mobiliario escolar y millones de niños y niñas que requieren el apoyo del gobierno para iniciar, continuar o concluir sus estudios, ya que las becas no son suficientes? Se comprende el propósito de reconocer la labor de los docentes que han entregado sus conocimientos y sus mejores años a favor de la formación de la niñez y juventud de México. Sin embargo, dicho gasto equivale a lo que en este año ejercerá la Subsecretaría de Educación Superior, la Universidad Pedagógica Nacional. Inclusive se compara con el presupuesto que ejerció el extinto INAI en 2024, que fue de 1,097,000,000 de pesos. ¿En qué tiene fijas sus prioridades Mario Delgado? ¿Acaso en la fiesta y la frivolidad? Porque aparte de su inexistente labor como titular de la Secretaría de Educación Pública, primero quiso concluir el periodo escolar bajo el pretexto del Mundial de Fútbol, y ahora sale con esto, dejando claro que la educación es lo que menos le importa.
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1: Las 10 con 14 minutos.
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3: La radio del diario, con el reporte del Servicio Meteorológico Nacional, el clima diario te informa. Hoy sábado, San Cristóbal de las Casas. Tormentas eléctricas. Máxima 25. Mínima 13. Suchiapa. Tormentas eléctricas. Máxima 34. Mínima 20. San Fernando. Tormentas eléctricas. Máxima 31. Mínima 18. Berriozábal. Tormentas eléctricas. Máxima 32. Mínima 19. Chiapa de Corzo. Tormentas eléctricas. Máxima 33. Mínima 21. Tuxtla Gutiérrez. Tormentas eléctricas. Máxima 34. Mínima 20. El clima diario te informó. Ante la presencia de huracanes, resguárdate en albergues si vives en zonas de riesgo. Aléjate de arroyos y no intentes cruzar zonas inundadas.
2: 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Al mismo tiempo, el hemisferio sur recibirá el invierno con su día más corto y su noche más larga. 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
2: Las 10 con 30 minutos.
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1: Las 10 con 46 minutos.
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1: 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Chiapa de Corzo, Chiapas. Un hermoso pueblo mágico considerado una de las poblaciones más antiguas del continente americano. Se fundó en marzo de 1528. Fue habitado por los españoles que llegaron al estado. Debido al caluroso clima, estos decidieron migrar a San Cristóbal de las Casas. De esta forma, la antigua Chiapa quedó habitada en sus inicios por los frailes dominicos y los indígenas de la región. Era llamada Chiapa de los Indios. Su nombre actual le fue puesto en honor a don Ángel Albino Corzo, destacado político liberal chiapacorceño. Su belleza arquitectónica de estilos barroco y mudéjar, como la Fuente de la Pila, que inspira en estilos árabes y elaborada únicamente con ladrillo, decora la plaza principal. Sus coloridas tradiciones y bellos edificios que sorprenden a los visitantes con sus maravillas naturales, como el Cañón del Sumidero. Chiapa de Corzo originalmente fue poblada por la etnia Soctona, llamado por los aztecas como Chiapas, que en náhuatl significa agua que corre debajo del cerro. Los componentes básicos de la cocina local son el pozol, el tasajo y el cochito. 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
4: Las 11 en punto.
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7: Una bomba más estalló en las manos de Mario Delgado. Se dio a conocer que para la entrega del Premio Nacional de Antigüedad en el Servicio Público gastó 1,108,999,994 pesos para comprar 13,792 medallas de oro y plata y rosetas. Gastar más de 1,000,000,000 de pesos en medallas es un insulto. Habiendo tantas necesidades por cubrir, ¿por qué gastar tanto dinero habiendo miles de escuelas sin techo, sin pisos, sin canchas, sin mobiliario escolar y millones de niños y niñas que requieren el apoyo del gobierno para iniciar, continuar o concluir sus estudios, ya que las becas no son suficientes? Se comprende el propósito de reconocer la labor de los docentes que han entregado sus conocimientos y sus mejores años a favor de la formación de la niñez y juventud de México. Sin embargo, dicho gasto equivale a lo que en este año ejercerá la Subsecretaría de Educación Superior, la Universidad Pedagógica Nacional. Inclusive se compara con el presupuesto que ejerció el extinto INAI en 2024, que fue de 1,097,000,000 de pesos. ¿En qué tiene fijas sus prioridades Mario Delgado? ¿Acaso en la fiesta y la frivolidad? Porque aparte de su inexistente labor como titular de la Secretaría de Educación Pública, primero quiso concluir el periodo escolar bajo el pretexto del Mundial de Fútbol, y ahora sale con esto, dejando claro que la educación es lo que menos le importa.
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0: Muy, pero muy buenos días, señores. Aquí ya en Trébol de Damas, las 11 de la mañana con 8 minutos en punto. Y bueno, 20 de junio, sábado 20 de junio, señores, y nosotras con toda la actitud. Muy buenos días. Y sobre todo, Maika con la cinta roja bien listas. Espero que todos ya estén con su cinta roja porque esa es nuestra rola de Trébol de Damas. Maika, muy buenos días. Te saludo desde cabina.
1: Muy buenos días, Fabi. Pues sí, la verdad, yo estoy con la cinta roja y la playera roja, porque dije, bueno, hay que estar ad hoc a todo lo que vamos. Así es que los saludamos un sabadito más en Trébol de Damas. Le mandamos muchos saludos a Palenque, muchos saludos a Tuxla. Y pues ya ahorita de Palenque vamos a mencionar un poquito más, ¿no? Pero pues la verdad, los saludo con mucho cariño a la distancia desde la cabina de Trébol de Damas.
0: Así es, Maika, y sí, aquí con el calorcito, pues esperando a que caiga un poquito de lluvia, pero bueno, vamos a tener un poquito de calor, así que, pues vamos a andar sedientas. sabadito.
1: Así es, muy bien.
0: Sí. Oye, y sí es cierto, tú de rojo, muy bien, por favor, necesitas, para que no te echen ojo, dijeran acá.
1: Así, efectivamente, sí. Andamos así que con toda la actitud, ¿sabes? Yo creo que eso es lo importante, ¿no? Que nos levantemos siempre con toda la actitud del mundo, con todo, que nos va a ir súper bien, celebrando la vida y pues a sonreír.
0: Así es, celebrando la vida, qué bonito. Muy bien, Maika, y ahorita que dices celebrando la vida, por favor dime, ¿por qué esta semana estuvimos de manteles largos?
1: Así es, Fabi, pues bueno, les mandamos un abrazote enorme a nuestro queridísimo amigo ingeniero Alejandro de la Cruz, porque pues ya ves que él siempre está como que pendiente, ¿no? Del programa, pendiente de nosotros como con amistad y con muchos proyectos también él muy bonitos y positivos, ¿no? Entonces le mandamos mil felicitaciones, que se la pase súper bien, que esté muy festejado en todo este tiempo.
0: Manolito, las mañanitas, digo, por favor, muchas gracias. Ahí están las mañanitas, y no solo para él, Maika. Déjame decirte que para mí fue un gusto esta semana encontrarme con la magistrada Luvia. Un gran abrazo con mucho cariño, porque igual es una persona muy querida por Trébol de Damas. Es una mujer maravillosa. Y pues bueno, yo estoy segura de que la apapacharon, porque es un ser humano increíble. Y mañana, ok, perfecto. Aquí nos están pasando otro dato. Así que muchas felicidades. Pues bueno, yo la verdad tuve la fortuna de abrazarla y apapacharla, y ahí estuvimos festejando con ella esta semana. Y pues bueno, a ver, otro cumpleaños. Pues el día de mañana, un abrazo también para Selene hasta allá, hasta Palenque. Muchas felicidades, Selene. Y pues bueno, Maika, a ver, ¿se me va algún compañero de esta semana? Tú dime.
1: Pues ya cerramos. Pues creo que ya mencionamos, ¿no? Pero si no, mira, que nos escriban y que nos dejen aquí para que les mandemos un saludito, ¿no? Porque yo creo que tenemos tantas amistades que sí, se nos puede pasar alguno. Sí. Pero pues mira, en general les mandamos mil felicitaciones a todos. Y y pues déjenos un mensajito, síganos en redes sociales para que lo postemos.
0: Oye, Mike, ahorita que dices que nos escriban, muchas gracias a todas las personas que se están dando el tiempo para escribirnos, gracias. Nos están pidiendo ya que cuándo vamos a leer las historias y el hilo rojo y así. Entonces ya pronto, nada más estamos dando como que los espacios. Y pues bueno, yo creo que sí va a estar padre que tengamos por lo menos unos minutitos para leer las historias y no se nos junte. Pero bueno, estamos leyendo todos los correos y pues todos los mensajitos. Y sí, pronto, así que Maika, tenemos tarea. Bueno, en lo que escuchamos a Maika, déjenme decirles, Mike, que tenemos aquí en cabina a un super invitado con un gran tema, que la verdad a mí se me hace un gran tema, porque creo que es algo que todos necesitamos. Es un tema en el que te abre mucho el mundo. Totalmente es algo que se está perdiendo y que hay que rescatarlo. Así que, Maika, ¿qué te parece si nos vamos con nuestro invitado?
2: 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Hoy tenemos la suerte de contar con la presencia de un invitado en Trébol de Damas. Bienvenido.
0: Bueno, y nosotras aquí en cabina, bueno, tenemos el honor de tener al licenciado Julio. Bienvenido, muy buenos días.
3: Hola, qué gustazo, un gran saludo, gracias por la invitación y pues abordar un tema que la verdad es necesario y que atiende el tema, ¿no? Entonces, y un saludo también a Palenque, maravilloso.
0: Así es, hasta allá, hasta Palenque llega el saludo y claro que sí, muchas gracias a todos por sintonizarnos allá en la 103.7, Palenque, y pues mandé su tercer en Palenque, en la radio del diario, su tercer aniversario, claro que sí, es lo que íbamos a mencionar con Maika. Muchas felicidades a todo el equipo de Palenque por estos 3 años y bueno, que vengan más, porque yo estoy segura que sí, así va a ser. Y pues bueno, licenciado Julio nos viene a hablar de un programa, ¿es correcto? Chiapas Lee.
3: Sí, fíjate que es un programa que lo que te estaba comentando, tenemos el privilegio que pues ya llevamos 8 años por ahí trabajando y empezamos con Fundación Toledo, por ahí ellos nos dieron como que el banderazo y ya llevamos también algunos añitos muy enfocados el tema del fomento a la lectura, de hacer que Chiapas lea, o sea, el lema y un tema que la verdad es de suma importancia porque eso nos va a llevar a un tema muy fundamental. Primer punto, como sí, estas políticas públicas que el actual gobierno está manejando del analfabetismo, pero algo también muy lacerante que ya lleva tiempo es que Chiapas cada vez lee menos. Entonces,
0: correcto,
3: en ese tema es como que nos atendemos, más que ver el tema estadístico, sino es accionar con algunas acciones que lo que hace es que fomente este tema tan maravilloso desde las primeras infancias hasta hoy por hoy a temas ya profesionales, ¿no?
0: Sí, correcto. ¿Cómo ves, Maika? Ahora sí ya, ¿te escuchamos? ¿Te tenemos? ¿Te sentimos? Ah, no es cierto. Es que no te escucho. ¿Qué pasa? ¿Qué pasa? A ver, probando. 1, 2, 3.
1: Bueno.
0: Ahí. Es que yo te veo tu carita y de qué quieres decir, entonces por eso. Yo te quiero escuchar. Ahora sí te escuchamos.
1: Así es, no sé si me escuchan, no sé si se me escucha muy bien porque estaba fallando un poquito.
0: Sí, te escuchamos
1: la
0: muy
1: señal.
0: Bien.
1: Pero, a ver, permíteme.
0: Ok, sí, aquí señores, acuérdense, estamos en vivo y está ella también a distancia, pero lo mejor para que se pueda escuchar súper bien.
1: Así es, pues fíjate que ay, se me va. Espérame.
0: Yo, ¿sabes por qué? Porque yo te quiero escuchar bien, Mai. Entonces, ¿qué te parece si nos vamos a un corte y regresamos ya con todo? Así que
1: va, excelente.
0: Regresamos aquí a Trébol de Damas.

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1: Las 11 con 15 minutos.
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0: Así. Bueno, pues ya estamos aquí de regreso en Trébol de Damas. Y pues bueno, Maika, ahora sí, te escuchamos.
1: Ahora sí, pues bueno, ya sabes que todo lo que está en vivo se nos atraviesan mis cosas, ¿no? Como el sábado pasado, que hasta la persona que andaba vendiendo en la calle se alcanzaba a escuchar un poquito, ¿no?
0: Es para bueno, el show, señores.
1: Así es que mira, la verdad, pues ya me encantan estos proyectos, ¿no? Porque sí creo que siempre los hemos platicado, como que la parte de apoyarnos un poquito y fomentar el que tengamos una lectura. Correcto. En que nuestros hijos tengan también ese hábito, ¿no? Porque ahora sí con tanta tecnología ya ni lo hacemos. E inclusive, pues a veces ya leemos en la tableta, ¿no? Y mencionábamos, Fabi, ¿te acuerdas que decíamos, bueno, qué bonito es cuando leemos y sentimos el olor del libro, ¿no? Sí, cuando sí, podemos pasar las páginas y podemos transportarnos en eso, ¿no? Porque cuando ya estamos solo en la tableta, la verdad, a mí me pasa que a veces hasta el dedito ya me duele de estar moviendo y no teniendo, y aparte creo que afecta también nuestra vista. Entonces pues estos proyectos está súper genial, ojalá que muchísima gente se vaya sumando para que también lo vaya experimentando.
0: Claro, pero ¿sabes qué extraño cuando leo así? Bueno, a mí no me gusta porque yo soy de rayar. O sea, yo soy, digo, en algún momento una persona me dijo, ¿cómo vas a rayar un libro? O sea, casi se infartaba, ¿no? Entonces digo, pues cada quien, ¿no? Eso yo creo que ya es como muy personal, pero a mí sí me gusta. Digo, y no rayar, sino que, bueno, algunas frases es como que ir haciendo mi resumen, ¿no? O alguna frase y todo, pero bueno, Chiapas Lee, 8 años, ¿cómo inicia este programa, este proyecto? ¿A partir de qué?
2: Mira, inicia a través de un acercamiento que tuvimos con Fundación Toledo.
0: Okay.
2: En ese entonces, Memo me comenta y me dice, oye, Julio, ¿qué podríamos hacer para impulsar el tema que nosotros traemos en el radar? Hoy por hoy, pues ya la Fundación es un marco de referencia en el tema de literatura. Y en ese momento nos dimos a la tarea de ver la posibilidad que pudiera estar con nosotros Laura Esquivel. Okay. Entonces, nosotros iniciamos, como tú dices, de repente inicias como que pasito a pasito, y nosotros iniciamos, pero de lleno, o sea, trajimos a Laura Esquivel. Wow. Ella estuvo con nosotros, presentó su libro Como Agua para Chocolate, que ha sido un bestseller y que quien no ha visto hasta la película, ¿no?
0: Sí.
2: Y fue fundamental porque a través de eso pudimos ver que sí quieren leer los chiapanecos, ¿no? O sea, que sí hay temas, tanto tecnológicos, temas visuales, sin importar si se raya o no el libro, ¿no? Que por ahí también, mi papá decía, no, el libro no hay que rayarlo, ¿no? Sí. Pero yo soy igual que tú, o sea, monitos, dibujitos y todo, ¿no? Pero bueno, y a través de ese tiempo, pues yo creo que nos hemos fortalecido mucho, a tal grado que hoy por hoy, fíjate que ya hemos instalado algunos temas en temas de políticas públicas, ¿no? Okay. O sea, poner en el radar el tema de la lectura, de lo esencial que Chiapas necesita ese tema. Y pues bueno, hoy por hoy pues ya llevamos unos 8 años trabajando arduamente. Empezamos 5 personas. Me acuerdo muy bien porque 3 jóvenes ya graduados ahorita eran chavos que estaban casi prestando un servicio social.
0: Wow.
2: De manera voluntariada. Y hoy ya están graduados esos jóvenes, más ya son profesionistas y se han sumado y se siguen sumando a acciones que hemos hecho, ¿no? Desde instalar bibliotecas hasta hoy por hoy, lo que yo te decía, ¿no? Un amigo me decía, a ver, Julio, los libros están ahí, ¿no? Y de repente están en casa. Entonces hay que sacar esos libros. Entonces ya llevamos 5 emisiones de este que le llamamos el cambalache de libros, ¿no?
0: ¡Ay, excelente!
2: ¿Sí?
0: Y ese rato precisamente porque venía platicando con una persona y yo le dije, no, porque me encantan las papelerías las librerías, perdón, porque esto me emociona. Yo soy muy de la pasta,
2: claro,
0: ¿no? Desde las letras, digo, soy diseñadora gráfica y lo que es diseño editorial a mí me apasiona. Entonces entrar a una librería, no, yo me pierdo y me vuelvo loca. Entonces le mando una foto y le digo, mira, este libro me gustó, una autor que me gusta es Isabel Allende.
2: ¿Cómo no?
0: Entonces, era un libro de Isabel Allende. Entonces le digo, mira, está padrísimo este libro. Así, si me quieres regalar, pues ahí lo dejo, ¿no? Entonces ya veníamos platicando, oye, pero es que fue mi cumpleaños, regálamelo tú y luego te lo cambio. Le digo, es que así debería de ser, ¿sabes?
2: Y Isabel siempre saca un libro el día de su cumpleaños, ¿no? Sí. Entonces tiene todo este tema. Y algo dijiste muy fundamental. Fíjate que en los últimos estudios que se hicieron, son las mujeres las que están leyendo más.
0: Ay, qué interesante. Muy Mira, interesante. Qué buen dato. Qué buen dato.
2: Son las mujeres las que están leyendo más y las que están volviendo a rescatar este tema de leer en familia, ¿no? O leer personalmente, ¿no? A comparación de los hombres, ¿no? Entonces, okay. El 70% es de las mujeres.
0: Excelente. Pero a ver, entonces, platícanos un poquito cómo es este sistema del Cambalache.
2: Del Cambalache, mira, o sea, el Cambalache, lo que hacemos, que también fue un proyecto que iniciamos con Fundación Toledo, que okay. lo hicimos en el Parque del Oriente, en el Joyo Mayu. Ajá. ¿Sí? Ahí lo que hicimos básicamente a través de las redes sociales es: trae tu libro, dale una segunda vida, intercámbialo. ¿Sí? Entonces tuvimos ahí, no te miento, fueron como 250 personas que ahí es donde dijimos: oye, sí se lee, o sea, de repente están un poquito, o estamos un poquito aislados, ¿no? Que nos ha sí. faltado mucho ese tema. Pero bueno, nos dimos cuenta que llegó la gente, y gente de diferentes estratos, ¿no? O sea,
0: qué padre.
2: Y llegaron con sus libros, y entonces empezó a hacer el intercambio, ¿no? Oye, y se puso muy padre. Y de ahí, hoy por hoy, cada año instalamos este Cambalache de libros, ¿no? Que, okay. que este año lo vamos a hacer en el mes de noviembre.
0: Excelente, pues nosotros vamos a estar pendiente. Trébol de damas para estar pendiente. Así
2: sí,
0: que,
2: y que traigan sus libros sí, para intercambiarlos, sí. ¿no?
0: Digo que a veces para mí es complicado.
2: Oye, tienes razón. Hay amigas que dicen: no, yo no intercambio, no presto.
0: Es mi libro.
2: Y son sus libros. Entonces digo, no, pues hay algunos ahí que de repente suéltalos, ¿no? Pero tengo sí. igual que tus dos amigas, una que le mando un gran saludo, Sofía Carballo, que es como tú, amante de todo el tema de diseño, y tiene unas joyitas de libros, y dice: no, sí, yo, no. Y eso sí no.
0: Sí, no. Pero bueno, ¿eh? Sí, o hay veces de que dices: bueno, a ver, voy a leer. Lo he hecho, lo confieso, he hecho de que diga: bueno, voy a leer de esta editorial que, digamos, está como más rústico,
2: okay,
0: ¿no?
2: Sí, sí, sí.
0: Y ya de ahí me compro el libro, donde, bueno, ya de esta trae la pasta dura, ¿no? Ya diferente, entonces esa
2: claro,
0: me
2: la quedo. Claro, una edición, ¿no? Sí, y esta sí la doy, ¿no?
0: Sí.
2: Sí, sí pasa, sí, sí, pasa. Sí.
0: Pero sí, la verdad que es para mí la lectura es mágico, uh-huh. es te abre. Yo le digo a mis hijos: es que de verdad leer te abre un panorama, wow, magnífico. Y yo creo que aquí el punto, y lo platicábamos fuera del aire, es buscar como que el interés.
2: Sí.
0: ¿No? Entonces yo creo que no es de decir: vas a leer esto.
2: Claro, bueno, claro. Es como tú dices, mira, yo y vamos a invitar a Maika, porque en el mes de agosto vamos a estar en Palenque, fíjate.
0: ¡Ay, padrísimo! Vamos a estar en Palenque, agosto. ¿Ves, sí. Maika, que en agosto nos hace ojito?
2: Vamos a estar por allá, instalando un proyecto que se llama el Wayan Book, ¿sí?
0: Ah, ok.
2: Que ya llevamos 2 años con el Wayan Book, que básicamente es ir a un espacio, a un restaurante, a un tema así, y pues igual llevar libros, intercambiar allá. Y el pretexto es el vino, ¿no? Entonces.
0: Uy, no, hombre.
2: Entonces, hay amigos que dicen: yo no voy por el book, voy por el wine, ¿no? Entonces, también es válido, ¿no?
0: O sea, sí, claro, sí, sí, sí. Y qué rico, digo. O sea, no.
2: Esta combinación perfecta, ¿no? Sí, y un amigo dice: ya en el segunda copa de vino, pues ya empieza a fluir las ideas, ¿no? Entonces, en agosto vamos a estar por allá, por Palenque, entonces ojalá también nos puedan estar por ahí visitando, ¿no? Entonces, esa es una actividad que tenemos como Chiapas Lee, ¿no? Está el intercambio, y otro que tenemos también, fíjate, es hacer presentaciones de libros, ¿no? O sea, yo sí. creo que es algo muy interesante también que las juventudes y la ciudadanía, pues, conozca que también hay gente que está, pues, lógicamente en este tema de la escritura, ¿no? Sí.
0: Sí.
2: Y que son chiapanecos, entonces, esa parte también hemos estado trabajándola. Hace unos días presentamos también, a través también que nos invitó Fundación Toledo, pues a un autor chiapaneco, que él cuenta mucho el tema de la metafísica, ¿no? Entonces, wow. por ahí también, de todo tipo, desde la metafísica hasta la gastronomía, entonces... Sí. Hay público, y como tú dices, hay variedad para los gustos de lectura, que yo creo que esa es la importancia que tenemos que ver, porque la lectura no se vuelve obligatoria, ¿no? O sea, debe ser a través del gusto, pero sí es a través del ejemplo, ¿no?
0: ¡Ay, qué punto tan importante! Sí. La lectura que no se vuelve obligatoria, yo creo que por eso muchos de nuestros niños es así como que...
2: ¡Ay, Dios! Es que, mira, es cultural, porque no te dejas mentir. A ti, a mí, Maika, nos decían, oye, castigado, ¿no? O sea, vete a leer o vete a hacer la tarea, ¿no? Sí. Y eran tiempos en los que pues nos formaron de que pues no es placentero. Y no, la lectura es placentera. De sí, todo tipo, ¿eh?
0: Sí, a mí me encanta porque creo que esto que dices de placentero, cuando mis hijos les empiezo como que a enseñarles estos libros, yo lo que hacía era comprarles desde los colores, pero me encantan estos libros que traen texturas, que sí, el ruidito, ¿no? Y que trae una letra y que la A, o sea, mira, toca y es suave y cómo va enseñando. Entonces, a mí esa lectura me fascina y yo creo que eso les motiva a ellos, uh-huh, y les hace como que, bueno, a ver, ¿qué más hay? ¿No? Como que el interés.
2: Mira, dijiste algo, o sea, te invita al interés, y yo creo que hoy por hoy hay una gran gama de libros que el tema sería, pues, invitar a la ciudadanía a que se acerque a las bibliotecas, porque hay mucho libro maravilloso que es gratuito, y es más, lo puedes llevar a tu casa, ¿no? Hasta sí, hay también plataformas digitales, por ejemplo, hay 2-3 sí, bibliotecas que son de dominio público. El de sí, la UNAM, por ejemplo, la UNAM sí, y la Universidad de Guadalajara, tú entras a su portal y puedes descargar. Eso sí, te permite 15 días nada más.
0: Ah, okay. Sí.
2: Entonces tú descargas, excelente, el libro gratuito, lo lees, bueno, tienes 15 días para leerlo. Si no, no pasa nada, lo vuelves a solicitar digitalmente y está abierto desde de la biblioteca de la UNAM, la biblioteca de la Universidad de Guadalajara. Y hoy por hoy me entero que también la UNACH va a empezar a trabajar un tema así, ¿no?
0: Para fomentar. Qué padre, porque digo, ahorita, bueno, que te comento de estos libros, pues bueno, comprar un libro también es complicado. Entonces yo creo que se han buscado como que este tipo de opciones por lo mismo, ¿no? Por el tema de que, pues bueno, un libro, ¿cuánto? No es barato tampoco a veces.
2: Mira, no me dejas mentir que me queda claro que el libro no es un tema de canasta básica, ¿no? Sí. Y mucha gente o come o compra un libro. Pero también fíjate que he visualizado que es un fenómeno cultural. ¿Por qué? Porque tú no me dejas mentir que hay muchos jóvenes que tienen un smartphone arriba de 30,000 pesos. Sí. Digo, lo van pagando así como, bueno, que en abonitos, sí, ¿no? Y no pueden comprar un libro de 200 pesos. Entonces, yo siento, sí, que también es un tema cultural, el cual, okay, no nos han visualizado que el libro es una inversión, no es un gasto.
0: Excelente. Y con esa frase nos vamos a este corte, pero nosotros regresamos aquí en Trébol de Damas.

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1: Las 11 con 30 minutos.
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0: Bueno, pues nosotros ya estamos aquí de regreso, Maika. ¿Qué tal? Nosotros te queremos escuchar porque el bloque anterior estaba tu carita así. Yo dije, bueno, está bien.
1: Espera. ¿Qué lee Maika en Palenque?
0: ¿Qué lee Maika en Palenque?
2: Sí, fíjate que sí nos está fallando un poquito la señal, pero podemos parte, ¿no? Posiblemente algunos de los que están en redes sociales nos ven nada más como que batalla un poquito de este lado, ¿no? Pero pues bueno, lo hacemos con muchísimo cariño para estar ahí con ustedes, ¿no? Y pues fíjate que de lo que comentaban, pues esta parte de esa motivación del vino, principalmente, ¿no? La motivación del vino para que veamos, pues está excelente, ¿no? Y yo sé que a nuestros pequeñitos no les podemos dar una motivación así, pero creo que podemos ir como que con ellos fomentando diferentes imaginación, ¿no? Porque yo creo que parte de los libros es esa eso bonito, ¿no? Esa magia de lo que estás leyendo y te estás imaginando lo que está pasando. Entonces yo creo que quizá con los más pequeños podríamos fomentar esa parte, ¿no? De a ver, ¿y tú qué te imaginas? ¿Cómo es? Y hacer los rostros y la cara y los sonidos, ¿no? Digo, a mí me encanta leer cuentos a los niños y hacer ciertos sonidos y ves las caritas de asombro, ¿no? Entonces, y como que hacer ese hábito en nuestros hijos es padrísimo. Y luego cuando ya estamos grandes, como mencionaban hace ratito, dentro de que a veces es un poquito elevado el precio, porque ya ahorita estos tiempos creo que es un lujo tener un libro físico, pues también, ¿no? O sea, como que pensando a normalizar o a tener ese detalle de que si vas a regalar algo, pues regálale un libro. O sea, algún amigo, o sea, regálale un libro, ¿no? De un cumpleaños, pues bueno, a veces batallamos en decir, ay, ¿qué le regalo? ¿Qué será? Pues regálale un libro, yo creo que en algún momento lo va a tomar y se va a dar el tiempo, ¿no? Y sí. Si está en sus manos, pues va a estar adelante. Y si no es esa persona, por lo menos los que estén en su casa, a alguien le va a interesar ese libro. Entonces, la verdad, está padrísimo.
0: Sí, es cierto.
1: Vamos a hacer una campaña, qué buena idea nos dio Maika, ¿eh? Sí. Vamos a hacer una campaña permanente, ¿no? Regala un libro.
0: Ajá. Sí, estaría padrísimo. Con dedicatoria, porfa, se me van a regalar un libro. No, sí, qué buena idea.
1: Sí, no, muy buena idea. Y la otra parte importante, lo que dice Maika, o sea, que es lo que te comentaba, qué importante es este impulso en casa. Está comprobado que cada tema escrito, ya sea el libro, revista o contenido que llegue a casa, impacta 4 veces, ¿sí? Entonces, tienes razón, Maika, llegas con un libro a casa y va a impactar 4 veces. Y no se imaginan en qué lugar de casa se lee más. A ver, ustedes, díganme.
0: En el baño.
1: Exacto. En el baño, te lo juro.
0: Lo pensé para contestar porque dije, no me voy a quemar.
1: Yo tengo un tema que de repente me invitan a casa, si voy, todo, y voy al baño, y de repente he visto en algunas casas que tienen hasta revisteros, ¿no? Sí. Y yo dije, es una casa lectora.
2: Es lo que te iba a comentar. Yo recuerdo que antes, pues, entrabas al baño y buscabas tus libritos de selecciones, ¿no? Ahorita sí, entras al baño y agarras el celular. Entonces, sí. Creo que eso que dices está padrísimo porque sí, o sea, podríamos dejar, sabemos que no es un espacio para tener una biblioteca, pero pues bueno, puedes dejar como que ciertos libros pequeñitos interesantes, ¿no? Como para que estén compartiendo, ¿no? Y tanto ahí como en varias partes, o sea, de la casa, ¿no?
1: Sí.
2: Antes teníamos como que el espacio determinado para los libros. Entonces, sí. Ahora yo creo que podría ser una buena opción en la mesita, ¿no? De centro de la sala, en algún espacio donde a nuestros adolescentes o a nuestros jóvenes se les dé por tomarlo, aunque sea por curiosidad.
1: Oye, Maika contratada, o sea, asesora. ¿Ah? Fíjate que vamos a hacer, le voy a decir a Fundación Toledo si podemos hacer un concurso de bibliotecas personal, ¿no? Y la mejor biblioteca, pues, le damos una donación de libros, ¿no? ¿Cómo ves?
0: Uy, estaría
1: padre,
0: magnífico.
1: ¿No? Sí, claro. Porque tienes razón, el tema que empieza, que yo he visto que Estados Unidos trabaja mucho, dicen mi primer biblioteca, y el niñito muestra, pues, un mueblecito con 3-4 libros, pero de ahí está enganchado. Que el día de mañana va a ser una persona que va a tener, ¿no? Hace pocos años murió Vargas Llosa y antes editó su libro que se llama Mi Biblioteca. Y mostraba desde que inició hasta el momento que murió y vaya, una biblioteca hermosa. Que anteriormente uno tenía un mueble así en casa, ¿no?
0: Sí, es que a eso iba, ¿no? O sea, que no faltaba ese mueble de las enciclopedias. sí. de las revistas, para las revistas. Bueno, para las revistas era como más una mesita, pero para las enciclopedias y para los libros, ¿no?
1: Entonces, sí,
0: y que claro. no se pierda, estaría padrísimo. Estaría padrísimo.
1: Estaría padre. Sí, ya nos dio Maika varias ideas ahí, ¿eh?
0: ¿Cómo ves, Maika?
2: Pues yo creo que es excelente, ¿no? Y también yo creo que pues invita a la audiencia, a la, quien quiera aportar un poquito por comentarnos todo lo que hacen en casa a favor de hacer ese hábito de los vivos, pues estaría excelente. Y pues mira, hoy quiero mandarle un saludote a nuestro amigo Eric de Voces Nativas, que nos está escribiendo y dice, excelente programa y saludos.
0: Eric, así es que mira, Eric, te extrañamos.
2: Si nos está escuchando, que nos diga también ellos cómo fomentan, ¿no? Todos los que saben casi te digan, ¿cómo fomentan ustedes la lectura?
0: ¿Cuál es su libro favorito, ¿no?
1: Su libro favorito.
2: Exacto, y cómo comparte.
1: Oiga, yo traigo tres regalitos.
0: ¡Ay, ándale! Tres regalos.
1: Tres regalos.
0: Yo ya vi el mío. Ah, sí. No es cierto.
1: ¿Te parece si lo presento rápido?
0: Sí, claro, por favor.
1: Bueno,
0: ¿sí?
1: Tenemos este gran regalo que ahí con Fundación Toledo tuvo la premisa de presentar al doctor Joaquín Ramírez Aguilar.
0: Con el
1: tema de Jurcos, que este es un libro maravilloso porque básicamente a través de la física cuántica nos dice cómo cuidar tu salud, cómo alimentarte, cómo prosperar en ese tema, y aborda otros temas muy interesantes. Entonces lo traigo para que lo podamos, ya Maika y tú lo ves cómo podemos ahí, el que comente algo, no sé,
0: excelente.
1: Digo, ustedes.
0: Pues ahí está, para este los que nos librazo. Están viendo, bueno, pues ahí pueden ver la portada, está padrísima, sí. Y bueno, el contenido no se diga.
1: Bueno, ahí va.
0: O sea, ahí está, ese es el primero.
1: Ese es el
0: Tenemos
1: primero.
0: Otro.
1: El segundo, excelente. Fíjate que es de Claudia Santís. Claudia Santís, hoy por hoy, es una de las chef a nivel internacional, estuvo en la revista de Forbes como las 100 mujeres más influyentes a nivel México, y ella es una chef de Chamula, que ella estuvo en el famoso restaurante Michel Puyoc en la Ciudad de México, en Polanco, y hoy ya tiene ella un restaurante autor en San Cristóbal de las Casas. Ahí tú agarras y te inscribes y vas, y aparte este libro que se llama Cocono, que básicamente es un libro que donde ella nos da desde su historia de vida, y cada capítulo es una receta. ¿Sí?
0: ¡Ay, qué padre!
1: Una receta, cada capítulo es una receta, okay. Entonces lo traigo aquí también para que lo podamos pues obsequiar, rifar.
0: Excelente.
1: A las chicas Trébol, como ustedes les guste. Y aparte, es editado por Aguilar, que es una de las editoriales a nivel internacional más famosas. Entonces tenemos a una gran mujer editada por este, y el libro te va a encantar, más a ti que te gusta el tema editorial.
0: ¡Ah, no, hombre! ¡Mire! ¡Ándale!
1: Tema, ahí
0: así
1: está,
0: que
1: ya se lo llevó.
0: Vamos a poner... Ya, lo siento. No. A ver, es para nuestra audiencia, es para todos aquellos que se toman el tiempo. Muchas gracias por vernos, por escucharnos. Nos tenemos que ir a un corte rapidísimo, okay. Y regresamos retomando estos tres regalitos que nos está dando el licenciado Julio. Regresamos.

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1: Las 11 con 45 minutos.
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3: Vicencio Somerville sorprendió como titular con Países Bajos en el Mundial tras anotar un golazo ante Japón, guiado por su tutor, Ruud van Nistelrooy. El Barcelona sigue de cerca al central neerlandés Mickey van de Ven, cuyas negociaciones de renovación con el Tottenham están estancadas. Canadá goleó 6-0 a Qatar en el Mundial, pero perdió por el resto del torneo a Ismaël Koné debido a una grave lesión. Gerbert Renard cobrará 200.000 euros a Túnez por dirigir únicamente los dos partidos de la fase de grupos del Mundial. Colombia venció 3-1 a Uzbekistán en el Estadio Azteca en el Mundial, pero una peligrosa avalancha de aficionados empañó el festejo. Cada gol de la selección mexicana en el Mundial es celebrada en los estadios con la canción del Son de la Negra. El delantero español Borja Iglesias tuvo problemas para regresar a la concentración de su selección al no ser reconocido por la seguridad estadounidense en el Mundial.
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0: Bueno, pues nosotras ya estamos aquí en Trébol de Damas, señores, se nos acaba el tiempo, pero bueno, nosotros vamos a cerrar bien, bien este programa porque el licenciado Julio nos trajo dos regalitos, porque lo siento.
1: Que hubiera palenque, pero ya no, dice.
0: Ya no. ¿Cómo ves, Maika?
2: Excelente, porque yo creo que esta parte de también a la audiencia, darles la oportunidad, ¿no? Porque muchos pues buscamos pretextos, o sea, todos cuando queremos empezar a hacer algo, lo primero que hacemos, nosotros mismos buscamos un pretexto. Así es que ahora, pues bueno, aprovechemos a ganarnos ese detalle que nos llevaron y podemos obsequiarlo, lo podemos leer, lo podemos intercambiar.
1: Claro.
2: Y hacer como que diferentes actividades, ¿no? Con ellos. Entonces yo creo que vamos a planear muy bien cómo vamos a poner esas dinámicas para que se ganen esos obsequios. Y pues bueno, la verdad les agradecemos mucho que nos estén llevando ahora sí que a las manos de Trébol algo tan valioso, porque lo podemos compartir y lo podemos, yo creo que igual ya nos echamos una lectura primero nosotros y ya luego lo compartimos. Ahí vamos a ver con Fabi qué hacemos, ¿no? Pero pues bueno, sí, la verdad hay mil cosas en las que podemos fomentar esta lectura, ¿no? Cuando viajamos muchos decían, ay, es que no te marea. A ver, pero no te marea ver el teléfono cuando vas viajando, ¿verdad? Entonces yo creo que hasta para eso la lectura es genial. Así es que les agradecemos muchísimo que nos tengan este obsequio y pues en casita y los que nos estén escuchando que estén pendientes de cómo ganárselo y cómo hacerlo. Y pues yo creo que sí, hacer una dinámica, ¿no? O sea, como para fomentar todo esto.
0: Así es, y Maika, a mí me gustaría que nos presentaran el siguiente libro que se llama La Vida con
1: Propósito. Fíjate que este librazo, Una Vida con Propósito.
0: Una Vida con Propósito.
1: Sí, de este autor, empresario chapaneco, Martín Estrada. Fíjate que Martín Estrada, no sé si te acuerdas que mucho tiempo estaba Calzamex.
0: Sí, claro.
1: Una empresa que, pues digo, calzó a todo Chiapas. Martín Estrada, el dueño de Calzamex, y en este libro también con un fondo editorial que tú que te gusta, te va a encantar.
0: ¡Ay, qué bonito!
1: Mira, nos da paso por paso cómo a través del fracaso uno se puede volver a levantar y puede generar todo este tema tanto económico como personal. Entonces ahí nos narra su propósito de vida. Y la portada es impacta, porque sí, tú sabes que sí, siempre el tema también de la lectura entra por los ojos, ¿no? Entonces, totalmente, este libro se los traigo también para que ustedes puedan ahí ver la mecánica para dar, y ojalá, que yo siento que sí, a través de su audiencia llegará a buenas manos, y más aquella persona que necesite y que esté pasando por un momento complicado en temas económicos, este libro les va a ayudar muchísimo, porque Martín de viva voz, vivió todo este proceso, y hoy Martín vuelve a ser un generador de esta economía, ¿no? Entonces está enfocado para el tema empresarial, para el tema del emprendurismo y para aquella gente que hoy por hoy de repente no ve cómo salir, y él nos da algunos pasos muy importantes que tienen que ver desde parte de su vida, ¿no? Entonces, les va a encantar este libro y también quería traerlo para ustedes. Entonces, son tres autores chiapanecos que están a través de

0: minutitos, diario. Sí, no se trata de que acabemos el libro, nos desesperemos. Un amigo me decía, oye, es que yo empiezo y me duermo. No, pues no pasa nada. O sea, yo creo que así hay gente que agarra y dice, voy a leer para dormirme, ¿no? Entonces,
1: pues muy mal hábito, ¿no?
0: Muy mal hábito, pero yo creo que por ahí se va a empezar, ¿no? Okay. O sea, y poco a poco uno le va a agarrar el sabor. Y no pasa nada también si de repente hay un libro que empezaste, no te gustó. No pasa nada, déjalo ahí y ve a otro libro que te va a enganchar, ¿no? Yo creo que uno va a ir construyendo sus gustos a través también, pues, de esta parte importante que es el hábito a través del gozo, ¿no? No a través, como que te decían, ¿no? Castigado, ¿no?
1: Exacto.
0: Entonces, yo creo que estos tres libros se los quiero dejar para que ustedes me ayuden a través de Chicas Trébol a fomentar estos tres grandes autores y estos tres grandes libros.
1: Excelente, muchas gracias. De la carencia a la plenitud. Y sabes, a mí me encanta de los libros, porque ahorita que lo estaba hojeando, está precioso.
0: Y el olor, ¿no? O
1: sea, el aroma, sí. Y sobre todo que cuando digo, no sé si les pasa, pero de repente digo, bueno, a ver qué me tiene que decir este libro, y lo abres en una página y bueno, ahí está. No estás atado a lo que fuiste, estás comprometido con lo que eliges construir. Uf, ahora.
0: Hombre.
1: Ahí está. Con esta frase, señores, estamos cerrando el programa del día de hoy aquí en Trébol de Damas. Muchas gracias a todos los que nos ven, nos escuchan. Muchas gracias, licenciado Julio, por
0: qué
1: favor.
0: Gusto, ¿eh?
1: Un día más por acá, porque nosotras encantadas.
0: Y nos vemos en Palenque.
1: Oye, en agosto en Palenque, May, ¿cómo ves? Empezamos a preparar maletas.
2: Listísimo y apuntada, ¿no? Para las maletas y para todo. O sea, yo creo que todo está confabulando para que estemos allá en Palenque, ¿no? Y que todos estemos en la misma sintonía, ¿no? Y excelente. Así es que, pues, reitero mi agradecimiento y felicitación a toda esa parte del proyecto, a Fundación Toledo, porque pues estamos ahora sí que creciendo como sociedad, ¿no?
1: A ver, ¿qué más hay? O sea, ¿sabes? Ahorita que dices, muchas gracias, porque yo creo que estos libros fueron muy bien elegidos, y como siempre hemos dicho aquí en Trébol de Damas, Maika, que el talento chiapaneco, hay mucho talento chiapaneco, muchísimo talento chiapaneco. Entonces, ahí están estos tres libros, señores, y de verdad, buenísimos. Y pues bueno, por ahí también, antes de irnos, antes de estar ya a cerrar el programa, ¿qué tenemos? Porque yo veo que hay unos
0: les quiero dejar el día 23 de abril, sí, se celebra el Día Internacional del Libro, y la Universidad de Guadalajara me mandó estos, pues, panfletos, estos flyers que también evocan al tema, pues, de la rebeldía, José Agustín, Augusto Monterroso, y el poder y leer es poder. Entonces, son algunos flyers que a ti te va a encantar como diseñadora. Y pues también se los quiero dejar para que nos ayuden también a difundir, pues, la importancia que también son las universidades en este tema de impulsar la lectura.
1: Muchas gracias. Si yo quiero integrarme, yo quiero saber un poquito más de Chiapas Lee, ¿a dónde me tengo que comunicar?
0: Claro, mira, estamos en Instagram, en Twitter, en TikTok, muy fácil, Chiapas Lee, ¿sí? Ahí nos pueden comentar, aceptamos donaciones de libros, y por ahí también quieren donarnos, pues será un placer, y estar pendiente de las próximas actividades que vamos a tener, porque ya sí viene este cambalache de libro.
1: ¡Ay, excelente! Sí, nosotros vamos a estar muy pendientes, y bueno, espero que nos puedas compartir también toda esta información para nosotras también,
0: pues, por favor,
1: ahí en nuestras redes, poder compartirlo. Y pues bueno, Maika, ya terminamos el día de hoy, se nos fue como siempre, como agua el programa, así que muchas gracias. Y bueno, ¿cómo andamos de tiempo? ¿Podemos decir algo más o cómo hay? Un minuto, Maika.
2: Pues bueno, yo creo que este minuto bien aprovechado, ¿no? Ahora sí que invitar a todos que nos sigan en las redes sociales, que yo creo que vamos a tener un podcast especial con este tema, porque sí nos quedamos bastante corto, y pues yo creo que ya ahí le vas a hacer la invitación, Fabi, para el podcast que lo hacemos entre semana, y que invitamos a la audiencia que esté pendiente para que, pues, escuchen y sepan muchísimo más de todo este tema.
1: Sí, y puede ser que en esta semana, ya ahorita vamos a ponernos de acuerdo qué día es, y para ese día ya saber y dar a conocer a los ganadores. ¿Cómo ves? Así que me late. Muy bien. Muy buena idea. El día de hoy veniste muy inspiradora.
0: Ese lugar,
2: pues mira,
0: ¿no?
2: Mira la actitud, el color y todo. O sea, sí, está dog, y ya casi, ahora sí que empezando las vacaciones y los niños y todo. Sí. Así es que mira, estamos con toda la actitud, Fabi.
1: Más rojo, por favor. Y bueno, señores, hemos llegado el día de hoy a nuestro programa, el final. Entonces, pues muchas gracias por vernos, por escucharnos, y nosotras nos vemos.

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1: Crescencio Sommerville sorprendió como titular con Países Bajos en el Mundial tras anotar un golazo ante Japón, guiado por su tutor, Ruud van Nistelrooy. El Barcelona sigue de cerca al central neerlandés Mickey van de Ven, cuyas negociaciones de renovación con el Tottenham están estancadas. Canadá goleó 6-0 a Qatar en el Mundial, pero perdió por el resto del torneo a Ismaël Koné debido a una grave lesión. Gervais Renard cobrará 200.000 euros a Túnez por dirigir únicamente los dos partidos de la fase de grupos del Mundial. Colombia venció 3-1 a Uzbekistán en el Estadio Azteca en el Mundial, pero una peligrosa avalancha de aficionados empañó el festejo. Cada gol de la selección mexicana en el Mundial es celebrada en los estadios con la canción del Son de la Negra. El delantero español Borja Iglesias tuvo problemas para regresar a la concentración de su selección al no ser reconocido por la seguridad estadounidense en el Mundial.
0: 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Puerto Arista. Situado a 23 kilómetros de Tonalá, en Chiapas se encuentra Puerto Arista. Este puerto cuenta con una playa de casi 34 kilómetros de longitud que se caracteriza por su suave arena gris. Las playas de Chiapas son de arena, sin bahías ni calas. La única característica a lo largo de todo el litoral es la estrecha franja de arena que separa el mar de los esteros de agua salobre que se encuentran entre este y tierra firme. Para mucha gente, estar en el puerto puede ser suficiente, pero los alrededores pueden ser interesantes para visitar y disfrutar. Por ejemplo, el pueblo Cabeza de Toro, cerca de la Laguna de la Joya. En estos alrededores también se encuentra el Cerro Bernal y la Boca del Cielo, situada en una boca que conecta la laguna con el mar. La abundancia de agua en esta zona forma un paisaje de bosques flotantes, sostenidos por el enorme tejido de raíces y ramas de los manglares y otros arbustos, el primero de los cuales alcanza una altura de 25 metros. Puerto Arista es el campo más importante de Chiapas para la conservación y reproducción de la tortuga marina. Estas playas son los centros de anidación para proteger a las tortugas y a sus crías. Disfruta Puerto Arista, disfruta Chiapas. 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
1: Las 12 con un minuto.
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4: Una bomba más estalló en las manos de Mario Delgado. Se dio a conocer que para la entrega del Premio Nacional de Antigüedad en el Servicio Público, gastó 1,108,999,994 pesos para comprar 13,792 medallas de oro y plata y rosetas. Gastar más de 1,000,000,000 de pesos en medallas es un insulto. Habiendo tantas necesidades por cubrir, ¿por qué gastar tanto dinero habiendo miles de escuelas sin techo, sin pisos, sin canchas, sin mobiliario escolar y millones de niños y niñas que requieren el apoyo del gobierno para iniciar, continuar o concluir sus estudios, ya que las becas no son suficientes? Se comprende el propósito de reconocer la labor de los docentes que han entregado sus conocimientos y sus mejores años a favor de la formación de la niñez y juventud de México. Sin embargo, dicho gasto equivale a lo que en este año ejercerá la Subsecretaría de Educación Superior, la Universidad Pedagógica Nacional. Inclusive se compara con el presupuesto que ejerció el extinto INAI en 2024, que fue de 1.097 millones de pesos. ¿En qué tiene fijas sus prioridades Mario Delgado? ¿Acaso en la fiesta y la frivolidad? Porque aparte de su inexistente labor como titular de la Secretaría de Educación Pública, primero quiso concluir el periodo escolar bajo el pretexto del Mundial de Fútbol, y ahora sale con esto, dejando claro que la educación es lo que menos le importa.
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2: Las 12 con 14 minutos.
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3: La radio del diario, con el reporte del Servicio Meteorológico Nacional, el clima diario te informa. Hoy sábado, San Cristóbal de las Casas, tormentas eléctricas, máxima 25, mínima 13. Suchiapa, tormentas eléctricas, máxima 34, mínima 20. San Fernando, tormentas eléctricas, máxima 31, mínima 18. Berriozábal, tormentas eléctricas, máxima 32, mínima 19. Chiapa de Corzo, tormentas eléctricas, máxima 33, mínima 21. Tuxtla Gutiérrez, tormentas eléctricas, máxima 34, mínima 20. El Clima Diario te informó. Ante la presencia de huracanes, resguárdate en albergues si vives en zonas de riesgo. Aléjate de arroyos y no intentes cruzar zonas inundadas.
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2: Las 12 con 30 minutos.
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0: Las 12 con 43 minutos.
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2: La una en punto.
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4: Una bomba más estalló en las manos de Mario Delgado. Se dio a conocer que para la entrega del Premio Nacional de Antigüedad en el Servicio Público gastó 1,108,999,994 pesos para comprar 13,792 medallas de oro y plata y rosetas. Gastar más de 1,000,000,000 de pesos en medallas es un insulto. Habiendo tantas necesidades por cubrir, ¿por qué gastar tanto dinero habiendo miles de escuelas sin techo, sin pisos, sin canchas, sin mobiliario escolar y millones de niños y niñas que requieren el apoyo del gobierno para iniciar, continuar o concluir sus estudios, ya que las becas no son suficientes? Se comprende el propósito de reconocer la labor de los docentes que han entregado sus conocimientos y sus mejores años a favor de la formación de la niñez y juventud de México. Sin embargo, dicho gasto equivale a lo que en este año ejercerá la Subsecretaría de Educación Superior, la Universidad Pedagógica Nacional. Inclusive se compara con el presupuesto que ejerció el extinto INAI en 2024, que fue de 1,097,000,000 de pesos. ¿En qué tiene fijas sus prioridades Mario Delgado? ¿Acaso en la fiesta y la frivolidad? Porque aparte de su inexistente labor como titular de la Secretaría de Educación Pública, primero quiso concluir el periodo escolar bajo el pretexto del Mundial de Fútbol, y ahora sale con esto, dejando claro que la educación es lo que menos le importa.
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0: 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La una con 14 minutos.
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4: 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Chincultic, gran ciudad lacustre de los mayas antiguos, muy cerca de los límites con Guatemala y asentada sobre colinas irregulares a las que se adaptan sabiamente los edificios. Tiene un extenso juego de pelota y la plataforma de las Lajas, construida con los bloques de piedra cortada más grandes de toda Mesoamérica. Ciudad maya que tuvo su apogeo entre los años 750 y 900, está cerca de la frontera con Guatemala, en un territorio montañoso rodeado de lagos y cenotes, muy cerca de las lagunas de Montebello y de la población de la Trinitaria, en el actual estado de Chiapas. Su nombre en maya significa caverna de descensos o cenote escalonado. La primera ocupación del área data alrededor del año 50, antes de nuestra era. El famoso cenote Agua Azul está 50 metros más abajo y a un costado del elevado templo. 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
2: La una con 33 minutos.
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0: 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La una con 47 minutos. 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
1: El arquero mexicano Raúl Tala Rangel no dio declaraciones tras ser figura ante Corea del Sur debido a una prueba antidopaje de rutina. Haití quedó eliminado matemáticamente del Mundial tras perder 3-0 contra Brasil. México ya clasificó a 16avos de final del Mundial y espera rival entre los mejores terceros lugares de grupo. Crece la polémica y exigen la expulsión de Messi por la fuerte falta de la que todos hablan en el Mundial. El FIFA Fan Festival de Monterrey suspendió sus actividades debido a una fuerte tormenta. El paraguayo Miguel Almirón fue expulsado ante Turquía tras convertirse en el primer jugador sancionado bajo la nueva regla del Mundial que prohíbe cubrirse la boca. Banxico lanzó 12 monedas conmemorativas de edición limitada para el Mundial. La colección incluye piezas premium de plata y oro, destacando la figura del ajolote.
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2: Las dos en punto.
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3: Una bomba más estalló en las manos de Mario Delgado. Se dio a conocer que para la entrega del Premio Nacional de Antigüedad en el Servicio Público, gastó 1,108,999,994 pesos para comprar 13,792 medallas de oro y plata y rosetas. Gastar más de 1,000,000,000 de pesos en medallas es un insulto. Habiendo tantas necesidades por cubrir, ¿por qué gastar tanto dinero habiendo miles de escuelas sin techo, sin pisos, sin canchas, sin mobiliario escolar y millones de niños y niñas que requieren el apoyo del gobierno para iniciar, continuar o concluir sus estudios, ya que las becas no son suficientes? Se comprende el propósito de reconocer la labor de los docentes que han entregado sus conocimientos y sus mejores años a favor de la formación de la niñez y juventud de México. Sin embargo, dicho gasto equivale a lo que en este año ejercerá la Subsecretaría de Educación Superior, la Universidad Pedagógica Nacional. Inclusive se compara con el presupuesto que ejerció el extinto INAI en 2024, que fue de 1,097,000,000 de pesos. ¿En qué tiene fijas sus prioridades Mario Delgado? ¿Acaso en la fiesta y la frivolidad? Porque aparte de su inexistente labor como titular de la Secretaría de Educación Pública, primero quiso concluir el periodo escolar bajo el pretexto del Mundial de Fútbol, y ahora sale con esto, dejando claro que la educación es lo que menos le importa.
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4: La radio del diario, con el reporte del Servicio Meteorológico Nacional, el clima diario te informa. Hoy sábado, San Cristóbal de las Casas. Tormentas eléctricas. Máxima 25. Mínima 13. Suchiapa. Tormentas eléctricas. Máxima 34. Mínima 20. San Fernando. Tormentas eléctricas. Máxima 31. Mínima 18. Berriozábal. Tormentas eléctricas. Máxima 32. Mínima 19. Chiapa de Corzo. Tormentas eléctricas. Máxima 33. Mínima 21. Tuxtla Gutiérrez. Tormentas eléctricas. Máxima 34. Mínima 20. El Clima Diario te informó. Ante la presencia de huracanes, resguárdate en albergues si vives en zonas de riesgo. Aléjate de arroyos y no intentes cruzar zonas inundadas.
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5: Muy buenas tardes, Tuxtla Gutiérrez. Ay Dios, ahí está. Muy buenas tardes, Tuxtla Gutiérrez. Bienvenidos a la lista de éxitos de la radio del diario. Yo soy Rosalía Salín y encantada de estar con ustedes en esta calurosa, calurosa tarde de sábado, sábado. Ya pasaron varios días, digo, ya junio se nos está yendo de las manos, sábado 20 de junio. ¿Qué tal les ha ido en estas semanitas? ¿Qué tal les ha ido con el Mundial? ¿Qué tal han disfrutado a nuestra selección? Decíamos la semana pasada, ¿no? Que fue los primeros, ahorita ya van dos partidos. ¿Qué tal les ha parecido? ¿Cómo la han pasado en esta jornada mundialista? Cuéntenos, 961-612-2860 en nuestro teléfono en cabina. Y además también les recuerdo que anótenlo para que ustedes puedan votar a través de nuestro mensajero con las propuestas de la semana. Bienvenidos a quienes nos sintonizan a través del 97.7, la radio del diario en Tuxtla Gutiérrez. También a quienes lo hacen a través del 106.7 desde 103.7 desde Palenque, 106.7 desde Berriozábal. Sí me lo sé, pero de repente allá. Y 96.3 desde Tapachula, Chiapas. Bienvenidos todos ustedes. 103 Palenque, 103.7 Palenque y 106.7 Berriozábal. Bienvenidos todos ustedes también a quienes nos ven y sintonizan a través de TikTok. Un saludote por allá a todos. Bienvenidos a esta transmisión. Yo soy Rosalía Salim y encantada de que estén comenzando este sabadito conmigo. Nosotros nos vamos a escuchar cuáles son las tres propuestas que tenemos para ustedes esta semana. Vámonos.
1: 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Y recuerda que la tendencia la haces tú.
5: La propuesta número uno. Ella es Ina, con esto que se titula Morenito. La propuesta número dos. Ella es Olivia Rodrigo, con esto que se titula My Way. Y la propuesta número tres. Gente de Zona, con esto que se titula Isla Viva. Gente de Zona y Juan Magán con Isla Viva. Así que ahí están, señoras y señores, las tres propuestas de esta semana. Ina con Morenito, Olivia Rodrigo con My Way y Gente de Zona y Juan Magán con Isla Viva. Así que a votar, 961-612-2860, o pueden entrar a Instagram en arroba la radio del diario. Ahí está en las historias de la radio las tres propuestas para que ustedes puedan votar. Nosotros vamos con la posición número... la posición número...
1: Número 10.
5: Listo, vamos a comenzar el conteo. Y ahí es Taylor Swift con esta, que ahorita también se va a venir parte dentro de las tendencias, todo el soundtrack de la película Toy Story número 5. Vayan viendo, ya se estrenó esta semana, se estrenó el día jueves, pero vayan viéndolas, hagan su recuento, échense el maratón. Yo hoy en la mañana, a las 7 de la mañana, llorando con Toy Story 3, así que lloren, gócenlas. Toy Story 5 ya está, y este justo es el soundtrack de esta película. Taylor Swift, I Knew It, I Know You, aquí en la lista de éxitos de la radio del diario. ¡Comenzamos!

0: Ahí estuvo Taylor Swift con esto que es el soundtrack de Toy Story 5. Así que espero que lo hayan disfrutado, porque entre todo lo que se viene, parte del soundtrack de Toy Story, que seguramente ya va a estar la próxima semana ocupando también las listas de éxitos. También les recuerdo que, como les decía hace rato, estamos en época mundialista y también todo el soundtrack, lo podemos decir de ese modo, todo el soundtrack del mundial, sí. Sí, pero ajá, la FIFA sacó todo un disco de las canciones, tanto las que escuchamos nosotros en las inauguraciones de México, como las que hubo en Estados Unidos y Canadá. Así que pueden escuchar, sí, justo, parte del soundtrack de todo el Mundial FIFA 2026. Así que parte de eso es esta canción que hoy por hoy ocupa nuestra posición número
1: 9.
0: Él es Danny Ocean, con esto que se titula Partidazo, haciendo una metáfora muy al estilo de Danny Ocean entre lo que es el amor y lo que se vive en las canchas. Así que vámonos, posición número 9. Te recuerdo, 961-612-2860. Vota por tu propuesta de la semana. Vámonos.

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1: Las 2 con 14 minutos.
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3: 2:16 a través de la lista de éxitos de la radio del diario. Te recuerdo nuestro teléfono en cabina 961-612-2860 para que tú puedas votar por cualquiera de las tres propuestas que tenemos para ti esta semana entre Morenito de Ina, My Way de Olivia Rodrigo o Isla Viva de Gente de Zona y Juan Magán. Así que, ¿como de qué tienen ganas el día de hoy? ¿Qué tal pinta este sabadito? Calurosón. Gracias a Dios está soleado, no está todavía nubladón, así que como que es un buen sabadito para disfrutar. ¿Cómo andan ambientados? ¡Voten! 961-612-2860 o pueden entrar ahorita a Instagram, @laradiodeldiario y ahí votar por su propuesta de la semana favorita. Nosotros nos vamos con la posición número...
1: Número 8.
3: Y como bien les decía, seguimos con parte del soundtrack del Mundial de la FIFA 2026. Ellos son Los Ángeles Azules, acompañados de Belinda, con esto que se titula Por Ella, que tú escuchas aquí en la lista de éxitos de la radio del diario. Posición número 8.

0: tarde con 20 minutos a través de la lista de éxitos de la radio del diario. Te recuerdo, puedes entrar a Instagram y votar por tu propuesta de la semana favorita en las historias de la radio del diario. Ahí están publicadas las tres propuestas que tenemos para ti esta semana. Nosotros nos vamos con la posición número...
1: Número 7.
0: Ellos son Rawayana y Manuel Turizo con esto que se titula Inglés en Miami, y tú lo escuchas aquí en la lista de éxitos de la radio del diario.

0: Y estamos de vuelta a través de la lista de éxitos de la radio del diario. Te recuerdo la dinámica. Antes de conocer los tres primeros lugares de la lista, conocemos la propuesta ganadora de la semana. Así que te queda cada vez menos tiempo para que votes por tu propuesta de la semana favorita. Esta semana, Ina con Morenito, Olivia Rodrigo con My Way y Gente de Zona con Juan Magán con Isla Viva. Así que a votar, 961-612-2860. Nosotros nos vamos con la posición número...
1: Número 6.
0: Y esta canción, que también forma parte del soundtrack del Mundial de la FIFA 2026, esta canción que une a un triplete de Lisa, que es una sensación en el K-pop, la superestrella brasileña Anitta, que quién no la ubica por el paso de la Anitta, y el fenómeno de los Afrobeats Rema, que se unen justo en esta colaboración que se titula Goals, que es parte, como les decía, del soundtrack del oficial de la FIFA World Cup 2026. Posición número...
1: Número 6.
0: Ahí está, vámonos.

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13: 2:32 a través de la lista de éxitos de la radio del diario. Señoras y señores, ustedes pueden votar por su propuesta favorita de la semana a través de nuestro mensajero 961-612-2860. Les recuerdo, también lo pueden hacer a través de Instagram entrando a las historias arroba la radio del diario y ahí buscar la historia donde están las tres canciones que son propuestas esta semana, nada más para que ustedes le den un like, o sea, le piquen ahí con su dedo y con eso están eligiendo y votando por la propuesta que ustedes quieran para esta semana. Están Morenito de Ina, My Way de Olivia Rodrigo y de Gente de Zona y Juan Magán, esto que se titula Isla Viva. Así que a votar. Les recuerdo que antes de nuestro top 3 conocemos la propuesta ganadora de la semana y nosotros nos vamos con la posición número
1: 5.
13: Ella es Olivia Rodrigo, con esto que se titula Drop Dead y lo escuchas aquí en la lista de éxitos de la radio del diario.

0: la lista de éxitos de la radio del diario. Te recuerdo que da casi nada para que tú votes por tu propuesta favorita. Ina con Morenito, Olivia Rodrigo con My Way o gente de Sony Juan Magán con Isla Viva. Así que a votar o háganlo también a través de Instagram, arroba la radio del diario. Nosotros nos vamos con la posición número...
1: Número 4.
0: Ella es Ariana Grande, Hey Dala, I Made You Love Me, aquí en la lista de éxitos de la radio del diario.

0: 2 de la tarde con 40 minutos a través de la lista de éxitos de la radio del diario. Y bueno, ahora sí, señoras y señores, ha llegado el momento de conocer la propuesta. El momento de conocer la propuesta ganadora de esta semana. Y se lo lleva.
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0: Gente de Zona y Juan Magán, Isla Viva, aquí en la lista de éxitos.

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1: Las 2 con 43 minutos.
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3: 2:46 a través de la lista de éxitos de la radio del diario. Y ahora sí, señoras y señores, ha llegado el momento de conocer nuestro top 3 de esta semana. Y nos vamos con la posición número 3. Y esta que es una canción sumamente emotiva de Katy Perry, incluida en su álbum de 2024 titulado 143. Esta canción habla sobre preservar la inocencia y el asombro frente a un mundo cínico. Esta canción retomó popularidad tras ser interpretada en vivo por la artista en la ceremonia de apertura de la Copa Mundial 2026 en Los Ángeles. Esto es Wonder y lo escuchas aquí en la lista de éxitos de la

0: 2:51, ya llegó el momento de conocer la posición número 2 de nuestro conteo de esta semana. Esta canción que se titula DNA More Than a Game es el himno oficial de la Copa Mundial de la FIFA 2026, interpretado por el tenor italiano Andrea Bocelli, el DJ y productor David Guetta y el cantautor, más bien, y la cantautora surcoreana estadounidense Jay y la rapera Megan Thee Stallion. Este tema funciona ópera, pop y música electrónica y fue parte de la inauguración que se dio a lugar en el Estadio Azteca. La escuchamos como posición número
1: 2
0: aquí en la lista de éxitos. ¡Vámonos!

2:54 PM. Y ahora sí, vamos a conocer la posición número uno de la lista de éxitos de la radio del diario. Esta canción que fue tan controversial. O no tanto la canción, más bien que si era Shakira o no era Shakira, que si se había cambiado los zapatos o que si estaba más bonito el otro vestuario. Pero bueno, ella es la reina de reinas. Ella es Shakira, acompañada de Burna Boy, posición número uno. Esto es Dai Dai, vámonos.

0: Y ahora sí, señoras y señores, ha llegado el momento de despedirnos. Muchísimas gracias a quienes nos sintonizaron a través del 97.7 en Tuxtla Gutiérrez, a través del 96.3 desde Tapachula, Chiapas, también a través del 103.7 desde Palenque y a través del 106.7 desde Berriozábal. Muchísimas gracias por sintonizarnos. Yo soy Rosalía Salim y nos escuchamos el próximo sábado en punto de las 2 de la tarde, por supuesto, aquí en la lista de éxitos de la radio del diario. Se quedan con más de la frecuencia que te acompaña a todos lados. Vámonos.
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1: 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Bajo el rugido de tormentas eléctricas y el baile de las auroras boreales, la Tierra despliega un espectáculo que nos deja sin aliento, recordándonos que somos simples espectadores de lo que nos sorprende a diario. El 29 de junio, la luna de fresa, luna llena, alcanzará su plenitud en la constelación de Sagitario a las 23:56 UTC. Aunque su nombre proviene de cosechas nativas americanas y no de su color, se podrá ver con hermosas tonalidades cálidas y doradas al salir por el horizonte. 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
1: La radio del diario, con el reporte del Servicio Meteorológico Nacional, el clima diario te informa. Hoy sábado, San Cristóbal de las Casas, tormentas eléctricas, máxima 25, mínima 13. Suchiapa, tormentas eléctricas, máxima 34, mínima 20. San Fernando, tormentas eléctricas, máxima 31, mínima 18. Berriozábal, tormentas eléctricas, máxima 32, mínima 19. Chiapa de Corzo, tormentas eléctricas, máxima 33, mínima 21. Tuxtla Gutiérrez, tormentas eléctricas, máxima 34, mínima 20. El clima diario te informó. Ante la presencia de huracanes, resguárdate en albergues si vives en zonas de riesgo. Aléjate de arroyos y no intentes cruzar zonas inundadas.
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3: Una bomba más estalló en las manos de Mario Delgado. Se dio a conocer que para la entrega del Premio Nacional de Antigüedad en el Servicio Público, gastó 1,108,999,994 pesos para comprar 13,792 medallas de oro y plata y rosetas. Gastar más de 1,000,000,000 de pesos en medallas es un insulto. Habiendo tantas necesidades por cubrir, ¿por qué gastar tanto dinero habiendo miles de escuelas sin techo, sin pisos, sin canchas, sin mobiliario escolar y millones de niños y niñas que requieren el apoyo del gobierno para iniciar, continuar o concluir sus estudios, ya que las becas no son suficientes? Se comprende el propósito de reconocer la labor de los docentes que han entregado sus conocimientos y sus mejores años a favor de la formación de la niñez y juventud de México. Sin embargo, dicho gasto equivale a lo que en este año ejercerá la Subsecretaría de Educación Superior, la Universidad Pedagógica Nacional. Inclusive se compara con el presupuesto que ejerció el extinto INAI en 2024, que fue de 1,097,000,000 de pesos. ¿En qué tiene fijas sus prioridades Mario Delgado? ¿Acaso en la fiesta y la frivolidad? Porque aparte de su inexistente labor como titular de la Secretaría de Educación Pública, primero quiso concluir el periodo escolar bajo el pretexto del Mundial de Fútbol, y ahora sale con esto, dejando claro que la educación es lo que menos le importa.
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0: Hola, hola, bienvenidos, bienvenidas, bienvenides a Desenredando la Madeja, el programa aquí en la radio del diario que nos sirve como una plataforma para trabajar, platicar, debatir sobre diferentes temas de salud mental que son relevantes para la población chiapaneca, de la mano de expertos, expertas, expertes en temas que ya sabes, cada semana le vamos variando. Yo soy Enrique García, un gusto saludarte nuevamente aquí a las 3 de la tarde y el día de hoy te vengo con un tema que puede ser muy interesante si le prestas los suficiente atención, si te informas y si, pues, obviamente lo haces de mano de personas que saben de lo que están hablando, ¿va? El día de hoy vamos a hablar sobre la medicina alternativa y, como siempre, te doy una pequeña introducción. Algunas personas con problemas de salud mental encuentran beneficioso usar las terapias complementarias y o alternativas que no forman parte de la atención médica convencional, por así decirlo. El objetivo de estas terapias es aumentar el bienestar, ayudar a la relajación y promover la buena salud, tanto física como mental. Aunque generalmente no existe mucha evidencia sólida que avale su eficacia, las terapias complementarias, ya vi cómo me vieron, está bien, no se preocupen, la vamos a debatir aquí, ya lo sé. Las terapias complementarias y alternativas pueden utilizarse para un tratamiento. Cada persona es diferente y lo importante es lo que le funciona a cada quien. Por ello, muchas personas se encuentran en las terapias alternativas útiles, mucha utilidad, perdón, aunque no todas pues puedan estar debidamente pues, ¿qué será? Como amparadas, por así decirlo.
1: Validadas,
0: exactamente. Sin embargo, te puedes cualificar y te puedes certificar en este tipo de situaciones, ¿no? Aun cuando no forman entonces parte de una atención general, y esto lo estamos viendo como desde el punto de vista hospitalario, por así decirlo, lo que significa que sea poco probable que, por ejemplo, cuando, pues, no sé, vayas a un hospital, te den un tipo de terapia de este tipo, pues pueden utilizarse como un complemento para el tratamiento de diferentes situaciones implicadas en la salud mental. Distintas terapias pueden ayudar con distintos síntomas o alcanzar un nivel de bienestar general en cada persona, pues, específica. Y para hablar de este tema, pues tenemos al personal docente de la Escuela de Medicina Alternativa aquí en Tuxtla Gutiérrez. Un gusto saludarles. ¿Cómo están?
1: Bien. Gracias por la invitación.
2: Muchas gracias por la invitación. Bendecida tarde para todos.
0: Muy bien. Y bueno, tengo mucha gente aquí el día de hoy. Entonces, ¿qué les parece si hacemos una pequeña presentación? ¿Quiere usted empezar, por favor?
2: Con mucho gusto, bien. Pues primeramente agradecer a Diario Medio, Medio Group y a usted, licenciado Luis Enrique, por la oportunidad de este espacio para poder hablar efectivamente sobre la medicina alternativa. Mi nombre es Julio César David Robles, médico cirujano homeópata, y tengo ahorita el cargo de médico, de director general, médico cirujano homeópata.
0: Ah, genial. Ok, ¿y por aquí?
3: Hola, buenas tardes. Gracias nuevamente por la invitación. Bueno, yo soy la doctora Cristian Anavirri Ley Saldaña y estoy a cargo actualmente en la Escuela de Medicina Alternativa del Diplomado en Herbolaria, ¿no?
0: Ah, genial. Tenemos diferentes especialistas el día de hoy, entonces por favor no te pierdas de todo el programa porque cada corte vamos a tener. Aquí va a ser como los Pokémon, ¿no? O sea, lanzas dos, regresan dos y así vamos a estar toda la hora. Muy bien. Y bueno, tú me dices herbolaria y tú me dices homeopatía, pero en general, ¿qué es la medicina alternativa? ¿Me puede usted decir, doctor?
2: Pues, gracias por la pregunta. Bueno, esa palabra de medicina alternativa efectivamente es un término que se utiliza para agrupar diferentes formas de tratar a los pacientes, aparte de la medicina convencional o alópata. Sin embargo, ya en los últimos tiempos, esa palabra alternativa está ya cambiando su concepto, porque en realidad la palabra que más consideramos que puede ser apegada a lo que hacemos es medicina integrativa. ¿Por qué integrativa? Porque precisamente, como usted bien menciona, y uno de los temas importantes a tratar hoy, el aspecto mental en nuestra escuela, en nuestra institución, se trata de cumplir de acuerdo a la definición de la OMS, de lo que corresponde a la definición de salud, que es el estado, el bienestar completo del estado del físico, mental y social. Y es lo que en toda y cada una de las terapias que nosotros utilizamos debemos de cumplir con ello. Entonces, medicina integrativa para poder ir avanzando en cuanto a los términos y conceptos, pero también se puede utilizar medicina alternativa porque es una forma también de identificarnos.
0: Sí, justo, pues yo estudié terapia gestalt integrativa y entiendo muy bien ese aspecto porque es como, es algo que usualmente no se utiliza, no es convencional, vaya, ¿no? O sea, por ejemplo, por decirles un ejemplo, ¿no? Hoy ya di terapia a una paciente y pues parte de la terapia es que compre una piñata, le ponga la cara de su ex y le dé de palazos, ¿no? Como para que para que vaya desquitando un poco el coraje que le quedó atorado. No, o sea, es algo que funciona.
3: Te libera,
0: es liberador. Y entonces es parte de la terapia. Y seguramente ya después me va a dar como su versión de cómo se siente después de haberle dado de palazos a su ex, ¿no? Doctora, medicina alternativa, desde el punto de vista que usted trabaja, ¿qué abarca?
3: Bueno, la herbolaria es el conocimiento tradicional que se tiene sobre las plantas medicinales, ¿no? Uh-huh. Si no mal recuerdo, desde el 2004 aproximadamente la Organización Mundial de la Salud ya reconoce a la medicina herbolaria como una terapia alternativa y complementaria a los sistemas de salud. Tú sabes que en México el conocimiento tradicional sobre plantas no es nuevo, ¿no? Lo hemos utilizado desde épocas muy antiguas, ¿no? Mm-hmm. Incluso cuando llegan los españoles a México se sorprenden de el conocimiento tradicional que se tenía sobre las plantas medicinales, tanto mm-hmm. que en su momento se les fue prohibido a nuestros pueblos el uso de las plantas medicinales y que ingeniosamente nuestros antepasados pues fueron dándoles nombres comunes que se asociaban a la religión, ¿no? Como la hierba de San Juan, la hierba buena, lágrimas de San Pedro, la hierba santa, entre otras, ¿no? De tal manera que les dejaran preservar y usar esta herramienta como una terapéutica, ¿no?
0: ¡Ah, qué chido! En la maestría, fíjate que me enseñaron a dar limpias.
3: ¿Sí?
0: Vino un chamán de Colombia y nos enseñó como todo ese aspecto. Fue bien interesante. Y sí, de hecho, aquí hemos hablado también de los aspectos de la tradicionales de las culturas de aquí, de los pueblos de Chiapas. Y justamente cómo desde la mirada occidental, en muchas ocasiones, este tipo de medicamentos o medicinas no son tan tomados en cuenta. Yo por eso me voy con pincitas cuando les dicen así de que, ay, esto no está demostrado científicamente. Porque pues a veces mucha de la ciencia está basada en una mirada occidental que no reconoce otro tipo de cosas que pues sí funcionan, de alguna u otra manera sí funcionan, ¿no?
3: De hecho, la herbolaria dentro de todas las ramas de la medicina alternativa y complementaria es la que más evidencia científica tiene, ¿no? Uh-huh. Porque es la fuente de muchos medicamentos que actualmente consumimos, ¿no? Que quizás hoy en día ya no se fabrican o no se extraen a partir de las plantas, pero se hacen de una forma sintética que originalmente se hacía de,
0: pues,
3: de
0: sí,
3: una
0: planta. No había tu laboratorio, ¿no?
3: Sí, y que tú sabes que en muchas partes de Chiapas, pues el primer acceso a la medicina, porque no hay médicos, porque no hay otro, va a ser el tratamiento con plantas medicinales.
0: Exacto, ¿no? Y además es parte de una tradición oral en muchas ocasiones que vienen de las abuelas, ¿no? Hace como dos programas, o fue el programa pasado, no me acuerdo, hablábamos de la despenalización del aborto y hablábamos del té de ruda y de orégano, ¿no? Ajá, ¿qué? Y pues sí funcionaba en muchas ocasiones. Y
3: lo
0: justamente
3: probé, dice,
0: ajá, no, yo no. Yo no lo, soy lo persona induje. Gestante, disculpe usted, pero sí,
2: no,
0: o sea,
2: no
3: lo recomendaste entonces.
0: Lo dijimos en el programa justamente, aparte de la medicina del miso, el misoprostol. Pero sí, o sea, considero que es parte importante y fundamental de todo esto reconocer que todos los medicamentos que ahora son de patente y que son de laboratorio, en algún momento no muy lejano, eran precisamente con bases herbolarias, ¿no? ¿Y la homeopatía más o menos a qué se dedica?
2: Bueno, a mí me gustaría para, nuevamente gracias por la pregunta,
0: ¿sí?
2: Definir qué es homeopatía,
0: ¿sí?
2: Porque a partir de esa definición, entonces ya podemos tener un concepto amplio para... y reitero, a aprovechar el espacio.
0: Sí.
2: La homeopatía se define como un método científico, terapéutico, experimental,
0: uh-huh.
2: y que toma en base 8 principios o fundamentos.
0: Okay.
2: La acción curativa de la propia naturaleza del ser humano, la ley de semejanza, que es, hay dos leyes que existen en el ser humano desde la antigüedad, uh-huh. desde el padre de la medicina, la ley de contrarios, que es la alopatía, y la ley de semejantes, que es la homeopatía.
0: Uh-huh.
2: La experimentación pura,
0: uh-huh.
2: la individualidad morbosa, quiere decir que cada ser humano sufre de manera única, aún en los gemelos.
0: Uh-huh.
2: Es interesante cómo aún siendo del mismo, de la misma, pues,
0: la misma fuente.
2: La misma fuente, uh-huh. son unos cromosomas, sin embargo, en lo mental son diferentes.
0: ¿Sí?
2: Ahí es donde se hace la diferencia.
0: Uh-huh.
2: La individualidad medicamentosa, cada planta, cada mineral, cada animal tiene, digamos, si se utiliza terapéuticamente, es diferente a otros, sí, en sus especies. Las dosis que manejamos en homeopatía que son infinitas, es decir, microdosis son sustancias diferentes a la homeopatía en donde no hay nada de química ni física, es el sexto principio. Los trastornos crónicos, que son tres, cuando nos falta algo, tenemos un exceso o hay una disfunción, en eso se reduce toda la patología del ser humano desde hace 2000 años. Y finalmente el principio vital, que se considera al ser humano mente, cuerpo y espíritu. Cuando nosotros tomamos en cuenta esos 8 principios y la definición, entonces estamos considerando que se está realizando verdaderamente la homeopatía. Eso podemos decir, porque a partir de ahí podemos iniciar todo un programa, todo ya incluso cada principio
0: podría ser una fuente de conocimiento,
2: analizarlos, claro, de explicarlos, porque esa es la clave, ¿verdad? Utilizamos finalmente sustancia del reino vegetal, que es la mayor parte de medicamentos, mineral, y yo le digo de cariño, y animalitos, piedritas y plantitas, para hacer pues un poco así, hablar en términos ya más
0: pues todos los, ¿verdad?, reinos, ¿no?
2: Los reinos principales.
0: Genial. Bueno, pues nos vamos a un primer corte y al regresar pues te traigo a otras 2 personas más hablando aquí de la medicina alternativa. No te vayas, esto es Desenredando la Madeja.
4: 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Las 3:15.
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9: 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Chincultic, gran ciudad lacustre de los mayas antiguos, muy cerca de los límites con Guatemala y asentada sobre colinas irregulares a las que se adaptan sabiamente los edificios. Tiene un extenso juego de pelota y la plataforma de las Lajas, construida con los bloques de piedra cortada más grandes de toda Mesoamérica. Ciudad maya que tuvo su apogeo entre los años 750 y 900, está cerca de la frontera con Guatemala, en un territorio montañoso rodeado de lagos y cenotes, muy cerca de las lagunas de Montebello y de la población de la Trinitaria, en el actual estado de Chiapas. Su nombre en maya significa caverna de descensos o cenote escalonado. La primera ocupación del área data alrededor del año 50, antes de nuestra era. El famoso cenote Agua Azul está 50 metros más abajo y a un costado del elevado templo. 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
0: Bueno, ya. Hola, hemos regresado aquí a Desenredando la Madeja y pues tenemos al personal aquí super mega hiper preparado de la Escuela de Medicina Alternativa de Tuxtla Gutiérrez, que me están diciendo que ya no se llama Medicina Alternativa, sino que se está prefiriendo el término Medicina Integrativa, y lo entiendo perfectamente. Y bueno, tenemos a 2 personas más aquí que me acompañan. Si nos estás viendo por TikTok Live, ya te habrás dado cuenta que ¡puf! Desaparecieron y ahora son otras personas. Bueno, por este lado, ¿a quién tengo presente, por favor?
12: Soy la doctora Karina Rosales Mondragón. Soy médico general con especialidad en homeopatía. También, bueno, tanatóloga, y pertenezco a al al grupo docente de la escuela.
0: Ok, uh-huh. ¿Y por este lado?
6: Yo soy la licenciada en naturoterapia, Betsy Janine Estrada Cuevas. También esto formo parte del grupo docente de la escuela de nuestra uh-huh. institución. Y bueno, pues estamos el día de hoy aquí para desmembrar todas las dudas que surjan, ¿no?
0: Muy bien, muy bien. Y pues justamente yo tengo una duda que tiene ya que ver con la salud mental. Y yo me preguntaba, ¿qué desafíos ayuda a afrontar justamente la medicina integrativa desde los campos que ustedes trabajan, ¿no? En materia de salud mental. ¿Quién quiere empezar?
12: Doctora, okay. Bueno, medicina homeopática. En la medicina homeopática manejamos, para nosotros es muy importante uh-huh. lo integral, ajá, uh-huh. tanto el cuerpo como la mente.
0: Claro.
12: Entonces no podemos separarlos, uh-huh. porque al final de cuentas, es más, podemos hablar de psicoanalistas, ¿no? Donde hablan uh-huh. que hay una somatización. Entonces manejamos las dos áreas. Sí. Ahora. Cuidado, porque de repente esa es la parte, ¿no? Entonces la homeopatía se mete al ámbito de la psicología, por ejemplo, ¿no? Uh-huh. O de la psiquiatría. No, a ver, es muy diferente. Uh-huh. Una cosa es que sí podamos integrar las dos cosas, uh-huh. ajá, y se trata al paciente de manera integral. Uh-huh. Ajá. Ahora, lo que dijo el doctor uh-huh. En la sesión pasada, uh-huh. Mencionó sobre la medicina integrativa, en donde podemos tener apoyo de ciertos profesionales de la salud.
0: Claro.
12: Ajá. Entonces, captar realmente un problema, por ejemplo, que uh-huh. puede ser realmente psicológico, y claro, ¿por qué no tener las herramientas? ¿Sí me explico?
0: No sé qué fue eso.
12: Adelante. De hecho, por ejemplo, hay una estrategia de la OMS uh-huh. que fue 2014-2023 uh-huh. en donde ya implementa a la medicina homeopática con la medicina tradicional. Claro. Uh-huh. Entonces, ya esta parte en donde podemos integrar completamente pues las terapias, ¿no? Y la medicina homeopática. Entonces, no sé si contesté la pregunta
0: sí.
12: sobre esa parte.
0: Sí, justamente creo yo que para las cuestiones de salud no nada más nos podemos ir con una disciplina, sino que ahora es muy importante la multidisciplinariedad. Uh-huh. Y por ejemplo, yo trabajo muy de cerca con psiquiatría, ¿no? Uh-huh. Y ahorita, por ejemplo, acabamos de diagnosticar a una persona de la tercera edad, que ya me dijeron, ya me regañaron varias veces que no les diga yo viejitos. Pero tercera edad, pues, discúlpenme. Que justamente creo que está pasando por una situación de demencia, ¿no? Y entonces uh-huh. con neurología también es importante estar vinculado. Yo, por ejemplo, no soy neurólogo, no soy psiquiatra y necesito de otro tipo de acompañamiento, de otro tipo de trabajo colaborativo para poder atender, pues, integralmente, a eso nos estamos refiriendo, ¿no? A esta paciente, ¿no? Entonces, puedo entender justamente, y qué padre que la OMS esté ya como más abierto uh-huh. a otro tipo de, pues, de experiencias, ¿no? Y de trabajo colaborativo, porque creo que esto casi no se da mucha información al respecto y como que va ya haciendo falta.
12: De hecho, por ejemplo, hay países como la India, en donde uh-huh. hay hospitales homeopáticos. Claro, en mi ámbito, hablo de mi ámbito,
0: sí,
12: ¿no?
0: Claro.
12: Aquí en México hay un hospital homeopático también.
0: Ah, sí.
12: Ajá,
0: sí, ¿en dónde
12: claro.
0: está?
12: Claro, en México.
0: En Ciudad de México.
12: En Ciudad de México.
0: Ah, bueno.
12: Ajá.
0: Uh-huh.
12: Entonces, sí existe. Quizá la información estamos como más con alopatía, ¿no?
0: Ah,
12: o esta parte, pero sí existe, es más, por ejemplo, ahorita estoy llevando también lo de tanatología.
0: Ajá.
12: Y se habla sobre los cuidados paliativos.
0: Ajá.
12: En donde ya se integra la medicina alternativa o integrativa, por ejemplo, ¿no?
0: Ajá.
12: Entonces, pues ya se están abriendo esos espacios.
0: Sí, y sí es importante como darle difusión a esto, ¿no?
6: Sí, uh-huh. Pero y es bien importante también, como dice la doctora, ¿no? Vemos al paciente como un todo, o sea, no es nada más el dolor de estómago que traes, es qué pasó, qué emoción se despertó, que no pudiste abordar de manera correcta, que te ha llevado años después a tener un problema. Por ejemplo, ¿cuántos adultos, ¿no? De la tercera edad, los abuelitos, uh-huh. Insomnio, crisis de ansiedad, depresiones, de las que difícilmente salen, ¿no?
0: Uh-huh.
6: Y hablando, bueno, un poco de la materia, que de una de las materias que imparto, uh-huh. Es la terapia neural, ¿no? Uh-huh. Que ahora está como que en discrepancia,
0: okay.
6: en se usa o no se usa, que si es de alópatas o no,
0: uh-huh.
6: pues desde luego tiene toda una estructura científica, ¿no? Ya estamos hablando de procesos celulares a nivel celular, que es delicado. Hay protocolos de abordaje, justamente nos preguntaban, bueno, y si se pone mal un paciente, pues primero debemos conocer el protocolo de atención.
0: Claro.
6: En caso de cualquier situación que se presente, pero por ejemplo, las cicatrices, ¿no?
0: Uh-huh.
6: Sea la caída de bicicleta, sea por alguna cirugía, Todas estas alteraciones en estructura física van dejando secuelas a nivel de la membrana celular, uh-huh. y poco a poco la transmisión del impulso nervioso se va afectando, ¿no? Entonces comenzamos a desarrollar, por ejemplo, las mujeres, ¿no? Normalmente cuando uh-huh. hemos estado sometidas a una cesárea, uh-huh. años después tenemos problemas. Ay, se me duerme la pierna. Nos sacamos uh-huh. radiografía y todo bien. Okay. Empezamos a buscar. Uh-huh. Entonces, en aplicación de pruebas de alergia de la terapia neural encontramos, nosotros le llamamos campos interferentes. Okay. Son como esas estructuras que han sido dañadas, que empiezan a generar mm. como el envío erróneo, sí. o una carga energética diferente a la que normalmente se envía, y entonces empieza la sintomatología. Mm-hmm. Ya estoy hablando de un proceso ya médico, físico. Lo mismo sucede en las emociones, ¿no?
0: Sí, claro.
6: Por ejemplo, ¿cuántos pacientes en terapia? Mm. A veces les cuesta mucho trabajo aperturarse o abrirse o ser sinceros. Hay puntos en terapia neural que nosotros aplicamos y de pronto el paciente empieza a contarnos.
0: La verborrea.
6: Sí, y por ejemplo, mm. también tenemos un método de diagnóstico uh-huh. que es la iridología. Es bien interesante, mm. fíjate, porque en el ojo... en el iris de mi paciente, hablabas de la demencia.
0: Sí.
6: Hay un signo iridológico bien específico de pacientes con demencia senil. Lo uh-huh. conocemos como el arco senil, justamente. Uh-huh. Y si empiezas a hacer toda la anamnesis del paciente, ves la alimentación y uh-huh. dices, uy, la carga toxémica está uh-huh. elevadísima, ¿no? Metales pesados.
0: Ándale.
6: Porque pues...
0: Sí, había leído de eso, ¿no? Que está muy relacionado el consumo de metales pesados.
6: Los disruptores hormonales, ahora los desodorantes. Entonces, dicen, es que antes no nos enfermábamos porque comíamos más sano. Sí, antes, pero empezaron a meter los plaguicidas, los pesticidas, y por eso ahora muchas generaciones actuales pues ya traen temas ya...
0: De cáncer, de alergia al gluten, todas esas cosas,
6: las,
0: ¿no?
6: Alergias.
0: Ajá, sí.
12: Alimentos procesados.
0: Además,
12: ¿no?
0: Sí. Uh-huh, uh-huh. Sí. Y fíjate, todo esto que me estás contando, yo tengo como un poquito de experiencia con la terapia psicocorporal, uh-huh. y justamente también se habla mucho de eso, o sea, la psicocorporal es como una unión entre la psiquiatría y la psicología, que habla mucho del cómo el cuerpo está justamente también pues muy vinculado con la mente, ¿no? Por ejemplo, no sé si conocen gente que tiene como la espalda así, uh-huh. o sea, como que la tiene muy arriba, y dentro de la cuestión de psicocorporal se habla mucho de que las personas que tienen la espalda muy arriba, como que no tienen cuello, son personas que les metieron mucho miedo desde chiquitos, ¿no? O sea, como el cinturonazo, ¿qué es lo que haces, no? Acá. Y entonces todo el tiempo estas personas probablemente están a la defensiva o aprenden a aguantar. Y entonces hay un vínculo, o sea, se hace un circuito neurológico, ¿no? A nivel de neuronas, en donde ya se hace un patrón repetitivo de la conducta. Entonces me parece muy interesante porque justamente ¿sí? también se puede, así como dices, una afectación física en el iris puede utilizarse para diagnóstico, pues justamente también nada más con ver un cuerpo en muchas ocasiones puedes decir, este es masoquista. A este le encanta que le estén dando así feo, ¿no? O sea, que lo maltraten, que le hablen feo, se consiguen novios, novias, o sea, como más así, más asá. Y justamente es bien interesante cómo, o sea, este tipo de situaciones no son tomadas tan en cuenta también. O sea, es como un camino, no sé si la palabra es fácil, pero es un camino más rápido para llegarle a una cosa que tal vez no tan fácilmente podría diagnosticarse, ¿no?
6: El tema es que estamos ya tan acostumbrados a que una pastilla quita el síntoma, que prefiero no sentir dolor que ver, o sea, es más fácil quitar el dolor uh-huh. que enfrentar al paciente también, ¿no? A vivir uh-huh. a veces, como hablaba la doctora, es tanatóloga, uh-huh. es más fácil evadirlo que pues vivirlo.
12: No, y vamos a hablar de manera emocional, por ejemplo, y como dice, no solamente el dolor físico, la pastilla, sí. ¿no? De repente revivir situaciones, uh-huh. si estás dispuesto a revivirlas, si estás dispuesto a trabajar. Entonces, esa parte, ¿no? Y, por ejemplo, en mi área, ¿no? Que decimos, hasta que el paciente no te diga uh-huh. qué es lo que siente, ¿no? Y lo vemos en homeopatía, damos el primer medicamento, quizá en la primera consulta no nos dijo nada, ¿no? Uh-huh. Porque, pues, la doctora, ¿cómo le voy a decir cosas? Uh-huh. Pero ya en la segunda o en la tercera destapamos, ¿no?
0: Sí. Son como cebollas.
12: Ajá.
0: Como Shrek.
12: Sí, y entonces es cuando lo que yo estoy diciendo, la mente somatiza en el cuerpo, lo que tú acabas de decir perfectamente uh-huh. bien, ¿no? Algo que ocurrió hace mucho tiempo, algo que está ocurriendo, algo tan sencillo a nivel emocional, uh-huh. el cuerpo te lo está expresando. O sea, y te está diciendo aguas, aguas. Y si no me haces caso ahorita, y lo hemos visto, se te puede complicar
0: Y se va haciendo más grande la bolita de nieve, claro, estoy de acuerdo. Uh-huh. ¿Sí?
6: Y esto aterrizando a esta generación, uh-huh, pero imagínate las generaciones pasadas, ¿no? Que no han tenido toda esta información. Uh-huh. Y entonces ahora viene el tema, es un tema bien difícil de manejar, porque, sí, por ejemplo, los niños con autismo, los niños, uh-huh, con alguna alteración, ¿no? Uh-huh. Hacemos el análisis o la anamnesis de toda la rama familiar y habían demasiados temas que nunca se abordaron.
0: Ándale.
12: ¿No? No, y es más, por ejemplo, te lo puedo decir ahorita, y algo que está como de moda es la epigenética.
0: Ah, ajá, sí.
12: Uh-huh. La epigenética, en donde te dicen, o sea, ¿qué nos decía antes la ciencia? Nos, uh-huh, decía, las enfermedades crónicas, las patologías crónicas no se curan, ¿no? Uh-huh. Entonces, ahorita la epigenética nos está dando la razón a terapias que hace 200 años, hace 2000 años nos decían, a ver, el origen, las patologías sí se llegan a curar, bueno, dependiendo, ¿no? Sí, pero claro, me refiero a nivel epigenético, lo que pasa es que hay un marcador que hace que tu gen se exprese, uh-huh, o no se exprese.
0: Sí, como recesivo.
12: Uh-huh. Ajá, y ahorita se están haciendo pruebas, uh-huh, investigaciones en laboratorio, ahorita es en animales, uh-huh, donde la homeopatía, por ejemplo, están hablando, es teoría,
0: sí,
12: para que no se confunda.
0: Sí,
12: ajá,
0: sí, sí.
12: Es teoría en donde ya están hablando que la homeopatía puede llegar a marcar el gen. Ajá, para que entonces la patología se exprese o no se exprese a nivel físico o mental.
0: Ok, uh-huh, wow, ok, pues yo me quedé con el ojo cuadrado, no sé tú que me estás escuchando. Sin embargo, tenemos que hacer un segundo corte y ahorita que regresemos, pues a ver quién se anima a venir al micrófono otra vez. ¿Sale? Esto es Desenredando la Madeja, nos estamos divirtiendo mucho aquí, no te vayas.
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11: El Mundial de 2026 se jugará en un total de 16 estadios repartidos en los tres países anfitriones. Esta edición es histórica no solo por la cantidad de sedes, sino porque será la primera con 48 selecciones y un total de 104 partidos. Estados Unidos es el país con más sedes, aportando 11 estadios que albergarán la mayoría de los partidos. Destacan el MetLife Stadium como sede de la final y Dallas como el recinto con más encuentros programados. 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
0: Estamos aquí a Desenredando la Madeja. Estamos hablando con el personal docente de la Escuela de Medicina Alternativa y justamente ahora estábamos pensando, ¿no?, como en toda esta tradición asiática u oriental que le dicen también, y cómo también tiene mucha información, mucho conocimiento que nos puede brindar desde estas nuevas, nuevas nada, ¿no? La verdad son súper mega antiguas, pero como con toda esta nueva oleaje, por así decirlo, que ha habido en los últimos años alrededor de la meditación, del reiki, de la acupuntura y todas esas situaciones, ¿no? Entonces, ¿podrían darme algún tipo de dato al respecto?
6: Sí, claro, vamos a hablar de un tema bien importante que ha tenido mucho auge, también ya instituciones de salud pública han estado apoyando, respaldando, incluso abriendo este espacio, ¿no? Para, vamos a hablar de la acupuntura un poquito.
0: Sí.
6: Un arte milenario, ¿no?
0: Sí.
6: Ya tiene entre 2000, 3000 y según indicios que se han estado encontrando hasta 5000 años, ¿no?, de antigüedad. Entonces imagínate desde hace cuántos años. ¿En qué consiste la inserción de una agujita? Son agujitas muy delgaditas, largas, obviamente, en puntos específicos. Es bien importante aclarar esto, que no es de ay, no, os voy a poner aquí.
0: Sí, o sea, no lo hagan en su casa, por
6: sí,
0: favor.
6: No. Y aparte, pues es material especial, ¿no? Entonces, nosotros debemos conocer primero todos los canales, los meridianos, son muchísimos puntos, no es nada más de llegar y ay, voy a poner aquí la aguja, pues porque así es, no, se tiene que hacer todo un diagnóstico también, un diagnóstico por pulsos, un diagnóstico por la lengua, hay que conocer, ¿no? Se aburre y etcétera, cosas.
0: Y luego cada cuerpo es muy específico,
6: muy,
0: ¿no?,
6: distinto.
0: Entonces, sí, claro.
6: Muy distinto, hasta en la anatomía, ¿no? Bueno, entonces, ¿qué es lo que hace la acupuntura? Pues regular la homeostasis, y así podemos llamarlo o nombrarlo, ¿no? Nos ayuda a tonificar, es decir, a estimular o a sedar las funciones orgánicas de nuestro organismo, ¿no?
0: Claro.
6: Obviamente, al momento de nosotros hacer la punción, empezamos a desencadenar todo un proceso.
0: Se desbloquean cosas.
6: Sí, claro. Y obviamente el efecto terapéutico es tanto a nivel físico, o sea, en un proceso inflamatorio, aplicas acupuntura, inmediatamente el paciente empieza a mermar el dolor, ¿no?
0: Sí.
6: Pero volvemos otra vez a la esfera mental, volvemos a lo emocional. Empieza a hacer un eco en la esfera mental del paciente, y que eso, como bien decías hace rato, o sea, no es nada más acá afuera, es también lo que está pasando allá adentro.
0: Sí.
6: ¿No? Entonces.
0: Muy bien. Así. Justamente estaba pensando como al menos aquí en San Cristóbal también ya dan como licenciaturas y certificaciones en masaje terapéutico, y el masaje terapéutico pues no es más que un masaje, ¿no?, en una mesa, ¿no?, pero como presionando también ciertos puntos específicos y pasando varias veces, ¿no?, o sea, como vas hablando con el paciente y te va contando cosas y de repente está todo bloqueado, ¿no?, y le tocas una parte donde y empieza a llorar, ¿no?, y no empieza a llorar por el dolor de la presión, obviamente, ¿no?, sino porque hay como, hay una cuestión teórica, ¿no?, de que hay emociones reprimidas en muchas partes del cuerpo, y justamente el hecho de estimularlas, de tonificarlas, como mencionas, ¿no?, pues promueve justamente que estas emociones puedan salir y puedan ser trabajadas, y más funciona con personas que tienen cuestiones de represión emocional, ¿no?
6: Sí, bien. Exacto. Por ejemplo, llega mucho a consulta pacientes con, ay, es que me duele la rodilla, ¿no? Y llega ya con el diagnóstico artrosis de rodilla, y ya a punto de cirugía. Y llegan porque, o sea, lo último que quieren hacer es la cirugía.
0: Claro.
6: Ajá. Entonces empezamos nosotros a abordarlos con acupuntura. Y al momento de poner las agujitas en puntos específicos, empieza a disminuir el proceso inflamatorio y con esto obviamente el dolor, pero también el paciente empieza, ay, es que fíjese que en mi casa, ¿no?, tengo este problema, entonces empezamos a hablar. Y, por ejemplo, las estructuras de nuestro organismo tienen mucho que ver con muchas emociones. Las rodillas normalmente es con la base, la estructura.
0: ¿No? Los entonces, apoyos, ¿no?
6: Claro, claro. Entonces, como una aguja puede llegar a estimular y hacer que incluso, o sea, que el paciente nos ayuda, nosotros como terapeutas nos ayuda también a educar al paciente, a escucharse, porque es algo que no se hace.
0: Sí, de hecho, gran parte de mi terapia es como psicoeducación del síntoma, ¿no? Así como, ¿y cómo sabes que estás enojado? De que no, pues las orejas se me empiezan a calentar, y cierro los puños, y la taquicardia, y no sé qué, okay. Bueno, ¿y qué haces cuando te empiezas a enojar? O sea, como, no, pues me puedo salir del cuarto yo, perfecto. O me puedo dar un baño de agua fría, genial. O sea, como diferentes estrategias para lidiar con la ira, ¿no? Y en vez de que termine la situación en violencia, ¿no? Pues hay maneras en las que se puede tratar este tipo de cosas, ¿no? Y doctor, ¿de qué manera los tratamientos, pues, integrativos pueden influir en nuestro ánimo? Y particularmente desde su especialidad me gustaría escucharlo.
2: Bueno, gracias por otra oportunidad. Uh-huh. Como ya se mencionó con la doctora Mondragón, si algo tiene la homeopatía en cuanto a su efectividad y demostrado científicamente y sus beneficios, uh-huh, es el emocional. Uh-huh. Si nosotros tenemos un paciente que llega a consulta y que habitualmente no habla de lo mental, porque no es lo que realmente sucede en la práctica diaria. El paciente llega y expresa sus molestias digestivas, respiratorias, dermatológicas y de otro aparte temas, pero cuando ya se habla de lo emocional mental, como que pone ahí cierto obstáculo, porque como que piensa que eso es algo muy propio, ¿no? Yeah. No, a veces es difícil, hay que reconocerlo, aún con la experiencia, que en la primera consulta exprese lo emocional, lo mental, lo afectivo, lo volitivo, uh-huh, su intelecto. Entonces ahí tenemos que ser cuidadosos y saber en qué momento, y cuando logramos se logra que el paciente se abra, que pueda dar esa confianza, es cuando realmente tenemos la gran oportunidad de que podamos recoger esos síntomas mentales, porque si no tomamos en cuenta los síntomas mentales y generales del paciente y prescribimos un medicamento homeopático, estamos dando un tratamiento parcial, uh-huh, un tratamiento sintomático, y permítame la comparación, ¿sí?, es como si fuera alopático, uh-huh, porque no se está tomando en cuenta lo que verdaderamente es el ser humano. Uh-huh. El ser humano es mente, ya dijimos, uh-huh, es alma, es espíritu, es algo, es energía.
0: Sí, es más que cuerpo, ¿no?
2: Exacto, el cuerpo, uh-huh, es la vestimenta, lo externo, es lo que vemos, pero lo más importante y trascendental es energía, esa que nos mueve, que nos anima, que es por lo que estamos aquí. Entonces, pues, yo quiero aprovechar estos minutos para decir que, y por eso también la acupuntura, por eso la herbolaria, uh-huh, si no se habla de lo mental, no estamos realmente haciendo medicina integral. Uh-huh. Es de manera prioritaria.
0: Okay. Y entonces me queda claro que desde la acupuntura y desde la homeopatía se pueden hacer muchas cosas relacionadas con lo emocional. Tú me decías también que manejas otra especialidad, ¿no? ¿Desde ahí qué se puede hacer?
6: Bueno, vamos a hablar del diagnóstico. Andale. Que es lo que normalmente, donde está el mayor error, yo considero,
0: sí, sucede,
6: ¿no?
0: Mucho.
6: En el diagnóstico del paciente.
0: Sí, a mí, por ejemplo, me diagnosticaron bipolaridad a los 18, y yo, ¿qué onda? Y ya después a los 25 me dijeron, no eres bipolar, eres autista. Y yo, eso explica muchas cosas. Pero si me hubieran dicho desde el principio, me hubieran hecho un buen diagnóstico, hubiera sido muy diferente, ¿no?
6: Claro, y aparte, el diagnóstico, por ejemplo, en acupuntura, uh-huh, no es este diagnóstico, o sea, no esperen ir con un médico acupunturista y que les diga, ay, tienes una insuficiencia cardíaca. No, ahí, por ejemplo, hay calor de hígado, ¿no? O sea, el diagnóstico, sí, también que se entienda esta parte, porque luego llegan pacientes, como ya estamos acostumbrados a esta medicina, uh-huh, esperando a que les digamos, tienes trastorno de algo. Uh-huh. No es así, para nosotros no.
0: De hecho,
6: no,
0: a mí la palabra trastorno no me gusta.
6: Es compleja.
0: Deja tú, o sea, te hace pensar como que hay algo mal contigo, ¿no? Estás, uh-huh, trastornado, es así como, oye, pero a ver, tranqui, o sea, no es para tanto, o sea, sí tengo broncas y a veces no quiero ir a trabajar, pero no sé si estoy trastornado.
6: ¿Qué sucede desde la homeopatía? ¿No hay alguna emoción? ¿Hay algo que está generando alteración en el flujo energético de algún canal o de algún meridiano? Entonces, uh-huh, nosotros empezamos, te digo, hay muchas maneras de llegar a un diagnóstico por pulso, uh-huh, hay muchísimos pulsos de perla, de guitarra, muchos, la taburra. Entonces, en base al diagnóstico, vemos cuál es el órgano que está trabajando, o que está súper estimulado, o el que está sedado. Entonces, ¿qué empezamos a hacer? Pues decía, o estimulamos, uh-huh, o sedamos. Vamos a ver quién domina a quién, ¿no? Uh-huh. A veces, por ejemplo, una gastritis puede ser un calor de hígado, uh-huh, no precisamente el estómago, sino que estómago como víscera está, es el órgano más sensible, está reaccionando al calor de hígado. Y okay, se desaparece esa gastritis, por eso digo que hay diagnóstico abordando hígado, uh-huh, no
0: pancita, el estómago. Exacto. Ajá. Uh-huh. Mira, sí, no sabía todo eso. Pues sí, es que a final de cuentas todas las vísceras, por así decirlo, y pues interaccionan entre sí, ¿no? Interactúan entre sí.
2: Todo está relacionado.
0: Exactamente. Entonces, justamente una emoción puede desencadenar un dolor de estómago, ¿no? Como cuando ves a tu ex en el parque con de la mano con otro ya, ¿no? Y apenas tienen 3 meses que cortaron y tú así como... Y sientes que como que la sangre se te va para todos lados. O sea, todo está interconectado, las emociones con el cuerpo y todo esto, ¿no? Y justamente, pues, yo creo que todas estas tradiciones, ¿no? Que tienen... Son milenarias en muchas ocasiones. No se les da mucha voz. Y tal vez, pues, por eso estamos haciendo este programa, ¿no?
2: Y por eso agradecidos de esta bella oportunidad.
0: No, para nada. Mucho gusto. Y la verdad, bienvenidos cuando gusten, ¿eh? Nos vamos a un tercer corte y al regresar, mitos y realidades sobre la medicina alternativa o integrativa. Ahorita regresamos a Desenredando la Madeja. No te vayas.
11: 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Las 3:44. 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
17: El arquero mexicano Raúl Tala Rangel no dio declaraciones tras ser figura ante Corea del Sur debido a una prueba antidopaje de rutina. Haití quedó eliminado matemáticamente del Mundial tras perder 3-0 contra Brasil. México ya clasificó a 16avos de final del Mundial y espera rival entre los mejores terceros lugares de grupo. Crece la polémica y exigen la expulsión de Messi por la fuerte falta de la que todos hablan en el Mundial. El FIFA Fan Festival de Monterrey suspendió sus actividades debido a una fuerte tormenta. El paraguayo Miguel Almirón fue expulsado ante Turquía tras convertirse en el primer jugador sancionado bajo la nueva regla del Mundial que prohíbe cubrirse la boca. Banxico lanzó 12 monedas conmemorativas de edición limitada para el Mundial. La colección incluye piezas premium de plata y oro, destacando la figura del ajolote.
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0: Regresamos a Desenredando la Madeja. Estamos aquí todavía con el personal docente de la Escuela de Medicina Alternativa. Y pues vamos con mitos y realidades, porque este tema justamente es como de los más peliagudos, pero es de estilo en internet, todo el mundo tiene una opinión diferente, pero qué mejor que tenerlo de la mano de las personas expertas que están aquí conmigo. Entonces, número uno, todo lo natural es seguro.
3: No.
0: Ok.
3: ¿Por qué? Mira, en el caso particular de la herbolaria, nosotros somos química en general, ¿no?
0: Claro.
3: Nuestro organismo es y responde a una química y moléculas dentro de nuestro organismo, ¿no? Uh-huh. Bueno, las plantas, ¿por qué nos curan? Uh-huh. Porque tienen principios activos o claro. moléculas, metabolitos secundarios, como les llamen, y estos al final de cuentas van a reaccionar con la química de nuestro cuerpo. Uh-huh. Asociado a eso, en medicina tradicional, como tú bien decías hace rato, resulta ser que mi tía me dijo o mi abuelita me dijo que yo consuma tal planta porque a ella lo curó de X cosa, ¿no? Ah. Eso no significa que en mí también me vaya a curar.
0: Ah, claro.
3: ¿No? Algo que yo promuevo en mi, con mis estudiantes es la individualidad, ¿no? Hay que individualizar al paciente para poderlo diagnosticar y a su vez suministrar plantas, ¿no?
0: Claro.
3: Ahora, muchos de nosotros consumimos plantas medicinales y a su vez medicamentos alópatas. Uh-huh. Pues déjenme decirles que ya hoy en día se sabe que muchos medicamentos tienen interferencia con medicamentos alópatas, ¿no?
0: Claro.
3: Después venimos y decimos, no, yo me... mi paciente o mi primo, mi tío se murió en un quirófano, pero resulta ser que ese paciente consumía ajo, ¿no? Como medicamento. El ajo es un antiplaquetario. Obviamente, te sometes a una cirugía, no le dices a tu médico que estás consumiendo ajo como medicamento y resulta que tienes sangrados, ¿no?
0: ¡Wow!
3: Entonces, hay una interacción medicamentosa que muchos de nosotros no conocemos. Y sí. otro de los problemas grandes de que hay en medicina tradicional es que creemos que lo natural por ser natural es inocuo, ¿no? Entonces, yo te digo, consume cianuro, es natural, es orgánico y te mueres, ¿no? Entonces, lo mismo pasa con las plantas, ¿no? Tendemos sí. a que como es natural, le pongo un poquito de esto, bueno, mi puño, tu puño y el de quien sea, pues son diferentes, ¿no? Entonces, no hay una dosificación sí. adecuada.
0: Sí.
3: Y para que sea un veneno, también tiene que ver con la dosificación.
0: Sí,
3: ¿no?
0: O
3: entonces,
0: sea,
3: no porque sea natural, significa que sea inocuo.
0: Ándale. O sea, tenemos que cuidar las dosis, tenemos que ver qué estamos consumiendo, tenemos que particularizar el cuerpo, o sea, no podemos, lo que le funciona a uno no le va a funcionar precisamente al otro. Y pues, ay, me encantó la forma en que contestaste. Muy bien, excelente. Muy bien. Número dos. ¿Puede curar enfermedades crónicas como la diabetes o el cáncer?
12: Sí. Y no.
0: Sí y no.
12: Ajá. Todo depende. Otra vez, la individualidad, ajá. número uno. Y aparte, que todas las patologías son multifactoriales. Okay. Que significan el origen de. Uh-huh. Ajá. ¿Qué te llevó hasta tener o tener esos síndromes? ¿Sí, ¿sí me explico?
0: Sí, sí.
12: Entonces, aparte, el tiempo, uh-huh. Con una enfermedad, una patología crónica, por ejemplo, el tiempo, si ya hay un daño estructural.
0: Ah, ajá, claro.
12: Entonces, eso es lo que nosotros vemos y decimos, no, pues es que un paciente así, pues es incurable. Ajá. Yeah. Ahora, aparte, platicando con el doctor, hablábamos, ¿no? Uh-huh. Que de pronto muchas personas tienen cirugías.
0: Uh-huh.
12: Y cirugías, por ejemplo, me llegó una señora que ya no tenía amígdalas, que tenía cáncer de mama, le extirparon la mama, cáncer,
0: o sea,
12: de útero.
0: Mucha intervención, ¿no?
12: Exacto. Uh-huh. Entonces, si nosotros trabajamos a nivel orgánico y pues ya no hay varias partes de estos,
0: sí, entiendo.
12: Entonces es un poquito difícil. Y aquí lo que podemos ayudar es a una paliación.
0: Ajá.
12: Que tenga una mejor calidad de vida. Entonces, exacto. ¿Hay algunos pacientes que sí? Claro, hay algunos pacientes que no también.
0: O sea, que puede ser más como una cuestión preventiva o de primera intervención. Pero ya, por ejemplo, un cáncer fase 4 está muy difícil.
12: Sí, un poquito difícil, okay. Sí, claro, claro.
0: Y aún así, sí tiene injerencia, porque sí se puede, pero para cuidados paliativos, por ejemplo.
12: Sí, claro, o también cuando hablan de milagros, por ejemplo, ¿no? Mm. Dependiendo, y también a nivel herencia, ¿no? No es igual que, por ejemplo, la mamá tuvo cáncer, la abuela tuvo cáncer, y entonces, o ella de repente es la única. Ay, sí, exacto, claro. Entonces.
3: Quisiera sumar al comentario de la doctora, ¿no? Y te lo puedo explicar lo que ella dice de otra manera,
0: okay.
3: Que no tiene que ver con
0: los
3: enfermedades crónicas, ¿no?
0: Mucho.
3: Sino más bien, por ejemplo, cómo responde un organismo a un tratamiento, y por eso digo que implica mucho la individualidad.
0: Uh-huh.
3: Si tú vienes con cualquier herbolario, no uh-huh. más preparado, o con cualquiera de naturópata, tú puedes decir, yo tengo una gastritis, ¿no? Pero sí. ¿A qué se debe esa gastritis? ¿Cuál es el origen? Yo puedo tener una gastritis que es de origen nervioso y la tuya ya puede ser medicamentosa o bacteriana, ¿no?
0: Uh-huh.
3: Entonces, infortunadamente se nos trata por igual a todas las gastritis, porque estás viendo el
0: comercial
3: efecto, ¿no?
0: Sí,
3: ahora,
0: claro.
3: Si es una gastritis
0: de teleabierta
3: bacteriana o tengo una infección gastrointestinal, y tú eres un paciente que está acostumbrado a consumir antibióticos, todas tus bacterias que tengas ahí en cualquier parte de tu cuerpo van a ser resistentes. Claro. Pero quizás yo soy una persona que no está acostumbrada a consumir tantos antibióticos. Es decir, dejo que la enfermedad fluya y pues mi organismo tendrá que hacer su trabajo. Uh-huh. Y si es muy necesario, pues me medico, ¿no? Uh-huh. Y entonces la respuesta, aunque yo te dé la misma planta antibacteriana, el tomillo es una de las mejores plantas antimicrobianas que existe. Yo te doy a ti tomillo y tú vas a tener una respuesta, ¿no? Que quizás a ti no te funcione, pero a mí sí. Y eso tiene que ver desde mis hábitos, desde cómo yo genéticamente también he estimulado a mi sistema inmunológico, ¿no? Y esto es como una comparación con las enfermedades crónicas. O sea, quizás estos milagros tienen que ver también con la estructura y el comportamiento de ese humano a lo largo de su historia, ¿no? Por eso es que él responde de mejor manera y luego quieren venir contigo a reclamarte de que porque a él sí le funcionó y a ti no, ¿no? Entonces, algo que tú mencionabas es la prevención, y eso no existe aquí en México, no existe la cultura de la prevención, y creo que la medicina alternativa por ese lado va, y que tenemos que enfocarla a ese sentido de tratar de prevenir.
0: Sí, ¿no? Estoy de acuerdo.
3: Entonces, no sé si pude darme
0: complementario, excelente, me parece muy bien, porque justamente, o sea, es lo que estabas diciendo, ¿no? O sea, es multifactorial este asunto. O sea, no es como la medicina alópata o el psicoanálisis hace miles de años, ¿no? De que si presentabas un síntoma, es esto. No es tan fácil. Es justamente como la terapia psicológica actual, ¿no? Que tienes que ver muchos factores, incluso económicos, políticos, culturales, alrededor de la persona para entender de dónde viene su depresión. O sea, igual y no está deprimido así nada más porque sí, sino porque, por ejemplo, no le alcanza para

0: Bueno, no, el hecho de que no tenga efectos secundarios quizás no esté en sí en la propiedad terapéutica de la planta, sino más bien en la dosis en la cual
1: exacto.
0: Tú estés,
1: volvemos a la dosis, ¿no?
0: Administrando, a lo mejor te digo, un problema muy fuerte, por eso no existe una farmacopea de uh-huh. productos herbolarios, porque infortunadamente las plantas no producen la misma gama de metabolitos secundarios, aunque sea la misma especie, uh-huh. ¿no? Es decir, si yo cultivo una lavanda en Berriozábal, son unas condiciones edafoclimáticas completamente diferentes a las condiciones edafoclimáticas que tengo en San Cristóbal.
1: Exacto.
0: Quizás sí esté la misma gama de principios activos, pero no en la misma proporción. Uh-huh. Y eso ya tiene una repercusión en tu organismo. Por ejemplo, un caso muy sonado, cuando tú naciste, no sé qué edad tengas. O
1: 36.
0: Bueno, ya estoy mayor. Entonces, muchos de nosotros fuimos tratados los problemas digestivos de recién nacidos con hinojo, por ejemplo.
1: Ajá.
0: Y eso es un comentario muy fuerte que me hacen mis estudiantes, ¿no? Decir, bueno, pues a mí me dieron hinojo y no me morí. ¿Cómo es que ahora viene a decirme que está prohibido darle a los bebés infusiones de hinojo o de anís, ¿no?
1: Ajá.
0: Bueno, pues ahora ya hay estudios que dicen que producen una sustancia que se llama netol y que puede dar llanto convulsivo, ¿no? Broncoespasmos y te puede llevar a la muerte, ¿no?
1: Uh-huh.
0: Ah, pero ¿qué plantas teníamos antes y qué plantas tenemos
1: sí,
0: ahora, no?
1: Quizás, con que se riega.
0: Quizás esa modulación en estos metabolitos hace que hoy sean eso y antes no.
1: Y,
0: ¿no?
1: Ay, perdón.
2: Ah, ok, también podía agregar, uh-huh. por ejemplo, que de repente en la escuela de medicina se habla mucho de que el médico no quiere tener como esta información de las plantas, por ejemplo, ¿no? Uh-huh. Porque es, ay, no, eso se lo dejamos a la abuelita, eso se lo dejamos a los chamanes, eso se lo dejamos. Ahora, y yo les decía, no, a ver, tú estás con un paciente diabético, ¿no? Que es uh-huh. muy común, que por todo la patología den diuréticos, ¿ajá? Uh-huh. Y de pronto están tomando el diurético y llega la persona y les dice, estoy tomando, doctor, también cola de caballo,
1: uh-huh.
2: que hace un efecto diurético. Entonces,
1: ya le das doble diurético.
2: Llega a potencializar el efecto.
1: Oh.
2: ¿Sí me explico? Entonces, sí, sí. Quizá no es el efecto secundario, uh-huh. pero entonces, ¿no lo sabes manejar?
1: Sí, uh-huh. esto es como, pues, es como cuando te dan un tratamiento médico alópata y un medicamento tiene que ver con el otro, ¿no? Y no
0: sí, puede haber sinergia o antagonismo.
1: O antagonismo, ¿no? Entonces, hay que tener cuidado y justamente, pues, no hacerlo de manera, o sea, desinformada. Por así claro. decirlo, incluso ya hasta estoy sospechando de todos estos merolicos que venden como las pastillas ya prehechas, ¿no? O sea, siento yo que como que necesito una persona que me haga ahí enfrente de mí con un morterito como lo que me voy a comer ahora.
0: Bueno, mira, hoy en día, infortunadamente, pues esto se ha prestado, yo le digo, y espero no ofender a nadie, pero la herbolaria y muchas terapias se han prostituido, ¿no? ¿Por qué? Porque está la demanda, yo aprovecho ese recurso de que está visto, lo quieren, ¿no? Y un caso muy particular del cual te voy a hablar,
1: uh-huh.
0: por ejemplo, la guanábana,
1: uh-huh.
0: ¿no? Todo mundo quiere consumir guanábana porque fulanito se
1: luego
0: curó,
1: se ponen de moda.
0: Entre comillas, uh-huh. del cáncer, ¿no? Pues estoy dentro de mi otra área de trabajo, también soy especialista fitoquímica, y entonces en ese sentido, no está por ahí la cura del cáncer, ¿no?
1: Muy bien, y bueno, nos tenemos que ir, tenemos aproximadamente 30 segundos, entonces, contacto, ¿cómo podemos contactar con la Escuela de Medicina Alternativa?
0: A través de su página uh-huh. y al teléfono, que es
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1: Excelente. Yo los encontré en Facebook también.
0: También
1: entonces, y te contestan rápido. Entonces, si tienes alguna duda o necesitas más información al respecto, el agua nos está llegando ya aquí. pues contacta a la Escuela de Medicina Alternativa. Tienen mucha más información de la que te hemos podido dar. Y pues muchas gracias por venir, la verdad. Bienvenidas. Están cordialmente invitadas a regresar al programa.
2: Muchas gracias.
0: Gracias.
1: En fin.
0: Gracias.
1: Yo soy Enrique, un gusto saludarte nuevamente. Nos vemos el próximo sábado a las 3 de la tarde para hablar de algún tema, pues igualmente interesante. Entonces, nos vemos, cuídate mucho, bye.
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0: Servicio Meteorológico Nacional, el clima diario te informa. Hoy sábado, San Cristóbal de las Casas. Tormentas eléctricas. Máxima 25. Mínima 13. Suchiapa. Tormentas eléctricas. Máxima 34. Mínima 20. San Fernando. Tormentas eléctricas. Máxima 31. Mínima 18. Berriozábal. Tormentas eléctricas. Máxima 32. Mínima 19. Chiapa de Corzo. Tormentas eléctricas. Máxima 33. Mínima 21. Tuxtla Gutiérrez. Tormentas eléctricas. Máxima 34. Mínima 20. El clima diario te informó. Ante la presencia de huracanes, resguárdate en albergues si vives en zonas de riesgo. Aléjate de arroyos y no intentes cruzar zonas inundadas.
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2: 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Las 4 con un minuto. 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
4: Una bomba más estalló en las manos de Mario Delgado. Se dio a conocer que para la entrega del Premio Nacional de Antigüedad en el Servicio Público gastó 1,108,999,994 pesos para comprar 13,792 medallas de oro y plata y rosetas. Gastar más de 1,000,000,000 de pesos en medallas es un insulto. Habiendo tantas necesidades por cubrir, ¿por qué gastar tanto dinero habiendo miles de escuelas sin techo, sin pisos, sin canchas, sin mobiliario escolar y millones de niños y niñas que requieren el apoyo del gobierno para iniciar, continuar o concluir sus estudios, ya que las becas no son suficientes? Se comprende el propósito de reconocer la labor de los docentes que han entregado sus conocimientos y sus mejores años a favor de la formación de la niñez y juventud de México. Sin embargo, dicho gasto equivale a lo que en este año ejercerá la Subsecretaría de Educación Superior, la Universidad Pedagógica Nacional. Inclusive se compara con el presupuesto que ejerció el extinto INAI en 2024, que fue de 1,097,000,000 de pesos. ¿En qué tiene fijas sus prioridades Mario Delgado? ¿Acaso en la fiesta y la frivolidad? Porque aparte de su inexistente labor como titular de la Secretaría de Educación Pública, primero quiso concluir el periodo escolar bajo el pretexto del Mundial de Fútbol, y ahora sale con esto, dejando claro que la educación es lo que menos le importa.
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0: La radio del diario, con el reporte del Servicio Meteorológico Nacional, el clima diario te informa. Hoy sábado, San Cristóbal de las Casas. Tormentas eléctricas. Máxima 25. Mínima 13. Suchiapa. Tormentas eléctricas. Máxima 34. Mínima 20. San Fernando. Tormentas eléctricas. Máxima 31. Mínima 18. Berriozábal. Tormentas eléctricas. Máxima 32. Mínima 19. Chiapa de Corzo. Tormentas eléctricas. Máxima 33. Mínima 21. Tuxtla Gutiérrez. Tormentas eléctricas. Máxima 34. Mínima 20. El clima diario te informó. Ante la presencia de huracanes, resguárdate en albergues si vives en zonas de riesgo. Aléjate de arroyos y no intentes cruzar zonas inundadas.
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0: las 4 con 16 minutos.
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9: Taylor Swift. 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
1: 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Número 9.
9: Danny Ocean, Partidazo.
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1: Número 8.
9: Los Ángeles Azules y Belinda, Por Ella.
1: Número 7.
9: Raguayana y Manuel Turizo, Inglés en Miami.
10: Pasamos rico, tremenda nota.
1: Número 6.
9: Anita, Liz y Rema, Goals.
1: Número 5.
9: Olivia Rodrigo, Drop Dead.
1: Número 4.
9: Ariana Grande, Hate That I Made You Love Me.
1: Número 3.
9: Katy Perry, Wonder.
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1: Número 2.
9: Andrea Bocelli, David Guetta y Ellae, DNA.
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1: Número 1.
9: Shakira y Burna Boy, Die Die.
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2: Las 4 con 33 minutos.
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0: Las 4 con 46 minutos. 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
1: 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Las 5 con un minuto.
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4: Una bomba más estalló en las manos de Mario Delgado. Se dio a conocer que para la entrega del Premio Nacional de Antigüedad en el Servicio Público, gastó 1,108,999,994 pesos para comprar 13,792 medallas de oro y plata y rosetas. Gastar más de 1,000,000,000 de pesos en medallas es un insulto. Habiendo tantas necesidades por cubrir, ¿por qué gastar tanto dinero habiendo miles de escuelas sin techo, sin pisos, sin canchas, sin mobiliario escolar y millones de niños y niñas que requieren el apoyo del gobierno para iniciar, continuar o concluir sus estudios, ya que las becas no son suficientes? Se comprende el propósito de reconocer la labor de los docentes que han entregado sus conocimientos y sus mejores años a favor de la formación de la niñez y juventud de México. Sin embargo, dicho gasto equivale a lo que en este año ejercerá la Subsecretaría de Educación Superior, la Universidad Pedagógica Nacional. Inclusive se compara con el presupuesto que ejerció el extinto INAI en 2024, que fue de 1,097,000,000 de pesos. ¿En qué tiene fijas sus prioridades Mario Delgado? ¿Acaso en la fiesta y la frivolidad? Porque aparte de su inexistente labor como titular de la Secretaría de Educación Pública, primero quiso concluir el periodo escolar bajo el pretexto del Mundial de Fútbol, y ahora sale con esto, dejando claro que la educación es lo que menos le importa.
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5: Saludos, saludos y bendiciones a todos los que nos escuchan a través de la 97.7, la radio del diario, y también los que nos ven por TikTok. Gracias por estar con nosotros esta hermosa tarde, lluviosa pero muy rica. Gracias a Dios estamos ya arrancando este programa, Pastor Ángel.
6: Y buenas tardes a todos. La verdad que nos sentimos muy, muy, muy contentos el día de hoy. Hace un poquito de calor. Y bueno, tenemos un invitado especial, nuestro hermano José Luis Madrigal Flores, quien es presidente de Bifaz Chiapas y director Exe ONU de Tuxtla, también renovando hombres en Cristo. Y el tema del día de hoy es un tema también precioso. El nombre del tema se llama La ausencia paterna. Bienvenido, hermano.
7: Estimado pastor Ángel, pastor Octavio.
5: Este bendiga, hermano.
7: Un placer estar con ustedes.
5: Gracias por estar con nosotros, hermano. Y bueno, conoces muy bien este tema porque estás a cargo de estos dos, estas dos instituciones. Y bueno, queremos que nos platiques un poquito. Tienes algunos datos muy interesantes, estadísticos, sobre esta crisis de masculinidad y ausencia paterna. ¿Puedes platicarnos un poquito de eso?
7: Sí, con mucho gusto. La verdad es que, pues, qué buen momento para tocar este tema, para abordar estas situaciones. Pues mañana, Día del Padre.
5: Mañana, Día del Padre, cierto.
7: Pues celebrarnos como padres, sin embargo, también buscar la reflexión. Y bueno, pues no es nada oculto que lamentablemente hay datos muy certeros en donde podemos observar cómo la masculinidad está siendo afectada, está siendo pues atacada. Y por ejemplo, la testosterona en los hombres de 40 años para acá ha bajado en un 50%, lo que nos pues deja ver que definitivamente esto está golpeando de manera profunda a nuestros hombres, a nuestros varones, y esto trae consecuencias. Y hablando en específico de la ausencia paterna, también podemos encontrar que, según el INEGI, en el 2020 nos dice que ya en México uno de cada tres hogares tiene esta problemática de un padre ausente. En Chiapas hablamos de más de 380,000 hogares en donde la mujer es la cabeza de familia. Y esto a su vez arroja consecuencias que pues también podemos ver lamentablemente en los jóvenes, que hay datos de estudios en Estados Unidos que nos dicen, por ejemplo, que hoy el 63% de los jóvenes que se suicidan son jóvenes que no tienen en su casa una figura de padre presente.
5: Wow, qué tremendo eso.
7: Sí, así es cinco veces más probable que un joven que no tiene la figura de padre presente en su casa tome esta opción del suicidio como pues, solución a sus problemáticas o a su falta de sentido de vida, que es otra situación pues que hay que también dejar ahí muy muy presente, porque pues es parte de lo que hoy nos está afectando, la falta de sentido de vida, la identidad, que pues también platicaremos algo de eso en un momento.
5: Bueno, ahí están los datos muy muy muy importantes para tomarlos en cuenta. Es impresionante cuando la figura paterna hace falta en casa, trae consigo situaciones muy complicadas. Pastor Ángel, ¿qué dice la Biblia acerca de la ausencia paterna?
6: Fíjate, el padre tiene la responsabilidad claramente, ¿no?, de enseñar y guiar.
5: Claro.
6: Esa es la responsabilidad de acuerdo a lo que nos dice la palabra de Dios, ¿no? Y en Deuteronomio 6:7, en el Reino Valera, dice: y estas palabras que yo te mando hoy estarán sobre tu corazón, y las repetirás a tus hijos, y hablarás de ella estando en tu casa, y andando por el camino, y al acostarte, y cuando te levantes. Y también en Proverbios 22:6, en Reina Valera 1960, dice: instruye al niño en su camino, y aun cuando fuere viejo no se apartará de él. Dios condena el abandono de las responsabilidades familiares. En 1 Timoteo 5:8, también en Reina Valera: porque si alguno no provee para los suyos y mayormente para los de su casa, ha negado la fe y es peor que un incrédulo. O sea, las responsabilidades del padre bíblicamente están totalmente bien, bien marcadas y bien establecidas. Y yo creo que si cada uno de nosotros como papás no hacemos lo que nos corresponde en el hogar, pues pasa lo que aquí mi hermano acaba de mencionar, ¿no? La figura paterna es la guía, es el respaldo en un hogar. Y si no, el padre no hace lo que le corresponde, pues el niño también crece a veces sin el ejemplo del papá. Y tanto el papá como la mamá son figuras sumamente importantes, pero el papá realmente tiene que ser el testimonio y la base de un hogar, ¿sí? Es el que lleva la autoridad. Y si el hijo no ve en el papá eso, pues entonces crece con deficiencias, crece con necesidades y toma decisiones que son muy lamentables, como las que acabamos de escuchar ahorita.
5: Hermano José Luis, tú que conoces más a profundidad el tema, estaba viendo algunas publicaciones que has hecho y algunas presentaciones que has hecho. ¿A qué le atribuyes este porcentaje tan alto en la actualidad de la ausencia de papá en un hogar?
7: Sí, gracias pastor. Pues creo que hay diversas variables, sin embargo, podemos tomar como base una cadena muy específica. Le digo, lo nombro cadena porque, para empezar, si yo no me sé hijo, difícilmente voy a poder verme como padre. Y se rompe esta cadena que es la base de todo el universo, la cadena padre-hijo. Porque si yo no tengo esta identidad clara como hijo del padre, como hijo del creador, entonces en mí se crea un vacío y voy a tomar como referencia pues lo que me ofrece el mundo. Tal vez voy a tomar como referencia si bien me va mi compadre o algún artista, algún futbolista, pero ¿qué garantía tengo del cimiento o del fundamento que ellos tengan de masculinidad, de identidad, de sentido y misión de vida? Entonces esto es diferente cuando yo cimiento mi identidad y mi guía, como decía el pastor Ángel, en Jesucristo. Entonces aquí se crea esta cadena de padre hijo al yo reconocerme como hijo de Dios. Y si yo me reconozco como hijo de Dios, voy a poder reconocerme también como hermano, pero a su vez en consecuencia como padre, y voy a ser entonces hijo pero también padre, y a su vez mi hijo en algún momento podrá ser hijo pero a su vez padre, y así consecuentemente. Entonces creo que esta es una de las principales razones, esta problemática de no tener cimentada nuestra identidad en Jesucristo, de no tomarlo como ejemplo de modelo de masculinidad, de modelo de hombre perfecto, y no reconocernos como hijo. Ahora también, lamentablemente, creo que la vida que hoy nos propone la sociedad como una vida cotidiana y una vida habitual, pues nos ha alejado de hábitos que nos implican precisamente lo que comentamos al inicio, esta baja de testosterona, y que eso hace que no nos sintamos pues con esta capacidad para ser cabeza de una familia. Entonces todo esto va generando pues un círculo vicioso, porque entonces esto se genera y se convierte en patrones. Si yo no pues he recibido ese ejemplo o esa formación de masculinidad, de identidad, pues lo más seguro es que yo tampoco la pueda aplicar en una posible familia o en un posible encuentro en unión que yo pueda tener con una mujer posterior. Y entonces creo que son diversas razones, yo las concretaría a la falta de cimientos de hoy los hombres en Jesucristo, y estos malos hábitos sociales, culturales incluso ya, que estamos adquiriendo con consumos, por ejemplo, de alimentos, de bebidas, pues que no nos hacen nada bien, y que esto pues va degradando nuestra salud y por ende pues nuestra capacidad de sentirnos suficientemente capaces de poder ser esta cabeza de familia, como bien decía el pastor Ángel.
5: Sí. Y pastor Ángel, la base es la palabra de Dios, ¿no? Acaba de leer un versículo hermoso donde dice que es responsabilidad del papá instruir al niño a esa temprana edad para cuando sea grande no sea parte de sus principios.
6: Definitivamente. Uh-huh. Yo creo que dice también la Biblia, ¿no? Si Jesucristo no edifica la casa, en vano trabajan los que la edifican. Okay. Entonces ahí va implícito que después de nuestro Señor Jesucristo, ¿quién está? El esposo. Después del esposo está la esposa. Después de la esposa están los hijos. Y ese es el rol que se juega en la familia. Y si no hay en el matrimonio un esposo que esté fundamentado, él, que esté bien alineado a los propósitos de Dios, pues difícilmente ese hogar va a tener paz, va a tener armonía, ¿no? Sí. Y los hijos, por consecuencia, no van a crecer en el conocimiento de la palabra, como dice ahí, ¿no? O sea, tenemos nosotros el deber de educar a nuestros hijos en la palabra de Dios, y con nuestros testimonios, y con nuestras oraciones, y con nuestras enseñanzas, ¿sí? Y que vean que hay un respeto en el hogar entre la esposa y el esposo, pero que la esposa siempre también le dé lugar al esposo.
5: Sí, ¿sí? Hay un versículo que viene ad hoc a eso, que la mujer sabia edifica su casa.
6: Sí, ¿y la necia?
5: Sí, con sus manos lo destruyes.
6: Sí.
5: Es importante resaltar eso. Bueno, estamos abordando este tema súper interesante, ausencia paterna. Vamos a ir a nuestro primer corte, que el tiempo se nos va muy rápido. Estamos aquí en tu programa Mejora Tu Vida por la 97.7, la radio del diario. Ya regresamos.
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9: Las 5 con 16 minutos.
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14: 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Chincultic, gran ciudad lacustre de los mayas antiguos, muy cerca de los límites con Guatemala y asentada sobre colinas irregulares a las que se adaptan sabiamente los edificios. Tiene un extenso juego de pelota y la plataforma de las lajas, construida con los bloques de piedra cortada más grandes de toda Mesoamérica. Ciudad maya que tuvo su apogeo entre los años 750 y 900, está cerca de la frontera con Guatemala, en un territorio montañoso rodeado de lagos y cenotes, muy cerca de las lagunas de Montebello y de la población de la Trinitaria, en el actual estado de Chiapas. Su nombre en maya significa caverna de descensos o cenote escalonado. La primera ocupación del área data alrededor del año 50, antes de nuestra era. El famoso cenote Agua Azul está 50 metros más abajo y a un costado del elevado templo.
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5: Muchas gracias por continuar con nosotros en tu programa Mejora Tu Vida. Y hoy estamos abordando un tema muy importante alineado a las festividades del Día del Padre, que es el día de mañana. Se llama el tema ausencia paterna y continúa con nosotros José Luis Madrigal Flores. Él es presidente de BIFAP Chiapas y director de EXE Homo Tuxtla, Renovación de Hombres en Cristo. Platícanos un poquito de esto, hermano José Luis. EXE Homo Tuxtla.
7: Sí, con gusto, Pastor Octavio. Pues EXE Homo nace de una situación por ahí en Mérida, en donde pues estaba esta problemática entre papás e hijos que no encontraban los padres cómo hablar con sus hijos, cómo acercarse a ellos. Y alguno de estos padres se acerca un sacerdote y pues le platica su problemática y bueno, pues el sacerdote con esta pues comprensión de lo que él recibía, no solo de este padre sino de otros más, pues trató de encontrar un programa en donde pudiesen los padres, los varones, fortalecerse, tomando en cuenta pues a Jesucristo como ejemplo de masculinidad. Y es ese programa que ahora, pues gracias a Dios, también está llegando aquí a Tuxtla y que acabamos de presentar ante el Consejo Interreligioso, porque pues consideramos que es un programa que es universal, o sea, que a fin de cuentas es una formación de valores hacia el varón, tomando, como ya decíamos, como ejemplo a Jesucristo, para responder dos preguntas fundamentales: ¿quién soy y cuál es mi misión, para qué existo. Y es lo que buscamos con este programa. Gracias a Dios que pues creo que va a hacer mucho bien a nuestra sociedad tuxteca chiapaneca, y que pues sí, si me lo permite, me gustaría venir pues también a hablar específicamente, ¿sí?, de este programa, porque creo que vale mucho la pena que podamos compartirlo. Y bueno, pues esto es justo parte de lo que hoy estamos tratando de atender, pues esta situación de fortalecer al hombre, que parte de la consecuencia de esta crisis que hoy vive el hombre, pues es lo que hoy tocamos muy puntualmente, ¿no? La ausencia paterna, y que la verdad me hizo mucho sentido, Pastor Ángel, lo que tú compartías con las citas bíblicas, porque me puse a reflexionar. Pues imagínate lo que la ciencia apenas está descubriendo en el siglo XX, siglo XXI, pues la palabra de Dios nos lo ha dicho desde siempre. Y digo, hago mención por citar un ejemplo. En Estados Unidos se hace un estudio que se llama ACES, por sus siglas en inglés. En español es experiencias adversas en la infancia, que son 10: el abandono de los niños, o sea, del padre hacia el niño, el alcoholismo, la negligencia, la violencia, etcétera. Entonces, estas 10 ACES encontraron, por ejemplo, con este estudio que se hizo en 17,000 personas, encontraron que los criminales de alta peligrosidad tenían como patrón cuando menos 5 de estas ACES, de estas circunstancias adversas en la infancia. Entonces, ¿qué nos quiere decir eso? O sea, que trae una consecuencia muy puntual. Un niño que hoy está viviendo este proceso o esta lamentable situación de la ausencia paterna, pues puede convertirse también en una situación que le afecte a él en su desarrollo personal, y pues por ende a su familia, a la sociedad misma. Y bueno, pues es parte de lo que hoy creo que es importante pues dejar ver, esta importancia, esta pues urgencia de poner estos temas sobre la mesa, y pues entre nosotros como hijos de Dios pues tratar de encontrar cómo fortalecernos para ir disminuyendo estas situaciones que no son nada favorables para nosotros como sociedad.
5: Sí, en algún momento tuvimos un invitado, Pastor, que nos comentaba cuál era el origen de un vicio o de una adicción, y él decía que tenía mucho que ver con una herida no sanada.
6: Sí,
5: y José Luis acaba de tocar ese tema importantísimo de esas 10 experiencias adversas. ¿Quién no pasa por esas experiencias adversas? Yo creo que mucho, y ahí es donde es importante como padres estar atentos a nuestros hijos cuando se presenten esas adversidades, esas experiencias, estar atento ahí para sanar, para escuchar, para consolar, para animar, que ese es el trabajo del padre, Pastor.
6: Sí, un padre te da seguridad en el hogar, sí, y si hay la confianza con los hijos, siempre va a haber ahí una fortaleza muy sólida para que los jóvenes, tanto las hijas como los hijos, crezcan con esa seguridad que requieren ellos, y ¿sí?, que vean en el padre un ejemplo, que vean en el padre un liderazgo, que vean en el padre una autoridad con respeto, pero de respeto del que el Señor nos da, la autoridad del que el Señor nos da, porque nosotros sabemos, lo que tenemos o hemos tenido la oportunidad de leer un poco la Biblia, hay dos respetos, ¿verdad? Hay dos autoridades, la autoridad del mundo y la autoridad de la palabra del Señor. La autoridad del mundo es: no vas a ningún lado y te quedas aquí, brinques o saltes y ponle como quieras.
5: Sí,
6: y no vas a ningún lado y ellos quieren salir. Esa es la autoridad del mundo. La autoridad de Dios: hijo, mira, no puedes ir porque no te conviene. Uh-huh. Ahí lo que se ve es esto y esto y esto. No puedes ir ahí, hijo. Si te puede causar una situación, yo te pido que por favor consideres, hijo. Eso lo hemos platicado ya muchas veces. No es conveniente. Mira lo que ha pasado en estos casos. Y hay plática, y hay un intercambio de puntos de vista de manera madura, de manera respetuosa, como Dios quiere, porque el Señor también nos dice que tratemos a nuestros hijos con denuedo,
5: sí,
6: con sabiduría, con amor, pero con firmeza.
5: Es correcto. Uh-huh. En algún momento alguien le preguntó, un hijo le pregunta al papá, oye papá, ¿puedo hacer esto? Y el papá le comenta, por lo importante del ejemplo que usted comenta, Pastor Ángel, ¿lo ves que yo lo hago? No, entonces no lo hagas. Sí. Qué importante eso, ¿no? El ejemplo.
7: Totalmente.
5: Y te escuché, hermano, José, en una ponencia que hiciste en San Cristóbal de las Casas, y hablabas un poquito de los roles que el hombre tiene, se me hizo muy interesante. Si nos puedes hablar un poquito de eso, y cómo podemos hacer para cada rol que estamos viviendo como varón, hacerlo bien.
7: Totalmente, muy buen punto, Pastor Octavio. Pues es importantísimo que como varones fortalezcamos estos cinco roles o cinco vínculos que nos hacen ser quien somos. Y el primero es precisamente el ser hijo. Y como comentábamos hace un momento, es fundamental que yo me reconozca como hijo del Padre para poder fortalecer y reconocer mi identidad.
5: Sí.
7: Y el por qué, el para qué existo. El segundo es hermano, y esto pues también tiene que ver justo con reconocerme hijo, porque si yo me sé hijo, y yo también sé que a través del bautismo fuimos adoptados por el Padre, entonces, pastor, tú también eres hijo.
5: Amén.
7: El pastor Ángel está bien hijo, por lo tanto, nosotros, pues, ¿qué somos?
5: Hermanos.
7: Y es justamente como se fortalece esta fraternidad entre semejantes. Ámense los unos a los otros, como yo los he amado. El tercero es amigo, porque como dice Proverbios 27, el hierro se afila con hierro, así como el corazón del hombre se afila con el corazón de otro hombre. O sea, en la relación sí. Se revela mi identidad. Cuando yo comparto con semejantes, qué bueno que sean semejantes, que también tengan como bastión y como identidad, pues, a Jesucristo. El cuarto es, pues, el esposo, la cabeza de la familia. Y es importante ser una cabeza de familia con propósito.
5: Es correcto.
7: Porque si se destruye a la cabeza, se destruye a la familia. Y si se destruye a la familia, se destruye a la sociedad. Y el quinto, pues, es el reconocerse también como padre, lo que permite construir este legado que hace un momento mencionábamos, de esta cadena padre-hijo, padre-hijo, padre-hijo. Y como bien dice el Pastor Ángel, pues la importancia del testimonio. De ser un padre sólido en Jesucristo para poder, pues, justo transmitir eso a nuestros hijos.
5: Sí. Pastor Ángel, ¿de dónde aprendió usted a ser papá?
6: Fíjate que cuando no conocía de Cristo, era muy común manifestar, pues es que para ser padre no se estudia, no se enseña que ser padre, pero cuando nos tuvimos la oportunidad que nos da el Señor de estudiar un poco la palabra, nos dimos cuenta que todo está escrito ahí: cómo ser un buen padre, cómo ser una buena madre, cómo ser un buen hijo, cómo ser un buen abuelo, una buena abuela, cómo ser un buen hermano, cómo ser un buen hermano en Cristo, ¿no? Y ahí fue cuando yo me di cuenta verdaderamente que era muy necesario ser obediente a la palabra del Señor para educar a nuestros hijos. Pero ¿cómo? A través del ejemplo. Yo no le podía decir a mi hijo: hijo, no grites si él me veía gritarle a su mamá. No tomes si él me veía tomar. No fumes si él me veía fumar. Era yo incongruente. Entonces aprendí que verdaderamente es a través del ejemplo cómo se enseña. Porque enseñar de una forma con palabras, pues cualquiera lo hace. Sí. Pero enseñar a través del ejemplo es sumamente difícil. Sí, impacta uno más y tiene uno más autoridad haciéndolo a través del ejemplo que haciéndolo de manera, platicándolo, diciéndolo. No hay tanto peso.
5: Es correcto. Bueno, estamos abordando el tema ausencia paterna. El tiempo se nos va muy rápido. Vamos a ir a nuestra pausa musical de la media hora y ya regresamos. 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Ya regresamos. 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
22: Las 5 con 31 minutos.
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2: Pues muchas gracias por seguir al pendiente de tu programa Mejora tu Vida. Hoy estamos abordando un tema ad hoc a la celebración del Día del Padre, que va a ser el día de mañana. El tema se llama Ausencia Paterna y continúa con nosotros José Luis Madrigal Flores. Él es presidente de BIFAP Chiapas y también de EXE Homo Tuxtla, Renovando Hombres en Cristo. Antes de profundizar más en el tema, por ahí tenemos una llamadita. Queremos saludar a la persona que está en línea. Y bueno, Dios le bendiga.
3: Dios le bendiga, Pastor Octavio.
2: ¿Cómo estamos, mi hermano Arturo?
3: Contento. Pastor Ángel, Dios le bendiga.
4: Buenas tardes, hermanito. Bendiciones.
3: Sí, contento. Invitado también, Dios le bendiga.
5: Muchas gracias, igualmente.
2: ¿Cómo está, mi hermano Arturo? ¿Cómo escucha el tema?
3: Pues pues sí, igual a veces cada tema que tocan como que es parte de mi vida. Fíjese que tomando el tema de ausencia de padre, pues yo me quedé huérfano muy pequeño y hasta la fecha sí me hubiese gustado que mi padre estuviera conmigo ahorita.
2: Sí, pero tenemos a Dios que suple esa necesidad, ¿verdad?
3: Sí, así es. Tuve que buscar a Dios y aparte de eso, no sé si comenté ese día en el testimonio del programa que usted me invitó, pues yo perdí un hijo hace 2 años, él tenía 45 años, y porque muchas veces le hablé que dejara de tomar y no dejó, y pues el mismo alcoholismo lo llevó a donde lleva el alcoholismo. Sí, pues sí, me duele, pero como dice usted, con la fortaleza del Padre Celestial, supero no todo eso, pero sí también me hubiese gustado tener mi hijo. Pero a veces digo yo, la vida es así, pues.
2: Sí, el propósito de Dios. Y bueno, sí. Queremos aprovechar, mi hermano Arturo, ahorita vamos a leer algunos versículos donde... ¿Qué dice Dios acerca de las personas que pudieran sentirse solo porque no está papá cerca? Y bueno, queremos animarte que busques a Dios a través de la oración, a través de la lectura de la palabra, a través de congregarte, para que tu vida sea fortalecida. Gracias por estar siempre al pendiente del programa. Espero muy pronto saludarte y bueno, te enviamos un fuerte abrazo, mi hermano. Gracias.
3: Sí, pastor, muchísimas gracias. Dios la bendiga. Sí. Pues ahorita ya estoy fortalecido porque ya ve que solito tuve que buscar a Dios con la misma necesidad, pero gracias a Dios ya tengo fortaleza.
2: Amén. Saludos, mi hermano, ahí estamos pendientes, un abrazo fuerte.
3: Sí, Dios le bendiga, pastor.
4: Bendiciones.
2: Hablando de este tema, Pastor Ángel, ¿qué dice la Biblia acerca de las personas que han crecido sin un padre?
4: Fíjate que Dios se presenta como padre de los huérfanos. Dice en el Salmo 68:5, padre de huérfanos y defensor de viudas, es Dios en su santa morada.
2: Qué bonito.
4: O sea, Dios no está preocupado, Dios no deja ni una hebra suelta, nada. Dios sana las heridas de la ausencia paterna. En el Salmo 27:10, Reina Valera 1960, dice, aunque mi padre y mi madre me dejaran, con todo Jehová me recogerá. Okay. Entonces el Señor está siempre ante la necesidad de cualquier hijo que le busca. Y tenemos que estar claro de eso, ante la ausencia de papá y la mamá, que no se le desea a nadie. Bueno, pues nuestro Señor está pendiente ahí de nosotros. Nomás, ¿qué dice la Biblia? Clama a mí y yo te responderé. Entonces clamemos, busquemos el rostro de Dios primeramente y Él nos va a consolar, Él consuela nuestra alma, Él nos fortalece, Él nos ayuda en cualquier aflicción, siempre Él está ahí. El detalle es que nosotros tenemos el deber de tener la humildad, de reconocer la necesidad de nuestro Señor Jesucristo y buscarle en todo momento, porque también dice, oremos que en todo momento.
2: Orar sin cesar. Hermano José, de acuerdo a tu experiencia y los estudios que has elaborado, ¿Cómo podemos, qué podemos hacer y cómo le podemos hacer para fortalecer este propósito que tenemos como varones de ser padres?
6: Gracias, Pastor Octavio. Pues de entrada fortalecernos en la oración. Ajá. Eso es el primer paso, el primer cimiento. Y como segunda, pues opción, y digo opción porque no nos gusta que se vea como algo, se sienta como algo obligado, sino pues con toda la libertad de entender como esta una vía para mejorar como padres, como hombres, como hermanos. El tema de poder tener, fijarnos metas que vayan de menos a más, y que entonces en nuestras diferentes aristas de vida pues podamos ir cumpliéndolas y cimentándonos en estos cumplimientos. Entonces, por ejemplo, si yo no hago nada de ejercicio, pues empezar con 5 minutos, 7 minutos, 10 minutos, 20 minutos. Hacer 20 minutos de ejercicio diario te cambia la vida. Hay ejercicios que se pueden hacer en la casa, calistenia, funcionales, y que de verdad es parte fundamental para empezar a tener una mejor situación emocional, una mejor autoestima, una mejor fortaleza de identidad. También el tema de la alimentación. Si yo me voy poniendo retos, por ejemplo, de este día, si me gusta tomar mi café con azúcar, pues no le pongo azúcar. Si estoy acostumbrado a tomar refresco, pues tomo agua natural. Y esas situaciones, por más que se vean pequeñitas, van fortaleciendo la identidad. Y esto a la postre nos permite fundamentarnos en el carácter dócil y un carácter fortalecido en Jesús. Porque hay una frase que a mí me gusta mucho y creo que nos puede servir también a todos. El carácter se fundamenta en el amor propio. Y el amor propio se fundamenta en la palabra que uno cumple hacia uno mismo. Entonces, si yo me propongo que me voy a levantar a las 5:15 de la mañana, pues es importante que me levante a las 5:15 de la mañana, no a las 5:17, no a las 5:25, sino a las 5:15, porque pareciera algo mínimo, pero si yo dejo pasar eso, pues me estoy faltando a mí mismo, y a la postre pues no me va a permitir tener esta firmeza ante pues las adversidades que se me presentan en el día a día. Entonces, de manera muy concreta, fundamentarnos en la oración y empezar a desarrollar hábitos de menos a más que me permitan fortalecer mi identidad y que me confirmen esta fortaleza, que me ayuden a entender que soy capaz de poder cumplir objetivos si los empiezo a hacer en chiquito y posterior puedo irlos incrementando. En lo personal, yo pude dejar el alcohol a través de estas prácticas, por poner un ejemplo.
2: Sí, ahí está. Bueno, y el tema es importantísimo, ad hoc al Día del Padre. Pastor Ángel, ¿cuál sería la reflexión del tema del día de hoy?
4: La ausencia paterna puede dejar heridas emocionales, puede dejar inseguridad y sentimientos de abandono. Sin embargo, la Biblia revela que Dios es un Padre perfecto, que ama, protege, guía y restaura. Él puede sanar los vacíos que dejó un padre ausente y levantar personas fuertes, sanas y con propósito. Eso es grandioso. O sea, cuando independientemente, te imaginas que tengamos un buen padre nosotros en nuestra familia, y si todavía tenemos nosotros la disposición, la voluntad, el compromiso, la gratitud, la obediencia a Dios, pues te imaginas cómo crece ese hijo. Crece con una identidad perfecta, crece con una seguridad perfecta, crece con un amor perfecto, ¿sí? Porque muchos hijos no se sienten hijos porque no hay paternidad de parte del padre, porque muchas veces el padre no es ejemplo, muchas veces el padre no está porque anda trabajando y deja mucho tiempo sin atender, sin platicar a sus hijos. Y claro que los hijos, al no ver esa paternidad, a veces, ¿quién cubre esa paternidad? La mamá. Y eso es delicado, a veces es delicado. Entonces sí tenemos que tener nosotros, darnos el tiempo, ¿sí? Y no justificarnos, darnos el tiempo para platicar con nuestros hijos. Me acuerdo que en alguna ocasión platicamos contigo, pastor, y te diste el tiempo, ¿te acuerdas? Para irte a tomar un café con cada una de tus hijas.
7: Sí, precioso.
4: ¿Sí te acuerdas?
7: Sí.
4: Ese fue un testimonio grandioso que me gustaría que lo comentaras.
7: Sí, Dios me ha dado el privilegio de tener tres niñas. Y, por cierto, en una película que recomendamos, que está muy preciosa, que se llama A Prueba de Fuego. A Prueba de Fuego es una, la otra es Desafío de Gigantes y la otra es Reto de Valientes. Sí, en Reto de Valientes hay un ejercicio así que queremos compartirlo, con todos aquellos que nos están escuchando, si tienes niñas, y si no tienes niñas también, porque esto no, claro, no es exclusivo de una. Bueno, niña tenía alrededor de 10 años y me di el tiempo de invitarla a cenar, pero formal, o sea, bien, dándole su espacio de jovencita, sí, ¿no? Sí, sí, sí. Le hice la invitación formal a cenar, fuimos a un lugar muy bonito, le compré un anillito donde hicimos un compromiso y le dije que ese anillo se lo pusiera hasta que llegara la persona ideal. Cuando le ofreciera un compromiso formal de matrimonio, va a sustituir ese anillo por el siguiente anillo de su esposo. Marcado, pastor. Y luego tenía una más pequeñita, más chiquita, Sophie, que tenía 5 o 6 años, y ella dice, ¿y a mí cuándo me vas a llevar? Fíjese cómo pega eso, ¿no?
4: Sí, sí, sí.
7: Pero fue una experiencia preciosa, platicamos desde otro panorama, ya algo hermoso, y que queremos compartirlo con todos los papás que nos están escuchando, que puedan darse el tiempo de salir con su niña o de salir con su niño también para platicar, sí, claro. Temas específicos. Bueno, vamos a ir a nuestro último corte porque el tiempo se nos va muy rápido. Estamos hablando de este tema súper importante, la ausencia del padre. Animamos a todos los padres que puedan hacerlo con ayuda de Dios, cumplir con el propósito que tienen de ser papás. Vamos a ir a nuestro último corte y regresamos. 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
9: Las 5 con 49 minutos.
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10: La mexicana Katia Itzel García alivió los calambres del árbitro Félix Sawyer dándole jugo de pepinillos durante el partido Estados Unidos contra Australia. Tras el festejo de 400.000 personas por el triunfo de México, la Ciudad de México analiza regular la venta de alcohol en zonas de celebración para evitar excesos. La FIFA nombró al Pato Viral Merlín embajador oficial de la Ciudad de México para el Mundial, desatando duras críticas en redes sociales. El estado de los campos del césped natural del Mundial genera opiniones divididas entre duras críticas en Nueva Jersey y elogios en Vancouver. El grupo F del Mundial 2026 se perfila muy parejo, con Países Bajos como favorito, seguido por una disputa peleada entre Suecia y Japón y un competitivo Túnez. Guillermo Ochoa, Cristiano Ronaldo y Lionel Messi hacen historia al ser convocados a su sexta Copa Mundial consecutiva en Norteamérica 2026. Teotihuacán exhibe por primera vez una pelota mesoamericana de hule con más de 3.600 años de antigüedad, descubierta en Veracruz.
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2: Muchas gracias por haber permanecido con nosotros en tu programa Mejora tu Vida. Gracias por haber estado al pendiente de este programa alineado a la celebración del Día del Padre, es la ausencia paterna. Queremos animar con este tema a todos los papás que nos esforcemos, que tomemos el poder y la autoridad que Dios nos ha dado para ejercer este llamado de ser papá, que aparte es precioso, pero hacerlo con responsabilidad, hacerlo de la mejor forma. Porque Dios, si Dios nos dio la bendición de tener hijos, es porque antes nos dio la capacidad de ser papás. Así que las animamos, independientemente que le enviamos felicitaciones a todos. Esperamos que sí les den regalo, no solo que el 10 de mayo le dan muchos regalos a las mamitas. Queremos agradecer a todos los que nos escribieron. IRN Comunicación dice, me quedaré a escuchar un rato el programa. Gracias, bendecimos tu vida. Saúl Adame dice, un saludo desde Shekiná. Gracias, Saulito, bendiciones. Bendiciones a todos. Jimena, mi hija, dice saludos, pastor, les amamos, te amo, princesa, Dios te bendiga. Mike Espinosa, mi amigo Mike, Dios te bendiga, tenemos un buen padre, gracias a Dios, es nuestro padre celestial. Saludos y felicitaciones a todos los papás. Bueno, y a todos los que están ahí pendientes del programa, muchísimas gracias, gracias. Bendiciones a todos, que se la pasen muy bien el día de mañana, que los consientan, que los apapachen, sí, que les den por lo menos una tlayuda. ¿Verdad?
4: Ahí en
2: sí, ahí no, no vamos a meter gol, pero hay un lugar muy bonito en Terán donde ahí venden unas tlayudas.
4: Muy rico.
2: Ya dimos el tic por lo que queremos de regalo.
4: Sí, exactamente.
2: Mi hermano José, muchas gracias por hacerte el tiempo de estar con nosotros. La verdad que ha sido una gran bendición compartir todo el conocimiento que tienes. Queremos que de manera muy resumida puedas usar este tiempo para enviar un mensaje a los papás, aprovechando que es Día del Padre, y desde tu conocimiento poderles animar que sigamos firmes en esta bendición de ser papá, ¿no?
13: De verdad un placer acompañarlos en este día tan especial, Pastor Octavio, Pastor Ángel, los aprecio mucho. Y pues a los padres de Tuxtla, a los padres chiapanecos, les hablo directamente. Si eres un papá presente, gracias. Gracias por esos esfuerzos, por esas levantadas, por esos momentos de adversidad que has tenido que cargar tal vez solo. Y pues entonces te reconocemos como un héroe silencioso. A los papás que pues tal vez han fallado, que sienten que han cometido errores, pues creo que hoy es momento para buscar resarcir. Somos seres humanos y bueno, pues en Dios nos podemos levantar y buscar pues ese tiempo perdido, recuperarlo abriendo el corazón hacia nuestras familias, hacia nuestros hijos, hacia nuestras hijas. Y pues a los papás que crecieron tal vez sin papá, pues también gracias por su esfuerzo para poder salir adelante y poder ser hombres de bien. Gracias

0: programas que traemos para fortalecer la identidad y el sentido de vida de los varones. Les puedo dar mi contacto si les parece bien. Mi teléfono es 961-27-22-907, y con gusto les visitamos para exponerles pues más a detalle cómo es el desarrollo de estos programas.
1: Gracias, hermano José. Nos vamos, Pastor Ángel, pero mañana qué mejor día para celebrar el Día del Padre, y qué mejor ocasión que yendo a la iglesia.
2: Sí, nos vemos mañana, primeramente Dios, en Calzada Fuerza Aérea Mexicana, número 1117B, Colonia Terán, Tuxtla Gutiérrez, Chiapas. Nos esperamos a las 11 de la mañana.
1: Nos vamos, y también invitamos a las oraciones de las 5 de la mañana,
2: Pastor Ángel. Sí, también los invitamos a todos los sábados a las 5 de la mañana en el Parque Central de Tuxtla Gutiérrez, Chiapas. Orar por la paz de nuestro estado. Tan cordialmente invitados. Nos vemos la próxima semana de 5 a 6 de la tarde en Mejora Tu Vida.
1: Bendiciones a todos. Gracias, hermano José.
0: Muchas gracias. Saludos.
1: Bendiciones a todos.
0: Saludos. Buen día.

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2: Las 6 en punto.
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4: Una bomba más estalló en las manos de Mario Delgado. Se dio a conocer que para la entrega del Premio Nacional de Antigüedad en el Servicio Público gastó 1,108,999,994 pesos para comprar 13,792 medallas de oro.